¡Fuerte al Señor! Aleluya. Levanta tus manos al cielo. Venimos a adorarte, Señor. Venimos a decirte que te amamos, que eres bello, que eres digno. Vamos, dile al Señor, eres hermoso. ¿Qué le quieres decir al Señor en esta noche de tu corazón?

0: que nos viste de dignidad, aún siendo indignos, que nos coloca ropa nueva cuando teníamos trapos encima, simplemente por gracia, por amor inmensurable, nos tiene aquí sentados en esta noche. Qué lindo es el amor del Señor. Tú puedes dar un fuerte aplauso a Dios. A Él, solo a Él. Toda honra, toda gloria, toda alabanza por los siglos de los siglos. Aleluya. Gloria a Jesús, gloria a Dios. Qué lindo es adorar al Señor. Qué lindo. Gloria a Jesús. Tome su lugar. No pierda esta conexión con el cielo. No se distraiga con nada, porque el ambiente es de gloria, ¿verdad, Pastora Nubia?
1: Buenas noches, Pastora Neliete. Buenas noches, iglesia. Dios les bendiga. Sí, Señor, un ambiente extraordinario, porque cuando usted y yo sabemos por qué venimos y a qué venimos a la casa del Señor, no perdemos un instante. Claro. Y en el desarrollo de esta alabanza, pues ya está un ambiente, una atmósfera extraordinaria. ¿Cierto, iglesia? Estamos disfrutando desde ya esos momentos especiales del Espíritu.
0: Así es, Pastora. Y cada noche la iglesia se organiza para que las zonas y las áreas de nuestra iglesia pueda estar participando con nosotros. En esta noche muy especial, mi pastor Jorge, juntamente con toda su delegación de la zona 1, y queremos leer todas las congregaciones, ¿verdad, Pastora? Comenzamos con la Libertad.
1: La Libertad, le vamos a dar la bienvenida.
0: Qué lindos. Gracias, Pastor Jorge y Pastora Yuli.
1: Gracias,
0: qué lindo.
1: Qué hermoso. En la virtualidad, esa es la manera como celebramos tiempo. Ajá. De convocatoria.
0: También tenemos la otra congregación, Pastora.
1: Damos la bienvenida esta noche a Prados del Este. Bienvenidos.
0: Gloria a Dios.
1: Pastor Johnny. Pastor Islem, bienvenidos. Gracias.
0: También la congregación de Boconó. Qué bellos. Pastor, allá está Pastor Jesús,
1: Jorge Bayona, José Bayona, Guillermo Bayona.
0: Eso es.
1: Y la Pastora Ruth.
0: La congregación de Ballester. Allá estamos. Qué bendición, congregación de Ballester. San Martín. Ajá. ¿Será que la Pastora Joel sí está por ahí? ¿Será? Qué bellos.
1: Pastor Carlos, Pastora Joel, sí, gracias por estar
0: bellos,
1: con nosotros.
0: Sí, señora.
1: Le damos la bienvenida a Centro Cristiano San Mateo.
0: Gloria a Cristo, sí, señores.
1: Lindo. Pastores, bienvenidos. Y toda la zona 1, súper bienvenidos en esta noche. Super. ¿Cómo saludamos todos?
0: Un fuerte aplauso y gritos de júbilo al Señor.
1: Gloria al Señor. Qué lindo. Qué hermoso.
0: También, Pastora, todas las otras personas que han venido de otras ciudades también, que han estado aquí acompañándonos en este congreso. Ha venido muchas congregaciones de otras ciudades. Está Arauca, está un grupo de Venezuela. Arauca por allí.
1: No, Arauca quiere hacer su entrada triunfal. Centro Cristiano Arauca, bienvenidas.
0: ¿Dónde están? Allí están, sí, señores. También hay un grupo lindo de Bogotá, ¿verdad? Sí. Se esforzaron los pastores de Bogotá. Yo los había
1: Pastora
0: visto en la mañana.
1: Andrea, Cris,
0: aquí
1: Diana,
0: están, sí, señores.
1: Con
0: qué
1: los
0: bendición.
1: Niños.
0: Está la Pastora Nubia y la Pastora Eluzay de Medellín también. No sé si ya han llegado, pero hay grupos lindos que han venido y nosotros nos sentimos muy bien, ¿verdad, Pastora?
1: Sí, señora.
0: En ese evento.
1: Sí, señora, Pastora Neliete, pero además tenemos de las Asambleas de Dios en Sogamoso la Pastora Mónica. No sé si está aquí ya adentro, pero ella llegó el día de ayer. Dios le bendiga, no la veo, pero bueno, ella está con nosotros y está conectada. La paz en Medellín, Centro Cristiano Misión Global Medellín Occidente, la Pastora Silvia Sandoval, la esposa del Pastor Yair. Saludamos a todas las mujeres en la virtualidad. Así tenemos es. También conexiones en Miami, tenemos conexiones en el territorio nacional. Un saludo para absolutamente todos allí.
0: Qué lindo saber que la iglesia está conectada desde todos los lugares. Los que no pueden venir a estar presentes aquí se conectan. Hay otra iglesia que está allá conectada porque es un grupo muy grande. Y alabamos al Señor por nuestra casa, por nuestra iglesia, que siempre trabaja para tener una palabra fresca, una palabra que edifica y que construye nuestra vida. Vamos a estar atentos al video, Pastora.
1: Vamos a estar atentas.
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3: ¡Wow! ¡Qué bello! El hijo de la casa, sí. Póngase de pie, por favor. No podemos cantar esto estando usted de pie. Sonría a la que tiene al lado y dígale: eres mejor en todo desde ahora en adelante. Y vas a dejar huella donde quiera que va. ¿Dónde están las mujeres que dejan huella aquí? A ver, ¿dónde están las mujeres que dicen: después de este congreso voy a dejar huella porque pisaré fuerte? Si usted lo cree, apláudale fuerte por

otra. Ok. Estamos en el Congreso de Ser Mejor en Todo. Y yo sé que el Señor te está tocando el corazón con cada palabra. Por eso la canción que el Señor nos ha regalado para este congreso es una canción donde nos habla de no escatimar lo poco, porque Dios con lo poco puede hacer mucho. Si usted lo cree, dígale: Señor, yo sé que con lo poco que tengo, tú harás mucho conmigo. Aleluya. Cántala conmigo.

0: sobre tus hijos. Vamos, si crees, apláudelo. Él es digno. Amén.
1: Hubo algo que me marcó mucho en la casa del pastor y siempre lo tengo que decir porque eso me marcó y lo recuerdo. Las oraciones del pastor. Había una silla de mimbre, me acuerdo, una mecedora de mimbre. Y él se sentaba ahí y él tenía como un tocadisco. Y habían unos signos, unas canciones en portugués. Una de ellas decía, Dios tiene un plan en cada criatura. Sí. Y el pastor cantaba eso y lloraba. Cantaba y lloraba y era la madrugada. Yo a veces me arrastraba así y había una cortina y yo por ahí, por debajo de la cortina, lo veía a él. Y yo no entendía muchas cosas. Y yo decía, ¿qué le pasará al pastor? Porque lloraba con un desgarramiento interno muy fuerte. Y hoy día entiendo que estaba dando a luz tantos hijos espirituales.
2: Mi amado apóstol, pastor, amigo, papá, mentor. Bueno, son tantos adjetivos que podría usar en este día para declarar cómo lo amo y lo respeto y lo admiro muchísimo. Cuando Dios vio a Adán, Dios vio personas. Cuando Dios miró a Abraham, vio generaciones. Cuando Dios miró a Moisés, vio milagros extraordinarios. Cuando Dios vio a Josué, miró trascender Jericó, conquistar Canaán. Cuando el Señor vio a José, vio gobierno. Pero cuando Dios miró a usted, Dios vio Brasil, Bután, África, Europa, Asia, Oceanía, Colombia.
3: Amado Pastor Satirio, para las Asambleas de Dios de Colombia es motivo de gran alegría tener entre nosotros un ministro de tanta inspiración para las nuevas generaciones. Por eso nos unimos hoy para celebrar tu cumpleaños y le pedimos al Señor que te dé salud, paz, protección y provisión, que siga siendo ese referente y esa inspiración. Feliz, feliz cumpleaños y recuerda, seguimos juntos extendiendo el reino de Dios a las generaciones.
4: Apreciado pastor, queremos bendecir su vida por estos 80 años que está cumpliendo, dar gracias al Señor por todo lo que Él nos bendijo a través de usted y de Nair. Gracias por estos casi 30 años de caminar juntos. Damos gracias al Señor por su vida. Y en el nombre del Señor, muchos años más.
5: Amém.
4: Bendiciones, pastor.
5: Já queremos, pastor.
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1: Pastor Satirio, feliz cumpleaños, amigo, apóstol, hombre de Dios. Bendigo tu vida, tu salud, bendigo tu hogar, bendigo tu ministerio, los retos que tienes por delante, que tengas un mejor año comparado con el que ha terminado, que tengas la fuerza del búfalo, que te regocijes, que te sientas amado por los que te aman y respetado por aquellos cercanos a tu corazón, y que disfrutes este día y los días que Dios te va a regalar en el nuevo año.
2: Días sobre días añadirás al rey. Y Moisés oraba: enséñanos de tal modo a contar nuestros días que traigamos al corazón sabiduría. La promesa dice: vida te demandó y se la diste, largura de días eternamente y para siempre. Y al contar los días de la vida del apóstol José Satirio dos Santos, podemos ver la providencia sobrenatural. Podemos también ver una lección de sabiduría del cielo en las decisiones y en las elecciones. Y podemos ver también la fidelidad de Dios desde el principio hasta el fin. Y hoy proclamamos que la gloria postrera será mayor que la primera. Una nueva etapa como Moisés a los 80 años, porque lo mejor está por venir. Felicidades, apóstol Satirio, y que vea en el tiempo que viene cumplidos todos los deseos de su corazón. Amén.
3: Hola, pastor Satirio, soy tu amigo Cash desde Guatemala, deseándote un feliz cumpleaños. 80 años, eso suena lleno de sabiduría, lleno de experiencias, y nos has bendecido tanto que decimos: ¿qué te podemos regalar de todo lo que nos has regalado? Dios te siga llenando de sabiduría, de unción, que no te falte nada en esta vida, y muchísimas gracias. Feliz cumpleaños, pastor Satirio.
4: La vida no es para soportarla, es para disfrutarla.
5: ¿Y qué tal si se pueden colocar sobre sus pies y recibimos a nuestro pastor y misionero José Satirio dos Santos cantándole al Señor?

0: ya está. Las voces, la instrumentación. Tome asiento, por favor. Muchas gracias. Estamos en nuestro congreso Mujeres DER, terminante con una propuesta increíble: sé mejor en todo. Desde anoche estamos bajo palabras proféticas, enseñanza, desafío, consolación, retos increíbles que están recibiendo las mujeres. Y en esta noche no será diferente. Pero en cada momento del servicio, una parte para Dios es nuestra gratitud, en la cual ofrendamos al Señor con alegría, trayendo lo consagrado de nuestra casa a Él. Los servidores y servidoras pasan enseguida, van a hacer llegar a usted los sobres que usted usa en el momento que requiere para poner su ofrenda, poner su diezmo, su primicia o su voto con Dios. Igualmente, las personas que están en la virtualidad pueden hacerlo desde cualquier lugar de Colombia y del mundo. Usted tiene la información al pie de su pantalla. Pasen las servidoras. Tengo datáfonos activados aquí en el centro. Tengo a la profe, a Judith, y aquí a mi izquierda tengo a
1: Evelyn. Fénix y Evelyn.
0: Fénix, y aquí
1: Evelyn.
0: Evelyn, muy bien. Déjese atender. Y yo quiero llamar la reflexión a la mujer antes de que usted dé ofrenda al Señor. La palabra de Proverbios 31 habla de la mujer que es emprendedora. ¿Cómo es la mujer del Proverbios 31? Emprendedora. Y los versículos que resalta eso dice que ella no tiene temor del futuro, porque su confianza en la fuerza, en el trabajo, en el emprender y en Dios la lleva a ser triunfadora. Y todos que la ven la alaban por la forma en que ella es. Y hasta el final dice: muchas, pero tú excede a todas. ¿Y por qué? Porque su mente de emprendimiento estaba en su máxima activación. Cuando Jesús está ministrando en su ministerio terrenal, usó frases interesantes, y la que concuerda con la vida de la mujer de Proverbios 31 es: negociar hasta que yo venga. ¿Puede decirlo conmigo? Negociar hasta que yo venga. Y cuando esta expresión de Jesús, negociar hasta que venga, Él entrega minas y entrega a las personas la oportunidad para probar o poner en prueba su talento, sus capacidades de poder tener rendimientos de manera digna, pero objetiva, a través de sus dones y esa capacidad de crear riquezas. Cuando llego ahí, la pregunta que tengo entonces es: ¿puede la mujer del siglo XXI, hija de Dios, hacer lo mismo? Pregunto de nuevo, ¿puede la mujer del siglo XXI hacer lo mismo? Si es así, ¿qué es lo que falta? Acción para aquellas que aún no lo han hecho, y firmeza para las que están haciendo. Hemos buscado incentivar a la mujer desde la niñez, adolescencia y juventud de nuestra escuela, nuestro colegio, a que crezca con una gracia que es autonomía, responsabilidad y trascendencia. Y estamos viendo unas respuestas increíbles. Quiero que usted vea esos dos pequeños videos sobre personas que, creyendo en Dios, emprendieron.
2: Somos Moisés
3: y Gabriela
2: de Wafit.
3: Wafit inicia en el 2020, tenía 19 años. En diciembre mi papá me regala una waflera, hago mis primeros waffles, los subo al estado y le hice pues un desayuno sorpresa a él, lo subí a mis redes y muchas personitas me empezaron a preguntar que esos waffles dónde los vendían, que se veían súper ricos y yo vi como una oportunidad para decir que yo los vendía y así empezó pues Waffle. Empezamos primero como desayuno sorpresa de manera virtual y pues en plena pandemia y después de eso llegó Moy, mi esposo, y nos complementamos muchísimo en el negocio.
2: De tanto fallar desde el 2021 hasta el 2023 que tuvimos nuestro primer punto físico en todo ese proceso, entendimos que todo tiene un camino. Pero una vez que tomamos la decisión de tomar este orden y este paso a paso, primeramente pues nos casamos.
3: En mi caso yo me gradué del Colegio Benecer, me sirvió mucho el tema de las ferias empresariales, los devocionales al iniciar la mañana, tenía como bases para ser la mujer que soy hoy en día. Empezamos en el 2023 con nuestro primer punto físico, que era un punto físico un poco más pequeño.
2: Y dentro de una negociación para poder comprar todo el mobiliario de un local y poder hacer Waffit de virtual a físico, aplicar la palabra, entonces se pudo comprar sin dinero realmente.
3: Hoy yo éramos los primeros que llegábamos, los últimos que nos íbamos y ya sentíamos que el local se nos estaba quedando muy pequeño, se nos llenaba muy rápido. Entonces ya con el tiempo queríamos como ampliar y eso, pero pues no se podía hasta que un día salimos a caminar y vimos una casa. No teníamos el dinero tampoco, pero sentíamos que esa era la casa Waffit que de verdad nos merecíamos.
2: Bueno, y pasamos de ser dos personas desde casa a despachar domicilios a nuestro primer punto físico de 56 metros cuadrados. Y ahorita tenemos un local de aproximadamente 200 metros cuadrados. Todo lo que nos enseña Miércoles de Emprendedores, los cultos, los domingos, también nos enseña cómo ser fiel nosotros aquí en la tierra con él, que eso para mí ha sido importante.
3: Que así como pues Dios nos bendice, nosotros también bendecimos a la iglesia con nuestros diezmos. Siempre estamos ahí de primerito.
0: Amén. Estudiante del colegio, ahora casada y empresaria. Si Dios lo hizo con ella y con él, también lo puede hacer con usted. Vamos al segundo, poquito más de edad, pero con la misma predisposición.
1: Hola, mi nombre es Adriana Suárez, creadora de la marca Adrisúa, una marca que inició a finales del 2019, principios del 2020. Adrisúa nace con dificultades.
4: Dios comenzó a acomodar las cosas. Mi esposa comenzó a sufrir de crisis de ansiedad y depresión. Fueron momentos difíciles porque yo me quedé sin trabajo después de tanto tiempo de trabajar en la gobernación. Mi esposa, que trabajaba en el IES, también se quedó sin trabajo.
1: Pensábamos que estábamos haciendo las cosas bien con Dios y no las estábamos haciendo bien porque estábamos yendo a la iglesia, pero mi esposo y yo no estábamos casados. Tomamos la decisión de bautizarnos. Desde que nos casamos, todo cambió. Iniciamos con 3 diseños de tos, haciendo de a 4 unidades. Después de hacer realmente 12 prendas, estamos haciendo 1,000 prendas mensuales. Estamos generando empleo a madres cabezas de hogar, tanto acá como en el taller, como también por fuera, porque tenemos talleres satélites también de mujeres que están en sus casas, que no pueden salir a trabajar.
4: Y podemos ver el crecimiento. Ahorita en el taller son 12 familias directas, 3 familias indirectas. Podemos ver que son mujeres que realmente estamos apoyando y que es Dios que las coloca acá en la empresa.
1: Adri no solamente vende prendas, sino también le lleva un mensaje a todas las mujeres que todas pueden lucir súper lindas con cada una de nuestras prendas.
4: A lo largo de este tiempo yo siempre he sido muy dador en las ofrendas, en las misiones, porque me inculcaron en mi familia que siempre uno debe ser responsable con lo que le pertenece a Dios. Teníamos muchos planes, pero Dios tenía un propósito con nuestras vidas.
5: La oración provoca milagros y la tuya te llevará a recibir el favor de Dios.
0: ¿Cuánto lo cree? Entonces, si Dios lo hizo por ellos como pareja, lo hace también. Diga, por mí. Así es, levante su mano y diga, Señor, esta es mi hora para entrar con confianza a la libertad de honrarte con toda gratitud de mi espíritu y mi alma. Lo poco, lo mucho que llega a mis manos proviene de ti, y de lo recibido de tus manos te damos. Pero con fuerza diga, renuncio vivir en la pobreza, en la ruina y en la escasez. Diga, estoy lista para avanzar, crecer y prosperar. Diga, con Dios hay abundancia, multiplicación y grandeza. Amén. Pase los servidores. Sí, y hágalo con alegría y determinación. Maestro.

0: una mentora excepcional. Pastora que, con sabiduría y claridad, te guiará paso a paso hacia la excelencia en cada área de tu vida. En el Congreso de Mujeres Determinantes, con nosotros, Pastora Elizabeth Guidini.
1: Señor les bendiga. Qué bendición estar con ustedes. De verdad que me siento feliz de estar aquí. Desde que llegamos ha sido una presencia de Dios extraordinaria. Y estar con el pastor Satirio y la pastora Nair y todo el ministerio es maravilloso. Cuando veía a todos esos hombres de Dios hablando del pastor Satirio, me acordé de mi amado esposo, que lo amaba entrañablemente. Ellos estuvieron en la misma iglesia, en Belén, en Brasil. Mauricio salió y Satirio se quedó, que Mauricio se fue a estudiar. Y en los años lo invitamos a una escuela de líder, por allá por el 2000. Oiga, y fue una bendición maravillosa. Cuando en este último tiempo, en el 2024, se le estuvo enfermo en intensivo, teníamos la escuela de líderes y el pastor Satirio y yo íbamos luego. El pastor Satirio le preguntaba a Mauricio, ¿cómo estás? Y él decía, estoy feliz. Óigame, de verdad que fue un hombre extraordinario. Y yo doy gloria a Dios por el pastor Satirio, por sus 80 años. Y doy gloria a Dios por su amada esposa Nair. Ella es una Débora como fue Débora en Israel. Cuando yo veía ayer toda la obra que hicieron y veía a la pastora Nair hablando de esos primeros tiempos, es una mujer extraordinaria. Quizás todo lo que ha hecho el pastor Satirio no lo hubiera podido hacer si no fuera porque ella estaba a su lado, de acuerdo con él. Oiga, y yo la admiro y los admiro a los dos por toda la obra que están haciendo. Porque tiene 80 años, pero tiene la fuerza del búfalo. Yo doy gloria a Dios que Dios le va a dar años de vida. Años de vida. Y paz le aumentarán. Ha sido un tiempo precioso y oír estas preciosas mujeres que han estado ministrando en el día de ayer y en el día de hoy ha sido maravilloso. Antes de comenzar, yo quisiera que Yashira pasara. ¿Dónde está? ¿Se me perdió? Aquí está. Yo me siento privilegiada de estar con mi bella hija. Y de verdad que ella es una inspiración tremenda. Este año nosotros fuimos a la convención de las Asambleas de Dios en España. Yo no estaba invitada.

tierra. Hubiera yo desmayado si no creyese que veré la bondad de Jehová en la tierra de los vivientes. Señor, gracias porque tú estás, porque tú estás en nuestros medios. Te pido que tu Espíritu hable a cada vida y a cada corazón en esta hora. Nuestro corazón está abierto para recibir lo que tú quieres darnos en esta hora. En el nombre de Jesús. Amén.

Hay una palabra que el Señor puso en mi corazón. Pueden sentarse. Siendo mejor en todo, pero le voy a hablar de determinando tu futuro. Todos nosotros hemos nacido con una historia que nosotros no escribimos. Heredamos nombre. Cuando somos adultos, a veces heredamos propiedades, pero también heredamos creencias, traumas de nuestros padres y antepasados. Muchos han heredado nombres invisibles, como por ejemplo el fracasado, la ansiosa, la rechazada. La Biblia nos habla de esa herencia espiritual. Dice, la maldición de los padres alcanza hasta la tercera y cuarta generación. Y dice Deuteronomio 5:9, no te inclinarás a ella ni la servirás, porque yo soy Jehová tu Dios, fuerte, celoso, que visito la maldad de los padres sobre los hijos hasta la tercera y cuarta generación de los que me aborrecen. Hay patrones de dolor que parecen perseguirnos como una sombra. Momentos cuando dejamos de tener un nombre propio para convertirnos en un emblema de lo que nos lastimó. El que se divorció, el que fracasó en los negocios, el que se enojó y se fue de la iglesia. Esa herencia nos determina de tal manera que terminamos condicionados y repitiendo con nuestras conductas y decisiones equivocadas tras malas elecciones. Esos mismos patrones recibidos nos convierten en un emblema de maldición. Alguien que lleva el peso de esa herencia, de esas heridas, de sus malas decisiones, es como si llevara una marca en la frente, invisible a los ojos, pero visible en el mundo emocional. A partir de esa herencia emocional que hemos recibido, tratamos de caminar en la vida lo mejor que podemos, pero creyendo equivocadamente que podemos caminar fuera del diseño de Dios, lejos de Dios y lejos de la casa de Dios. Pensamos que no hay posibilidad de cambio. Y entonces nos autodefinimos y decimos, así soy yo, esta es mi vida. Cuando Dios nos mira, no nos ve como casos perdidos. Él se niega que tú sigas igual. Aunque no le hayamos dado a Él la oportunidad de tomar el control de nuestras vidas, Él sigue amándonos. Dice, con amor eterno yo te he amado. Aunque tú solo, aunque tú solo estuvieras, por ti solo el Señor hubiera ido a la cruz del Calvario. Él no se conforma con vernos viviendo una vida fuera de su diseño. Él desea que tengamos una vida en plenitud, como lo pensó en el principio para cada uno de nosotros. Mira lo que dice Zacarías 8. Y sucederá que como fuisteis maldición entre las naciones, oh casa de Judá y casa de Israel, así os salvaré y seréis, dígalo, bendición. Dígalo, yo soy bendición. No temáis, mas esfuércense vuestras manos. Así que ahora Dios dice, yo los haré símbolo y fuente de bendición. ¿Lo puedes creer? Según lo que creas, tú lo recibes. Sin tomarnos el tiempo para lo que hizo que las generaciones pasadas nuestras
nos transmitieran una herencia de dolor. Vemos cómo precisamente porque ellos trataron de vivir una vida fuera del diseño de Dios, aún creyendo que hay un Dios, pero Dios no está teniendo mucho en su vida, no los está dirigiendo, hasta que un día nos damos cuenta de que a través de los golpes de la vida, de los fracasos, del dolor, que necesitamos a Dios. Miren, estos últimos días yo he visto mucha gente en nuestra iglesia, gente de gobierno, gente profesional que han venido. Casi siempre la gente que viene, vienen porque están atravesando un tiempo difícil y Dios lo permite para que ellos vengan al diseño de Dios. El que de verdad gobierna y dirige nuestras vidas. Muchas veces nosotros decimos: Señor, pero ¿qué está pasando con mi vida, con mi familia, con mis hijos? Hay dos versos en la Biblia hablando de un hombre, solo dos versos. Toda la historia narrada en dos versos aparece en la línea genealógica, pero la Biblia no dice quién lo engendró. Parece que el autor del libro está escribiendo y de momento el Espíritu Santo le detiene para escribir de un ilustre hombre. Primera de Crónicas 4, 9 y 10. Y Jabes fue más ilustre que sus hermanos, al cual su madre llamó Jabes diciendo: por cuanto lo di a luz en dolor. E invocó, mire dónde está la diferencia, e invocó Jabes al Dios de Israel, diciendo: oh, si me dieras bendición, si ensancharas mi territorio, si tu mano estuviera conmigo y me libraras de mal, para que no me dañe, dice la Biblia, y le otorgó Dios lo que pidió. La madre lo llamó Jabes, que significa que lo dio a luz en dolor. Jabes nació en sufrimiento. Jabes nació en la pobreza, en la desdicha, en la desgracia. Si este fue su comienzo, ¿por qué está su historia en la Escritura? ¿Qué lo hizo ilustre? Cuando una persona nace en esas circunstancias, a una temprana edad se amarga. Al darse cuenta que todos están en mejores condiciones, que han obtenido riquezas, y se amarga. Si se llega a casar, infecta a toda su familia con su amargura. Pero Jabes no se amargó. Hay otros que cuando nacen en las circunstancias de Jabes, se rebelan contra la familia, se rebelan contra la sociedad, se rebelan contra Dios. El mundo está lleno de rebeldes sin causa. Otros no se amargan ni se rebelan, pero se entregan a su desgracia. ¿Para qué luchar? ¿Para qué seguir luchando? ¿Para qué esforzarme? Jabes ni se amargó, ni se rebeló, ni se rindió. Pero un día levantó los ojos al cielo. Como dice el salmista: levantaré mis ojos a los montes. ¿De dónde vendrá mi socorro? Mi socorro viene de Jehová, que hizo los cielos y la tierra. Y él dijo: tiene que haber un ser supremo. Si hay un Dios, yo lo voy a buscar. Y dice: entonces invocó al Dios de Israel. De una herencia de dolor, de una herencia de angustia, a desarrollar una inteligencia emocional, producto de una búsqueda espiritual. Mire, el factor determinante para tu progreso en todas las áreas de tu vida, afectiva, familiar, económica, laboral, emocional,
es el mundo emocional. El mundo emocional tiene dos fases. Número uno, sanarte de las heridas del pasado, de esa herencia que hemos recibido, de esas experiencias traumáticas. Necesitamos sanar nuestro pasado, porque si tu pasado sigue presente en tu vida, vas a seguir atado al resentimiento, a los rencores, a la amargura, a la pobre autoestima, sentimientos de inferioridad, al rechazo, al abandono. Eso que ocurrió en el pasado, quizás en los primeros años de tu vida, que todavía está presente y te hace imposible avanzar en tu vida. Pero hay otra fase, y es sanarte de las heridas que vienen en el presente o que provienen del presente. Muchos han sido sanados del pasado. Muchos de ustedes están aquí y han tenido una experiencia con Dios, y Dios ha sanado muchas cosas de tu pasado. Y las heridas de ayer no te siguen condicionando en el presente. Pero lo que sucede es que estás en Cristo, Él te sana, te quita la mochila pesada que has tenido, pero tú sigues viviendo. Y vuelves a experimentar sufrimiento, dolor, gente que te vuelve a fallar, gente que te traiciona, te dejan, te abandonan, fracasos en tus proyectos. En la vida afectiva vuelves a ser herido. Ya no te lastima el pasado. Lo que te lastima y condiciona son las heridas del presente. Si no tienes tu recurso en tu mundo emocional para enfrentar nuevas heridas en la vida, siempre estarás limitando tu progreso en todos los aspectos de tu vida. Siempre el mundo emocional es el determinante. No es que te falta capacidad para avanzar. Dios puso en ti todo lo que tú necesitabas para progresar. Dios puso en ti todo el potencial que tú necesitabas. Pero tu mundo emocional es como un techo. Hay gente que van a buscar trabajo, los entrevistan para una posición, y el que está entrevistando le está haciendo énfasis a cómo tú te ves, a cómo tú hablas. Siempre hacen preguntas del mundo emocional. Tienen razón, porque si tú no te valoras adecuadamente, ¿por qué habría yo de contratarte? Igualmente en el aspecto afectivo, si tú no te amas sanamente, ¿por qué habría de amarte sanamente? Siempre es el mundo emocional. Lo emocional es lo determinante. Pero lo que sana tu pasado, y ahora échale mano a esto, lo que te hace crecer tu inteligencia emocional para que progreses en todo, siempre, siempre, siempre es lo espiritual. Jabes cargó con una herencia de dolor. Su madre le puso su nombre, que significa dolor. Imagine, le llamaban dolor, ven dolor. Esta mañana, Gloriana está por allá. Encantó lo que ella habló, hablando de la mamá del pastor Joel Austin. Y ella hablaba de su nombre. Ella le decían Dodi, pero la mamá, que era una norteamericana, le puso Dolores. Ella no sabía qué había pasado. Pero Dios transformó aquello en su vida en algo muy especial. Y ella dice, y después le dio polio, y tenía su pierna delgadita y cojeaba un poquito. Y un día se puso un traje largo precioso, y vino un hombre de Dios, un evangelista, y le dijo que ella parecía de la realeza, que parecía una reina, porque ella caminaba despacio. No importa lo que pasó en nuestra vida,
No importa el nombre que te pusieron, Dios lo transforma en bendición. Mire, tu pasado no determina tu futuro. Así que mucha gente crece con un concepto de dolor, de carencias afectivas. Y la gente comienza a caminar como puede. Y mucha gente lejos del Señor. Y la gente se acuerdan de Dios cuando están en medio de una crisis. Y no permiten que Él dirija sus vidas. Caminamos siendo portadores de una herencia de dolor, de limitación. Que hemos tenido inconscientemente desde que nacimos. Y que ni siquiera nos detenemos a cuestionarnos por qué no somos conscientes de esos patrones que están incorporados en nuestra propia vida. Estos definen, determinan nuestro mundo emocional. Es el factor determinante de todas las demás áreas y hacen que muchas veces tú vivas en limitación, con insatisfacción, por debajo de lo que Dios desea que tú vivas. Yo quiero leerle estos dos versos. Últimamente yo lo pude. Usted sabe que uno lee la Biblia, pero yo he leído la Biblia tantas veces. Pues yo estoy en el Señor, yo recibí al Señor cuando tenía 12 años. Y a los 13 años comencé a estudiar la palabra de Dios. Y no me dejaban estar en el instituto, pero alguien abogó por mí. Y a los 20 años me ungieron al pleno ministerio. A los 24 años me casé con Mauricio. Y me fui para Brasil, un país que no conocía el idioma ni la idiosincrasia. Pero me pude adaptar muy bien. Y lo que Dios hizo fue extraordinario. Pero mire lo que dice. Éxodo 20. No te inclines ante ellos, ni les rindas culto, porque yo, el Señor tu Dios, soy Dios celoso, quien no tolerará que entregues tu corazón a otros dioses. Extiendo los pecados de los padres sobre sus hijos. Toda la familia de los que me rechazan queda afectada, hasta los hijos de la tercera y cuarta generación. Pero mire, esto es extraordinario. Pero derramo amor inagotable por mil generaciones sobre los que me aman y obedecen mis mandatos. Aleluya. Míralo en la Nueva Versión Internacional. No te postres delante de ellos ni los adores. Yo, el Señor tu Dios, soy un Dios celoso. Cuando los padres son malvados y me odian, yo castigo a sus hijos hasta la tercera y cuarta generación. Por el contrario, cuando me aman fielmente, cumplen mis mandamientos, les muestro mi amor por mil generaciones. Denle ese aplauso grande al Señor. Mire, la bendición de Dios es por mil generaciones. James nació por sobre una sombra. Su madre le llamó dolor. Vivir desde el dolor nos hace desarrollar una emocionalidad de supervivencia. No vivimos, sobrevivimos. James entendió que si no manejaba su herida, su futuro sería una repetición de su pasado. Crecer en esa inteligencia emocional comienza con reconocer que tu historia necesariamente no es tu identidad. El dolor fue el contexto de su nacimiento. Pero no tenía por qué ser el contenido de su futuro, de su destino, ni definir su porvenir. Su destino, lo que Dios escribió de ti en la eternidad con su dedo desde antes de tu nacer. El segundo paso
para sanar y crecer en un mundo emocional es buscar a Dios. Jabez no se quejó de las otras personas, no se victimizó, no vivió el resto de su vida explicando por qué él no podía vivir bien, ni puso la responsabilidad en los otros. En lugar de esto, que no resuelve la desdicha, hay gente que siempre están hablando de su crisis, de todo lo que están viviendo, que al final no resuelve nada. Jabez fue directamente a la fuente. Jabez fue a buscar a Dios. Su oración revela un alto nivel de inteligencia emocional y un alto nivel de conocerse a sí mismo. Uno de los pilares de la inteligencia emocional es conocerse a uno mismo. Es conocer que tú solo no puedes. Cuando tú no das muerte a tu pasado mata tu presente y tu futuro. En medio del dolor, Jabez invocó al Dios de Israel e hizo una oración y le pidió cuatro cosas a Dios, cuatro lecciones de vida. Número uno, si me dieras bendición. Lo primero que demandó no fue riquezas o grandeza, sino que demandó la bendición de Dios. Proverbios dice: la bendición de Jehová es la que enriquece y no añade tristeza. Habla de las cosas buenas para la vida. No más dolor, no más tristeza. Quiero mi bendición. Pero cuando tú recibes la bendición de Dios, cuando haces lo que Jesús dijo: buscad primeramente el reino de Dios y su justicia, y todas las demás cosas vendrán por añadidura. Dios tiene que ser el primero. El salmista en el Salmo 37 dice: deleítate a sí mismo en el Señor y Él te concederá las peticiones de tu corazón. Encomienda a Jehová tu camino, confía en Él y Él hará y exhibirá tu justicia como el mediodía. Jabez dijo: yo nací en dolor, pero voy a determinarme en las cosas buenas de Dios. No importa el pasado, puede ser roto cuando determinas en tu presente hablar palabras de fe y de confianza en el Señor. ¿Qué tal si levanta su mano allí donde está y dígalo conmigo? Señor, saca de mi corazón este lamento, este dolor, esta angustia. Señor, tú me has llamado no a ser promedio y ordinario. Tú me has llamado a ser extraordinario. No importa mi pasado, hoy quiero mi bendición. Amén. Lo segundo que Jabez pidió: ensancha mi territorio. Habla de crecimiento progresivo. Jabez nació en miseria y en desdicha, pero cuando contempló la creación de Dios, vio la grandeza de Dios. Todos tenemos fronteras y hay que romperlas. Fronteras económicas, fronteras en la salud, fronteras relacionales, fronteras profesionales y ministeriales. Dios es un Dios que te ensancha y te lleva a tierras que nunca pensaste, y a hacer cosas que nunca hiciste, y a hablar palabras que nunca declaraste. Yo pienso en el pastor Satirio, cuando él estaba en Brasil, jovencito. ¿Usted cree que él pensaría en todo esto que Dios le ha dado 60 años después? La gloria de Dios, las vidas, los ministerios, los pastores que ha levantado, las iglesias que ha levantado, los lugares que Dios le ha llevado. Hace algunas semanas yo tenía la reunión de todo el liderazgo con los pastores. Lo hacemos una vez al mes. Y ese día yo quería hablar del pastor Satirio. Comencé a hablarles y a mitad de lo que estoy hablando traigo la experiencia del pastor Satirio cuando Dios lo sacó de Brasil, cuando Dios lo llamó, cuando Dios le habló de Colombia en una visión, en un sueño, de rodillas, cuando
fue a salir de Brasil y no tuvo el respaldo de nadie. Y tuvo que venir con su esposa y sus tres hijos caminando y haciendo tantas cosas hasta llegar a Colombia. Y todo lo que Dios siguió haciendo. Y cuando una vez un misionero le dijo que lo habían invitado para la grabación de una universidad, y él dijo, pero ¿por qué yo tengo que ir? Ellos quieren oír la experiencia de la selva. Y Satirio fue. Y dice, lo primero, lo pusieron en primera clase. Dice, allí venía en la selva. Pero ahora lo ponen en primera clase. Y allí fue y dio la experiencia tremenda. Yo me imagino a aquellos estudiantes admirados de lo que Dios hizo. Me acuerdo que él dijo que le dieron una ofrenda en un sobre. Y el jovencito estudiante le dijo, son $10,000. Y él le dijo, ¿y por qué tanto? Porque la selva paga. Yo quería hablarle eso a mis líderes porque tengo un montón de líderes que no conocen a Satirio. Y yo quería que ellos oyeran. Porque estamos viviendo en un tiempo que la gente lo que quiere es dinero y la gente lo que quiere es un sueldo y la gente lo que quiere es que los pongan en posición. Hay que aprender a pagar el precio y hay que comenzar desde abajo. Hay gente que le creció la cabeza y se le achicó el corazón y mueren de trombosis espiritual. Amén. Gloria a Dios. Y hoy el Señor, yo creo que el Señor está hablando a nuestras vidas de una forma especial. Ensancha tu territorio. Dios es un Dios que te ensancha. Te lleva a tierras que nunca pensaste. Hacer cosas que nunca hiciste. Isaías 54 dice, ensancha el sitio de tu tienda y las cortinas de tus habitaciones sean extendidas. No seas escasa, alarga tus cuerdas, refuerza tus estacas, porque te extenderás a la mano derecha y a la mano izquierda, y tu descendencia heredará naciones y habitará las ciudades asoladas. Vas a ser extendido, va a ser multiplicado. Dios va a causar que los obstáculos sean rotos. La extensión es completa en todas las áreas de tu vida espiritual, emocional, física, familiar, financiera, profesional y ministerial. Viene ampliación, viene extensión. Mujeres de Dios, hombres y mujeres de Dios que están aquí, viene ampliación. Todo lo que Dios ponga en tus manos se va a multiplicar. Aleluya. No puedes seguir con los mismos pensamientos de ayer. Tienes que cambiar de mente. Alinea tu palabra a la palabra de Dios. Tu mente tiene que ser gobernada por la mente de Cristo. Te extenderás a la mano derecha y a la mano izquierda. Isaías 54 dice, ensancha el sitio de tu tienda y la cortina de tus habitaciones sean extendidas. No seas escasa, alarga tus cuerdas, refuerza tus estacas. Isaías 65 dice, resplandecerán tus ojos y tu corazón se estremecerá de alegría, porque los mercaderes del mundo vendrán a ti, te traerán las riquezas de muchos países. Dice, entonces verá en la Reina Valera y resplandecerá, se maravillará y ensanchará tu corazón, porque se haya vuelto a ti la multitud del mar y las riquezas de las naciones hayan venido a ti. Yo creo que las riquezas de las naciones han venido a Colombia. Yo creo que algo grande Dios ha hecho en todo este ministerio. Oiga, tu corazón se va a estremecer de alegría. Para que nuestros territorios se ensanchen, primero tienes que ensanchar tu corazón. Antes que cambien las circunstancias,
tiene que crecer tu inteligencia emocional. Debemos expandir nuestra inteligencia emocional para procesar nuestras circunstancias. Si yo sigo controlada por la ansiedad, será muy difícil que tomes decisiones correctas. Si sigo cometiendo los mismos errores que me llevaron en el pasado a la frustración, seguiré repitiendo los mismos fracasos. Será muy difícil que las cosas cambien si yo no cambio. Significa dejar de ser víctima. Jabes, al buscar a Dios, dejó de culpar a su mamá, a la herencia recibida, por lo que le dio, por lo que no le dio, y asumió la responsabilidad de su propia expansión y su propio progreso. Hay que aprender a asumir responsabilidad. Lo tercero que Jabes pidió: si tu mano estuviera conmigo. Tienes que liberar la mano de Dios sobre tu vida. Dios te creó con libertad para decidir. Él jamás va a violar esa libertad con la que te creó. Tu mano, del original, esa palabra es hack, J-A-C, que significa mano abierta. Señor, tu mano abierta sobre mí, tu mano abierta para la sanidad, tu mano abierta para provisión, tu mano abierta para milagros, tu mano abierta para puertas abiertas, que ningún hombre las podrá cerrar. Lo cuarto que Jabes pidió: si me guardares del mal. Señor, quiero que me entrenes para vencer el mal. Muchos comienzan bien con la gracia de Dios, pero se han hecho grandes, se ha introducido el pecado y han fracasado. Quiero que me hagas un guerrero para vencer el mal. Si me libraras del mal, para que no me dañe. El mal no es meramente lo que me rodea o lo que nos pasa. El mal siempre crece primero en nuestro interior. Los problemas no están primero fuera, sino en nosotros. Dios viene y te dice hoy: yo sí puedo restaurar tu vida. Esto está disponible para ti. Jesús viene y se convierte en nuestro maestro de restauración. Nos ayuda a procesar lo vivido. A los que a Dios aman,

más. En el último análisis, todo obra para bien. Ahora oiga esto. Jabes fue más ilustre que sus hermanos. Él como sus hermanos tuvieron la misma herencia emocional. Pero la Biblia dice que Jabes fue más ilustre. Ilustre viene de la palabra kabed, que significa el más respetado, el más prosperado, el más exitoso, el más honrado. Esto es lo que produce buscar a Dios. Te convierte en el más respetado, el más prosperado, el más exitoso, el más honrado. ¿Sabe que el éxito es el anhelo constante de llegar a ser esa persona que Dios quiere que tú seas y cumplir el propósito de Dios en tu vida? Jabes cambió porque él decidió superar su dolor a través de su comunión con Dios. ¿Estás viviendo un tiempo difícil? ¿Estás viviendo un tiempo de dolor? Te ha tocado, quizás tú piensas, el peor tiempo de tu vida. Ve al Señor, busca al Señor. Dios quiere hacer algo nuevo en tu vida. Cuando dejes de alimentar tu herida y comienzas a alinear tu fe, tu territorio emocional se expande. Pasas de una emocionalidad de supervivencia a una emocionalidad de plenitud. Tú y yo no podemos controlar el dolor de nuestro nacimiento, pero sí el territorio de nuestro futuro. Oía a Gloriana esta mañana hablando del nombre de ella. Ella se llama Gloria Ana. Y ella estaba en una iglesia, creo que fue en Costa Rica, de gente muy de Dios. Y vino una persona y le habló, y le dio una palabra. Y le preguntó, ¿cuál es tu nombre? Le dijo, mi nombre es Gloria Ana. Vas a llevar gloria con gracia, porque Ana significa gracia, llevar gloria con gracia de Dios. Eso es lo que Dios hace en nuestra vida. Lo primero pasó. No puedes negar la realidad de tu pasado. Está ahí, pero ya pasó. No puedes seguir mirando lo que pasó. No sigas con el piloto automático. Poder aceptar la realidad de tu pasado, pero sin dejar que eso dicte y determine tu futuro. Así dice Zacarías, como fuiste en maldición, oh casa de Israel, así os salvará y seréis bendición. No temáis, mas esfuércense en vuestras manos. Reconoce que hubo un tiempo difícil de dolor, no lo puedes negar, pero no quiere que su pueblo se quede estancado en el dolor. Eso solo es una etapa en su vida, no tu estado. Se hace indispensable buscar a Dios. Tienes que entregarle tu vida al Señor. Él murió en la cruz para llevar nuestras maldiciones, nuestros pecados, nuestra herencia negativa, para que resucitemos a una nueva manera de vivir. Jabes dijo, oh, si me dieras bendición. El anhelo más profundo de nuestro corazón es lo que decía Zacarías, los haré símbolo y fuente de bendición. Que sea símbolo de bendición. Es allí donde tu dolor de ayer se convierte en tu propósito. Tu herida, por profunda que sea, se convierte en tu mejor ministerio. Pablo dice que vas a consolar a otro con la misma consolación con que tú fuiste consolado. Cuando eres sanado por el Señor, te convierte en una fuente de bendición, de sanidad, para que otros que están pasando lo que tú pasaste, tú les puedas ayudar.
Jabes dejó de ser dolor para ser el más ilustre, el más prosperado, el más reconocido por otros. Dios toma a aquellos que daban lástima y los convierte en referente de su amor incondicional. Crecer emocionalmente es saber que Dios no desperdicia tu dolor. Lo recicla para convertirlo en bendición para la vida de otros. En el reino de Dios nada se pierde. En el reino de Dios todo se transforma. Lo usa para que otros que sufren puedan conocer al Señor. Jabes tuvo que ser valiente para pedir algo que su linaje no le daba, para vencer su propia resistencia interior, para triunfar sobre la obstinación de la herencia emocional recibida, para superar el miedo de volver a sufrir. Jabes, le ocurrió lo que Dios le prometió a Zacarías: el mundo no verá en ti el heredero de dolor que te marcó, sino la fuerza de aquel que te rescató. Dele el aplauso grande al que te rescató. Jabes se convierte en un interruptor que apaga el circuito de dolor generacional y recibe una bendición, no solo para su vida, sino para las siguientes generaciones. Mire, las maldiciones llegan hasta la tercera y cuarta generación, pero la bendición de Dios llega hasta 1,000 generaciones. El dolor no trabajado, no manejado con Dios, es contagioso, se transfiere. Tu amargura amarga a otros. Jabes estaba en la línea de fuego. Su nombre era el sello de dolor, de aflicción, pero buscó a Dios, que se desborda en amor cuando le buscamos, y cambió la maldición de 3 y 4 generaciones por una bendición de 1,000 generaciones. Mire, el diseño original de Dios es la bendición, no el dolor. El dolor es temporal, el dolor es limitado. La gracia de Dios, cuando dejamos a Él que sea nuestro Dios, es expansiva y eterna. El salmista decía: porque un momento será su ira, pero su favor dura toda la vida. Por la noche durará el lloro, pero en la mañana vendrá la alegría. Jabes no se resignó a ser el eslabón 4, la cuarta generación. Tuvo la inteligencia emocional para detener la inercia generacional que hace que lo que yo tengo y recibo pase a mis hijos. Es detener la inercia generacional que se alimenta con nuestra pasividad. Jabes llegó a ser el más ilustre. Tuvo la bendición de decir: todo termina conmigo, yo no lo voy a transferir a mis hijos. El dolor no se lo voy a transferir a mis hijos. Mis hijos van a tener la bendición hasta las 1,000 generaciones. Aleluya. Mire, al buscar a Dios, Jabes activó la cláusula de las 1,000 generaciones. Al ser librado del mal y bendecido, se aseguró que sus hijos, que sus nietos nacieran bajo cielos abiertos, no bajo una herencia de limitación, de amargura y de dolor. Lo más glorioso de todo, póngase de pie allí donde está. ¿Dónde está Yashira? Lo más glorioso de todo, échele mano, hermana y hermano, es para usted. Y le otorgó Dios lo que pidió.
¿Cuántos lo pueden creer? ¿Qué es para usted? Clama a mí y yo te responderé. Y te enseñaré cosas nuevas y ocultas que tú no conoces. E invócame en el día de la angustia. Te libraré y tú me honrarás. Jabe fue el más ilustre de sus hermanos. De dolor se llamó ilustre. No importa lo que te dijeron, tienes la autoridad para que tu futuro sea de gloria en gloria. Tú eres el Jabe de tu linaje. Tu decisión de buscar al Señor hoy, primero traer una nueva vida de plenitud. Muévete sin miedo a tu futuro. Pablo dice: olvidando lo que queda atrás, prosigo al blanco, al premio de la soberana vocación que es en Cristo Jesús, Señor nuestro. No permitas que las memorias, que los recuerdos te detengan. No permitan que los recuerdos de ayer pesen más que tus sueños del futuro. Tu futuro viene con sueños y visiones. Es tiempo de soñar de nuevo. Dios te dice hoy, la capacidad de determinar tu futuro está en tu espíritu. En el nombre de Jesús, en el nombre de Jesús, bendigo tu andar. Serás mejor en todo. Bendigo tu inteligencia. Bendigo tu cónyuge. Bendigo tus hijos. Bendigo tu hogar. Bendigo tu familia. Bendigo tu futuro. Bendigo tu profesión. Bendigo tu vida. Bendigo todo lo que Dios tiene para ti.

he sentido orar por familias que están aquí, que sus hijos están lejos del Señor. Por gente que está aquí, están pasando tiempos de mucho dolor. Esa gente que quiere esta oración, muévase de donde esté, mírese al altar un minuto. Yo voy a orar con usted. Hágalo muy rápido. Mamás que tienen hijos que están lejos del Señor.

allí donde está, levante su mano. Muchos ya la tienen levantada. Padre, en el nombre de Jesús, Señor, yo te doy gracias por la obra de tu Espíritu, porque tú haces lo que nadie puede hacer en un instante. Santo Espíritu, se quiebra toda atadura de las tinieblas, todo poder del mundo oculto, todo lo que el enemigo ha hecho por años. Hoy se rompe toda atadura de las tinieblas, toda carga que está en tus hombros que Dios no puso, se levanta de tus hombros hoy. Toda angustia, todo pesar, todo dolor, hoy en el nombre de Jesús es transformada por la bendición de Dios a tu vida. Padres y madres que tienen hijos que están lejos de ti, Señor, arréstalos donde quiera que estén ahora mismo, en el nombre de Jesús. Señor, interven en sus vidas. Señor, tú eres el Dios de milagros. Ayuda a este papá, ayuda a esta mamá a clamar por sus hijos, a orar continuamente, porque viene un nuevo tiempo. Vienen a reconciliarse a la iglesia, vienen al altar esos hijos pronto. Los vas a ver con tus propios ojos.

presencia de Dios. Presencia de Dios ahora mismo, Señor. Desarraiga toda angustia, todo dolor, todo pesar, toda memoria pasada que te atormenta en las noches, en el nombre de Jesús. Se rompe toda atadura de codependencia en el nombre de Jesús. Señor, ayúdanos a saber que la bendición tuya nos alcanza hasta mil generaciones, y que los nuestros van a ser bendecidos, y que la bendición nuestra les va a alcanzar a ellos. Oh, sí, Señor, gracias. Gracias, gracias.

tus propios ojos. No morirás, sino que las verás. Escuche esto. Oiga esto. Escuché una pastora que su hijo, que había estado en la iglesia, se alejó del Señor, se descarrió. Un día ella estaba en la sala con sus, con un grupo de hermanas, en un grupo de discipulados, y el hijo llegó borracho. Y ella se puso de pie y le dijo a las hermanas: aquí está, no me acuerdo el nombre del hijo, aquí está mi hijo, el pastor de la iglesia. Usted sabe que hoy es el pastor de la iglesia. Usted tiene que hablar por fe lo que Dios va a hacer. Usted tiene que creerle a Dios. Usted tiene que hablar confiando en el Señor, que la promesa que le hizo se va.

¿Cuántos dan gracias al Señor por la palabra? Deme un minuto, o dos, o tres, o cinco. ¿Cuánto me da 2 minutos? Ok, suficiente para toda la noche. Una palabra como esta y los temas que fueron tocados, algunas personas vinieron al altar y honraron la palabra con un pacto. Y usted que vino ahora al altar recibió una palabra que vale la pena sellarla. No está hablando de cualquier cosa. Está hablando de ensanchamiento en tu vida. Está hablando de bendición. Está hablando de protección. Y está hablando de que la maldición del dolor, de la aflicción, de la angustia se cortó para que tengas una vida totalmente diferente. Yo tomo la palabra por mí, por mi casa, por mi familia y por muchos. Si usted quiere hacerlo como otro de cero, pase al altar. Y mientras Yacira cantamos, tú vienes al altar y pacta con el Señor. El próximo sábado con Yacira tenemos una noche de adoración y palabra. Amén.

0: Qué bendición cerrar esta noche en familia, qué bendición esta segunda noche especial que Dios nos ha dado y nos ha dado un tiempo maravilloso. Pastora Julie, bienvenida. Esta noche que ha sido especial, segunda noche de congreso, ¿cómo ha vivido el congreso? ¿Cómo ha vivido esta noche de celebración siendo mejor en todo, pastora?
1: Ha sido una noche maravillosa, estamos en la segunda noche, James. Ayer fue una noche extraordinaria, pero esta noche el Señor nos dio un banquete maravilloso que va hasta las mil generaciones.
0: Así es, Paola, invitados que tenemos en esta noche que han vivido de verdad lo que Dios tiene para nuestras vidas.
2: Así es, James, muy felices porque son los pastores, mis pastores. ¿Cómo le parece? Así que doblemente orgullosa y por supuesto una noche extraordinaria. Y acá tenemos personas conectadas a quienes saludamos, más de 500 personas conectadas con nosotros a través de nuestros diferentes medios de comunicación. Gracias por acompañarnos y nos gustaría que nos escribiera cómo vivieron esta noche, esta segunda noche de celebración. Y mientras tanto, también le hago la pregunta al pastor Jorge Rodríguez del Centro Cristiano Misión Global La Libertad. ¿Cómo vivieron esta noche, pastor?
3: Bueno, este es un tiempo hermoso creado por el Señor para bendecir, para expandirnos. Esa es una palabra que nos invita a que nosotros rompamos todo límite, a que nosotros podamos avanzar, que no nos quedemos estancados, que no nos quedemos detenidos por una experiencia de dolor, por un pasado que pudo haber sido tormentoso, por dificultades, por lo que vivimos en nuestro presente, sino que podamos poseer el futuro que Dios nos ha prometido.
2: Así es, pastor. Y quiero saber, hoy la zona 1 invitada estaba presente. Sí. ¿Cuántas personas del Centro Cristiano Libertad vinieron hoy?
3: Vinieron más de 300 personas esta noche a acompañarnos. Y damos gracias a Dios por cada uno de los pastores de la zona que también hicieron un gran esfuerzo para acompañar esta gran convocatoria.
2: Así es, saludamos a todas las congregaciones con sus pastores que nos estuvieron acompañando. Estuvo el Centro Cristiano Misión Global San Martín, San Mateo, Prados del Este, Boconó, Ballester. Bueno, a todos los pastores de la zona 1 y las unidades también estuvieron presentes. Muchísimas gracias por acompañarnos y por supuesto recibiendo una palabra extraordinaria de Dios para nosotros a través de la pastora Elizabeth Guidini y una adoración extraordinaria, James, de Yashira Guidini,
0: que estará con nosotros el sábado a las 7 de la noche en una noche de alabanza, de oración y de palabra. Pastora Julie, las banderas rojas que nos están diciendo, ojo, porque te estás estancando y no estás siendo mejor en lo que yo te he dado. ¿Cuáles son esas banderas rojas y cómo superarlas, pastora?
1: Una bandera roja que es una alerta es cuando no dedicamos tiempo a la oración. Okay. Cuando no tenemos ese espacio de devocional personal, familiar, cuando pasa la semana y tú no tomas el tiempo para estar en intimidad con Dios, es una alerta roja grandísima. Ojo con eso.
0: Bueno, y superarla sería orar, pero en algunas apartar.
1: Apartar el tiempo, determinar, apartar el tiempo, colocarlo en su agenda, determinarse. Una semana sin oración. Esa semana voy a apartar el espacio para estar en intimidad con el Señor.
0: Bueno, pastor, ¿y cómo portarnos bien con las mujeres determinantes?
3: No, es muy fácil. Cuando nosotros entregamos nuestro corazón a Dios y nos sujetamos a Él, Él nos guía para ser buenos esposos, para ser entendidos en el trato, para con la mujer, para con los hijos. Él nos enseña todo, el Espíritu Santo de Dios nos enseña todo, así que es muy fácil.
0: Y lo que no nos enseña el Espíritu Santo, la ayuda idónea.
2: James le volvieron a dar el prematrimonial.
0: Yo saludo a mis tres mujeres, Lilian, Pilar y Erika, que están en casa. Bueno, mi esposa está aquí. Bueno, pastor, pastora, Nos quedan dos mañanas de congreso. Hacerle la invitación a las mujeres aquí en la zona comercial, en la oficina del segundo piso. Se pueden inscribir para disfrutar. Les voy a contar mañana quiénes son las conferencistas: la pastora Anair de Andrade, nuestra misionera, Alexandra Guerra, Elizabeth Guidine, la pastora Yashira Guidine, el pastor Jair Páez, la pastora Gloriana Montero, y en la noche estará la pastora Ingrid Reyes, va a estar mañana. Así que hágale la invitación para que se inscriban, participen y estén conectados con nosotros.
1: Tome la decisión. Si usted aún no ha apartado el espacio, le esperamos mañana a partir de las 8 de la mañana para que venga y juntas recibamos una palabra que Dios tiene para nuestra vida y seremos mejor en todo, en todas nuestras áreas. Así que determínate esta noche estar mañana a las 8 de la mañana.
2: Pero pastor, también la invitación a los hombres, sí, para que puedan apoyar, darle el espacio a sus esposas de venir a este lugar.
3: Claro que sí, le motivamos a todos los varones, a la familia, porque los hijos también pueden cooperar en este motivar a que la mamá esté participando del congreso, facilitando, ayudando. Todos ganamos en casa, la familia gana, las generaciones ganan. Así que impúlsela, abra camino y permita que esa mujer en casa pueda participar de esta fiesta.
2: Y seguramente va a llegar, esa mujer va a llegar feliz, renovada, tranquila, sin ganas de dar cantaleta en la casa. Así que todos ganan en la casa.
1: Paola, va a ganar el esposo, van a ganar los hijos. Si los esposos y los hijos supieran lo maravilloso que Dios está trayendo a nuestros corazones, yo creo que en esta noche todos los esposos que nos están viendo, lo primero que deben hacer es: tome mi amor, tienes el permiso, tienes el carro, no te preocupes, yo me encargo del almuerzo de los niños y váyase para el congreso, porque los que ganan son la familia. En mi testimonio personal, mis hijos: bueno, se acerca el congreso, mi amor. Es la primera que me escribo, patrocinada por mi esposo, mis hijos, y ellos son los que ganan. En la casa todos ganamos.
0: Así es. Bueno, yo creo que ahí está el mensaje claro, contundente y especial. Y recordarles que nuevamente sábado 7 de la noche, Yashira Guidine estará con nosotros en una noche especial maravillosa. Paola, ha sido extraordinario. Segunda noche, hay más porque nos queda jueves, viernes y el sábado, ¿no?
2: Así es, James. Les esperamos el día de mañana a las 7:50 de la mañana. Damos inicio. 7:50 de la mañana estará la misionera, nuestra misionera, la pastora Nair Andrade Dos Santos, allí en el tiempo devocional. Así que agéndese este temprano en este lugar para que no se pierda absolutamente nada. Y usted que está de forma virtual allí acompañándonos, hay personas desde Miami, hay personas desde Venezuela, todavía se pueden inscribir, claro que sí. Usted, si quiere ser parte de lo que está sucediendo en el Congreso de Mujeres Determinantes 2026, ingrese a determinantes.centrocristiano.com.co y allí puede realizar muy fácil su inscripción. Paola, ¿puedo hacerlo para mañana, para pasado mañana? Claro que sí, lo puede hacer.
1: Por un solo día
2: lo pueden hacer. Y si están en la ciudad de Cúcuta, nos están escuchando y dicen: yo quisiera venir de forma presencial, también lo pueden realizar. Solamente se acerca aquí al Centro Cristiano Misión Global del barrio de Los Pinos y allí está la oficina de inscripciones. Y algo muy importante,
0: señora,
2: es que si alguien dice: ok, hasta ahora me estoy enterando, me perdí todo lo que ocurrió antes, ¿qué puedo hacer, James?
0: Ok, lo que puedo hacer es escribirnos para adquirir las conferencias, todos los mensajes de este congreso número 19, y usted lo puede hacer allí a nuestra línea, nuestros oyentes y televidentes, 320-844-9617, 320-844-9617, y adquieren las conferencias, y si se las perdió, ahí las pueden... Lo ven indiferido, y si no, pues también se lo pueden regalar a alguien. Un buen regalo, ¿no, pastora?
1: Un regalo, un buen obsequio para una mujer lo necesita. Así que ya todos sabemos que podemos tener las conferencias en casa.
2: Así es. Pastores, muchísimas gracias por acompañarnos. Gracias por estar presentes hoy en nuestra convocatoria especial de la Zona 1, y a todos ustedes por acompañarnos a través de nuestras emisoras, nuestro canal de televisión y todas nuestras plataformas digitales. Gracias por estar ahí conectados con nosotros. Sí. Y mañana, como dice nuestro pastor.
0: Hay más. ¿Y la mejor zona?
1: La número uno, la zona uno.
0: Ahí está, ya claro el mensaje. Chao, felicitaciones a todo el equipo de producción. Un abrazo, bendiciones.
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0: de poder reconocer que la misericordia de Dios está presente en nuestra vida desde que nos levantamos hasta que nos volvemos a acostar. Todo el tiempo está ahí su misericordia a favor nuestro. Pero David tenía sensibilidad en su espíritu, en su corazón, para poder reconocer y pudo declarar: en verdad es mejor la misericordia de Dios que la vida misma. Es mejor la misericordia de Dios que la vida misma. Y por eso mis labios te alabarán. Así que te bendeciré en mi vida. Voy a vivir mi vida en las circunstancias que tenga que vivir, consciente de que lo mejor que me ha pasado son tus misericordias. En tu nombre alzaré mis manos. Quizá David no tenía fuerzas, quizá David no tenía motivos para alegrarse y celebrar, porque alzar las manos es una expresión de gozo, de alegría, de victoria. Pero en las condiciones que David estaba, quizá no daban para esto. Sin embargo, él dice: no me importa, no me importa. En tu nombre alzaré mis manos.
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0: David nos da una gran lección de poder nosotros levantar nuestras manos en señal de victoria, aún cuando lo que estemos viviendo sea una dificultad muy fuerte, una aflicción muy fuerte en nuestra vida. El versículo 5 también dice algo maravilloso. Como de meollo y de grosura será saciada mi alma, y con labios de júbilo te alabará mi boca. Cuando me acuerde de ti en mi lecho, cuando medite en ti en las vigilias de la noche, porque has sido mi socorro, y así en la sombra de tus alas me regocijaré. Está mi alma apegada a ti, tu diestra me ha sostenido. Estas palabras son maravillosas. ¿Por qué? Primero, David piensa en un banquete, como de meollo y de grosura. Piense en un banquete real, o piense simplemente en aquella comida que a usted le gusta. ¿Cuál es su comida favorita? Quizás sea un asado, quizás sea el pollo así o así, quizás sea, no sé, un sancocho, una frijolada, una bandeja paisa, no sé. Aquello que a usted le gusta, unas pastas. A mí me encanta la pasta. Pero su comida favorita, y que usted está sentado a la mesa y ha tenido la oportunidad de disfrutar esa comida, y eso genera una satisfacción, eso genera un deleite, eso genera un placer de haber disfrutado esa rica comida. Pues David piensa en ese banquete de meollo, de grosura, que sacia su alma. Pero ahora transporta ese momento de alegría. Pero sabemos de que esos momentos nos dan alegría y nos dan placer en el instante que nosotros los disfrutamos. Luego nos queda un recuerdo. Pero no podemos decir que siento la misma sensación que sentí cuando me comí, cuando disfruté esa rica comida. Nos queda un recuerdo. Pues David trae ese recuerdo y relaciona ese momento, ese aspecto, debido a que, como ya dijimos, probablemente no tenía que comer en esa situación en la que él se encontraba. Pero trae a memoria ese recuerdo para decir, así como mi alma se sacia y se deleita en un rico banquete, así mismo mi alma se va a saciar y dará cantos de júbilo y alabará mi boca al Señor cuando me acuerde de ti en mi lecho. Un lecho que no estaba, porque David no estaba en su cama. Probablemente si estaba huyendo y se estaba escondiendo y estaba en el desierto de Judá, probablemente su lecho era la arena y una piedra. Sin embargo, dice, no importa, ahí se va a saciar mi alma. Pero también cuando medite en ti en las vigilias de la noche, ya fuera por lo mismo que decíamos de la madrugada, ya fuera porque o no pudiera conciliar el sueño o porque tuviera el hábito de hacerlo y meditar en el Señor en las vigilias de la noche. Sin embargo, David nos está diciendo, no importa la circunstancia en la que yo me encuentre, no dejará mi alma de saciarse por alabarte, por acordarme de ti, por meditar en ti. Porque has sido mi socorro, y así en las sombras de tus alas me regocijaré. Y esto nos deja ver claramente esa intimidad. Pero me impresionan más estas palabras. está mi alma apegada a ti, tu diestra me ha sostenido. David entiende, como hemos venido diciendo durante el Salmo, que estuviera en las mejores condiciones o en las condiciones más difíciles, sabía que Dios es su socorro y que estaría protegido bajo la sombra de sus alas y ahí se regocijaría. No, pero es que estoy en la clínica. No importa. Ahí puedes estar protegido bajo la sombra de las alas del Señor. No, pero es que estoy pasando una necesidad tremenda. No importa. Ahí el Señor es tu socorro y estás protegido bajo sus alas y tú te regocijas en Él. No importa la circunstancia, la situación que estés viviendo, el Señor es tu socorro. Habitas bajo sus alas y te regocijas en Él. Está mi alma apegada a ti. Este es el gran motivo que llevaba a David a disfrutar, a gozarse, a deleitarse en la presencia de Dios, sin importar las circunstancias que estuviera viviendo. Cuando nosotros podemos entender que tenemos una relación tan íntima con Dios, como para decir, mi alma está apegada al Señor. O sea, somos uno, como dijo Jesús, Padre, tú y yo somos uno. Y luego nos hizo uno en Él a través de Jesucristo. Si usted entiende esto, su vida será diferente siempre. Vivirás tus aflicciones y las superarás. Y vivirás el deleite y la alegría y no habrá problema con esto. Lo disfrutarás en Dios. Mi alma está apegada a ti. Tu diestra me ha sostenido. Tu poder ha estado conmigo siempre, aquí y allá, en la abundancia o en la escasez, en la enfermedad o en la salud, en las circunstancias que sea. Que tu alma esté apegada al Señor, porque eres uno con Él.
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0: Bloque 4. 3, 2, 1. Ahora, lo que podemos ver a continuación, del verso 9 en adelante, es por supuesto esa expresión emocional que hace parte también de nosotros, producto de aquella injusticia que está viviendo el rey David. Si yo pregunto, ¿has vivido alguna injusticia o estás viviendo alguna injusticia en este momento? Probablemente tu respuesta sea sí. Probablemente has tenido que enfrentar consecuencias que no te correspondían. Probablemente has tenido que sufrir algo que no debías haber sufrido. Pues lo cierto es que David, en medio de esta situación injusta, apela no solamente a la misericordia de Dios, sino también a la justicia de Dios. Y expresa lo que él considera que le acontecerá a aquellas personas que están actuando injustamente contra él. Pues dice la palabra: pero los que para destrucción buscaron mi alma. O sea, aquellas personas que lo estaban persiguiendo, que procuraban matarlo, que procuraban hacerle daño, dice David, caerán en los sitios bajos de la tierra. Y aquí David, como ya dije, está expresando lo que él siente en su corazón que le sucederá a aquellas personas que lo buscan. Es una manera como decir: aquellos que procuran matarme morirán. Morirán. Y no porque él los fuera a matar, sino porque él sabe que está sufriendo, está padeciendo injustamente una situación, y que el destino de estas personas será ese, a causa de rebelarse contra David y a causa de perseguirlo y buscarlo con el propósito de quitarle la vida. Luego el verso 10 dice lo siguiente: los destruirán a filo de espada, serán porción de los chacales. Morirán y serán comidos, sus cuerpos serán comidos por los chacales en el desierto. Pero el rey se alegrará en Dios. No se alegrará por la muerte de estas personas. No es que David esté diciendo: ay, cómo me voy a gozar, cómo me voy a alegrar cuando vea a estas personas morir a filo de espada y luego ser comidos por los chacales en el desierto. No, no es esa su alegría. Su alegría estaría en que él reconocería que Dios lo libraría de la muerte y lo volvería, lo llevaría de nuevo al palacio. Ese era el motivo de su alegría. Uno no se goza por el mal de otro. Así nos estén haciendo daño, o así nos quieran causar daño. Uno no se alegra por eso. Uno se alegra es de ver de que, aunque habían cosas en mi contra, Dios me protegió, me libró, me guardó, me dio la victoria, me sacó de esa circunstancia, y ahora mi presente es diferente. Ahora mi vida es diferente porque Dios estuvo conmigo, porque Dios fue mi auxilio, porque Dios fue mi socorro, porque Dios me liberó de esa situación, me protegió y me dio la victoria. David se alegraba de eso. Todavía no lo había vivido. Todavía no había acontecido. Sin embargo, él dice: el rey se alegrará en Dios. Y será alabado cualquiera que jurare por él. O sea, cualquiera que también lo acompañare a él, que lo apoyara a él. Porque la boca de los que hablan mentira será cerrada. No sé qué aspectos de injusticia hayas tenido que vivir. Espero que, como David, hayas podido ver, experimentar el favor de Dios y la misericordia de Dios y la victoria que el Señor te concede. Pero si en un futuro vuelves a sufrir alguna situación similar de injusticia, confía plenamente en Dios, que Él te ayudará, que Él peleará por ti, que Él te protegerá, que todo plan del enemigo caerá, que todo lo que el enemigo quiera levantar para hacerte daño no prosperará, y que al final tendrás esa confianza y esa esperanza que Dios está contigo en ese proceso y que Él te dará la victoria. Por lo tanto, este salmo nos enseña cosas muy valiosas. No podemos vivir la vida dejándonos afectar en nuestra comunión y en nuestra espiritualidad por las circunstancias. David entendió que nada podía romper y dañar su relación con Dios. Nada podía cambiar su concepto respecto de Dios. Nada podía cambiar su relación, su intimidad con el Señor. Y nada podía impedir que Él lo adorara con la misma alegría, con el mismo gozo, con el mismo entusiasmo, cuando estuviera bien o cuando estuviera en dificultades. Si tu relación con Dios depende si estás bien, entonces déjame decirte que estás muy mal. Pero si tu relación con Dios no influye en si tienes o no tienes, si estás pasando por buen momento o un mal momento, aunque te encuentres en las dificultades más complejas, déjame decirte que estás perfectamente bien, porque las circunstancias no pueden dominar nuestra intimidad, nuestra relación, nuestra comunión, nuestra adoración a Dios. Bendiciones.
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0: Son las 10 en punto.
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¿Cuántos creen que Dios es un Dios restaurador? Más fuerte, ¿cuántos creen que Dios es un Dios restaurador? ¿Sabes? La Biblia declara y dice que Él murió pero resucitó. Y cuando Él resucitó nos dio la victoria. Digan conmigo, victoria. Por eso es que hoy tú y yo nos podemos reunir en este lugar para declarar que nuestro Cristo vive. ¿Cuántos dicen amén a eso? Y yo no sé de ti, pero yo he venido con ganas de celebrar el poderío y la majestad de Dios. Si estás conmigo, dale mejor.

0: Son las 11 en punto.
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2: El proceso implica un curso o tendencia progresiva para lograr un propósito. De cuando se comienza cualquier tarea, se activa un proceso. Y es importante ver que el proceso va cumpliendo eso, un curso o tendencia progresiva para lograr un propósito. El final tiene que ser que lo que la persona creyó, determinó hacer, se logre. El proceso puede incluir experimentación. Y aquí nosotros podemos ver, por el ejemplo de muchas empresas, sobre todo en el campo de la ciencia, la parte de la medicina, que para poder combatir una enfermedad, hay toda una experimentación para sacar un medicamento efectivo. Comienza en laboratorio, después se aplica primero en animales y hace toda una prueba que puede durar años para decir está bien y podemos usarlo. Y aún así, no se queda ahí, sino que sigue mejorando. Esto en el proceso se puede incluir experimentación. En todas las áreas, su vida personal, familia, su economía, todo lo que usted, en todo lo que usted se mueve, hay un proceso. El proceso incluye una serie de cambios que llevan al crecimiento o a la decadencia. Pero va a depender de la administración que se da en el proceso. Una palabra más que no se puede tenerla tan afuera de él, que es, si modifica el proceso, se modifica el resultado. El proceso está vinculado al transcurso del tiempo Cronos. El tiempo Cronos es aquel que está enmarcado en los minutos, horas, días, semanas y meses, años, décadas. Está enmarcado, una palabra muy usada es siglo.

Todo tiene que ver con el Cronos. Milenio tiene que ver con el Cronos. Por ejemplo, nosotros somos una generación que cruzamos un siglo y un milenio. La generación anterior a la nuestra estuvo hace 1000 años atrás. Después de 1000 años, otra generación tuvieron el privilegio de hacer cruce de un siglo y un milenio al mismo tiempo. Y esta generación somos nosotros. Pero yo pienso, observando las conductas de muchos, que eso como que no le importa nada. Es lo mismo, cualquier cosa. Y cuando uno no puede ver la trascendencia histórica, entonces uno mismo se disminuye dentro del proceso y la trascendencia histórica. Uno es el que se proyecta en el tiempo. La mayoría de los procesos tienen una manera metódica o secuencial. Entonces aquí es la forma, el estilo que la persona puede usar en el proceso. Pues no tiene que ser igual, pero sí se busca el mejor resultado. Segundo, la comprensión apostólica del tiempo. ¿Cómo fue que el apóstol Pablo entendió, comprendió el valor del tiempo, el proceso del tiempo, Cronos? ¿Cómo lo vio?

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2: Y él escribe su carta a los Efesios y les dice así: redimiendo el tiempo, porque los días son malos. ¿Cómo son los días? Malos. Entonces la observación que tiene Pablo es que los días se contaminaron y se volvió malo. Y entonces hay una expresión más fuerte, que el día tiene su maldad y basta cada día su propio mal. El día con luz del sol o con la luz del sol por unas 12 horas, dependiendo las estaciones. También compone la noche, donde hay oscuridad y poca luz de estrellas y la luna, dependiendo también su tiempo de rotación. En este caso, Pablo está diciendo que el día malo necesita ser redimido. Ahora, la palabra redimir en el contexto del apóstol Pablo es igual a comprar un esclavo en el mercado de la esclavitud. Pareciera que fuera redundancia, pero no, y le explico. Porque se podía comprar un esclavo de una familia a otra, pero él está haciendo uso y la referencia del esclavo que está expuesto en el mercado. Y ahí cualquiera lo puede comprar. Y es lo que Pablo dice: el tiempo se transformó en un esclavo del mal y está expuesto en subasta. ¿Quién lo compra? ¿Quién lo toma? El Espíritu Santo en la vida de Pablo lo lleva a un nivel de sabiduría, de inteligencia espiritual y de revelación para llegar a esta conclusión. Para el apóstol Pablo, el tiempo crono se contaminó, transformándose en un esclavo del mal. Y ahí en esta condición, el tiempo crono está contaminado. ¿Con qué? Con fortalezas y argumentos en todas las áreas de la vida. Y aquí tomo las cuatro otra vez: familia, educación, trabajo y finanzas. Nadie puede explicar por qué una familia se divide y pelea una contra otra, los miembros de la familia unos contra otros. Se demanda en tribunales y hasta se matan dentro de la misma casa. La única explicación es que a esta familia el tiempo de vida es malo. ¿Es qué? Y ahí está funcionando la maldad, a punto de llegar a eso, de desastre y muerte, separaciones, en fin. Cuando hablamos de la educación, es importante ver esto de la forma que está puesto. Por ejemplo, las universidades educan a las personas para el bien, pero una vez las personas educadas, si entra en el día malo y está afectado por la contaminación, va a proceder con todo el conocimiento en la dirección del mal. Por ejemplo, un capo de droga poderosa poderoso en México estaba preso. Y desde un campo, alejado como de un kilómetro y más de la prisión, hicieron un túnel con ingeniería sofisticada y fueron a dar debajo de la celda y luego abrieron por debajo la celda y sacaron el prisionero. Lo sacaron. Y las cámaras y todo lo que estaba de seguridad no lo percibió. Ese es un conocimiento fantástico. pero usado en la dirección opuesta. Albert Einstein se lamentó que muchos de sus inventos que estaban con un propósito del bien, luego fueron usados para el mal. ¿A qué hora es que cambió? Cambió porque cambió el escenario del día malo. Y una vez que está sumergido en el día malo, va a ser dominado por el mal. Eso es lo que Pablo está diciendo, fortalezas, argumentos. Aparece ahí. Y como estamos hablando de la parte de la educación, también el trabajo. El trabajo es una oportunidad de oro para que los talentos, los dones, las habilidades entren en acción. Pero el trabajador contaminado por el día malo se vuelve una persona peligrosa dentro del área del trabajo. En el área del trabajo se roba, se engaña, se corrompe. Usted no, yo creo que usted tiene idea. Yo dice que no tiene idea, pero usted tiene idea porque usted está en este mundo. Y ve la cantidad de trampas que aparecen en el trabajo. Hoy con la parte de apoyo y facilidad que tenemos con las cámaras, cuando se instalan las cámaras de seguridad, las personas expertas en la seguridad hacen una advertencia. Usted puede sorprender con lo que va a ver. Entonces, porque las cámaras detectan movimientos, situaciones que jamás usted pensaría de una persona. Y cuando lo hace de manera correcta, pues queda probado de que esta persona está en el marco correcto del bien. Pero cuando lo hace de forma incorrecta, también aparecen las intenciones que usan para poder llegar, tomar, quitar, poner. Y es por todo lado. Las finanzas. Mire, el tema financiero es algo que yo considero maravilloso. Porque la Biblia dice que la fuente de la riqueza es Dios. La palabra dice que Dios mío es el oro y mía es la plata. Y todo lo que está creado pertenece a Dios. Pero cuando llega a nuestras manos, cambia. Y yo sigo usando la frase que me parece muy coloquial. La primera señal es que la persona recibí nunca dice cuánto recibió, pero siempre está hablando de cuánto le falta. Inocente, ¿y eso qué tiene que ver, pastor? ¿Y a los demás qué le importa? Pues nada. Pero a la persona que tiene temor de revelar lo que recibe, lo que tiene, algo adentro está pasando. Pero con esta pequeña alerta puede desencadenar todo lo otro. Una avaricia, una codicia y una cantidad de sentimientos que envuelve el tema con él, las finanzas, con el dinero. Hay personas que son lindas en una amistad hasta que hace negocio. En el momento que hace negocio, todo cambia. ¿Por qué cambia? Ah, porque el día malo domina las finanzas, la economía. Entonces, la lista es enorme. Solo estoy dando un poco de ejemplos para que usted, que es hijo de Dios y no esclavo del temor, sepa cómo manejar y entender qué tipo de respuesta tiene que dar cuando el día es malo. Segunda de Corintios 10, versículos 4 y 5, Pablo dice, porque las armas de nuestra milicia no son carnales, sino poderosas en Dios. Propósito para destrucción. ¿De qué? De fortaleza. No dice para identificar solamente, sino para destrucción de fortaleza. Derribando argumentos y toda altivez que se levanta contra el conocimiento de Dios. Y llevando cautivo todo pensamiento a la obediencia a Cristo. Así que hay una tarea que cumplir. Levante su mano y diga: la palabra me está dando revelación que yo soy Señor del tiempo y puedo accionar para llevar cautivo todo pensamiento, para derribar todo argumento y para hacerlo rendirse a los pies de Cristo en obediencia. Es una tarea de que usted y yo, según la palabra apostólica, tenemos autoridad para redimir el tiempo y la maldad que está en él llevarla cautiva. En el año 2003, la doctora Astrid Fischel, quien se desempeñó como vicepresidenta y ministra de Educación de Costa Rica, presentó un amplio documento basado en la reingeniería social. Ella quería dar un aporte, dado a que se dan cuenta de un deterioro en la composición social de las personas. Entonces ella crea un documento fantástico. Pero este documento fue utilizado para deteriorar los fundamentos espirituales, los valores y la moral en cuatro fases. Ella hace con un propósito y luego la maldad lo tomó y lo condujo en otra dirección, igual que lo que acabamos de hablar de la educación, de las finanzas o otro. ¿Cuáles son las fases que usaron o están usando? Primero, la fase emotiva. Su fundamento es la manipulación de los sentimientos. Y aquí está la compasión, luego la simpatía y la ira. Entonces, el grupo que toma el documento y trabaja con otro propósito, con otro fin, ataca por este lado, emotiva. Cuando usted ve los temas que tienen que ver, por ejemplo, la pedofilia, que es el abuso de la infancia, sexualmente, dentro de este orden están defendiendo al pedófilo, diciendo que él no es culpable, que hay que saber entenderlo. Es decir, la persona ataca una persona, una niña, un niño, sexualmente, y el otro lo está defendiendo. La despenalización del aborto, y lo están defendiendo, causando una parte emotiva, que en el primer blanco está la madre por encima de todo, y es correcto. Pero dentro de esto va que el aborto comienza hasta un mes antes de nacer. Argentina estuvo en una pelea social inmensa. Y si usted escucha, porque está grabado, toma tiempo para oír lo que se dijo en defensa del aborto, en contra del aborto, en la defensa de la madre, en la defensa del feto, usted va a ver una variedad de pensamientos. Pero a punto de que sacó multitudes a la calle y hizo que un congreso trabajara más de 24 horas para poder lograr llegar a un consenso. La parte emotiva desperta compasión, luego desperta ¿qué? Simpatía y luego ira. Así también es con los matrimonios del mismo sexo. Y así también es con la adopción de niños o para parejas del mismo sexo. En este documento que hizo la doctora, tenía un propósito de la reingeniería social, pero ellos encontraron que ahí encontraba un espacio para trabajar contra los principios y los valores, sobre todo contra lo que Dios ha creado.

Señor. Bendito seas. Por todos los siglos te damos gloria, Señor Jesús. Aplaudimos tu grandeza y tu hermosura. Santo, santo, santo. Aleluya. Gracias, Señor. Gracias, Señor. Bendito seas, oh Dios. Señor, te hemos adorado, te hemos aplaudido, te hemos declarado como Rey de Reyes y Señor de Señores. Deseamos, Señor, que nuestra ofrenda de alabanza haya subido delante de tu trono como ofrenda agradable delante de ti. Que nuestra gratitud, Señor, se haga sentir alrededor de tu trono, porque en verdad estamos agradecidos contigo. Todos aquellos que están verdaderamente agradecidos con el Señor, levanta tus manos y dile: Señor, muchas gracias. Muchas gracias. Señor, muchas gracias.

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2: Segunda fase, fase de normalización. Esta consiste en llevar los nuevos comportamientos al tejido social y integrarlos sin fisuras. La idea es poner eso sí o sí dentro. Y ya lograron apoyo de la ONU. Y han logrado apoyo de muchas otras naciones que están caminando en esta dirección. Y Colombia no está exenta. Tercera fase. Fase de institucionalización. Esta fase hace que la gente aguante los cambios que se les imponga a través de... Ahora vamos a la legislación y el ejecutivo. Leyes llamadas antidiscriminación. Por ejemplo, Brasil. Que si en una iglesia el pastor se atreve a decir lo que yo estoy diciendo y alguien lo denuncia, será sancionado con 2 a 5 años de cárcel. Y si insiste, se decomisa la licencia de funcionamiento de la entidad. Eso lo quiere el LGBTI. Y no puede discriminar a nada. Imponer por la fuerza lo que ellos creen. Usted tiene que soportar los desnudos en la calle. Usted tiene que soportar la masturbación. Usted tiene que soportar las relaciones públicas. Usted tiene que soportar entrar estando en un baño masculino y ser interrumpido por la entrada de otra persona que no es. O al contrario, tiene que soportar. Y usted no puede decir no porque es contra la ley. La educación. Que todos los colegios, que todos, sin importar ni siquiera su origen cristiano, tiene que enseñar una educación sexual que riñe una literatura que llega más bien a la pornografía. Y comienza a los 2 años. La administración parcializada de la justicia. Entonces los jueces y los magistrados se parcializan. Y hay discusión sobre el tema. Y finalmente una sola sentencia de un juez puede crear jurisprudencia. Y a partir de ahí se abre todo un campo. Cuarta fase, penalización. ¿Qué es que quiere? Estrangulando todo intento de resistencia moral. De cualquiera, sea persona o identidad, que se levante para preservar la moral, para preservar los valores, va a ser arrinconada a punto de quitarle la licencia de funcionamiento y sus directores y preso, utilizando la aplicación de normas y señalamientos públicos. Una iglesia que tiene un colegio en Argentina, en la ciudad de Neuquén, está sufriendo un ataque violento y les quiere quitar la licencia por más de 40 años de funcionamiento porque no estuvo de acuerdo con el aborto. Tercero, hablando ahora de Pablo, el apóstol Pablo da orden al ministerio que no se conforme con lo que hay en el tiempo Cronos. Entonces lo que está diciendo es: observe el tiempo, no os conforméis a este siglo. Aquí no está hablando de un día, ya está hablando de un siglo. Sí. Sino transformaos por medio de la renovación de vuestro entendimiento. Sé que la iglesia, el creyente, en el proceso del tiempo, tiene que ser un observador, tiene que ser un observador. No deja que las cosas vayan así por así. Observe y hágalo con discernimiento. Y luego, ¿para qué? Para que comprobéis cuál sea la buena voluntad de Dios, agradable y perfecta. En este día que se corrompe, ¿cuál es la voluntad de Dios? Yo quiero saber cuál es la voluntad de Dios. Y aquí la palabra de Jesús dice: es tan poderosa la voluntad de Dios para ti y para los tuyos, que tú puedes traerla desde el cielo a la tierra. Tú puedes traerla para que ella interrumpa la maldad que está en el día, en el tiempo, y en vez de que siga reinando la maldad, reine la voluntad de Cristo, la voluntad del Padre. Y el apóstol Pablo ordena al ministerio que se compre el tiempo, así como se compra un esclavo en el mercado, para dejarlo en libertad. La expresión agorazo, voy a la original para hablar del esclavo. Agorazo significa comprar un esclavo en el mercado para usarlo como serviente en casa. Y la expresión es agorazo significa comprar un esclavo en el mercado para dejarlo en completa libertad. Entonces Pablo está diciendo, la iglesia, el ministerio tiene poder, autoridad de comprar. ¿Y va a comprar qué? El tiempo. Va a poseerlo y lo va a liberar. Estás aquí para traer el crono a una nueva condición. Levanta su mano y diga, estoy empoderado para comprar el tiempo como esclavo y traerlo a la libertad. Conclusión, para que se cumpla la orden apostólica se requiere, ¿qué es lo que se requiere? Primero, de una unción renovada. Diga conmigo, se requiere una unción renovada del Espíritu Santo. Así que usted no puede afectar la maldad que está dominando el tiempo sin unción. Por eso se requiere que la vida suya sea espiritual. No juguetee con la maldad que está en el tiempo. La unción que quiebra yugo, coraje y creatividad. ¿Por qué coraje? Porque si no enfrentamos, no salimos de la defensiva para la ofensiva, no va a pasar nada. Siempre vamos a estar sujeto a lo que la maldad que está reinando en el tiempo diga. Pero si la gente demuestra temor y huye, entonces el mal prevalece. Y esto es en tu casa, es en el trabajo, es en los negocios, en tus finanzas, en cualquier área de tu vida. Te vengo a decir que estás empoderado para enfrentar el mal que domina el tiempo. ¿Y por qué creatividad? Porque la discusión con los argumentos no pueden ser pobres, tienen que ser creativo, robusto, con inteligencia, conciencia. Y una de las cosas que me preocupa es que a veces hay lindos creyentes, hombres y mujeres que pasan tiempo y horas en oración, pero cuando llega la hora de argumentar, se quedan mudos. Vos no sabes argumentar, vos no tienes recursos para confrontar a cualquiera de manera correcta. Requerimos de creatividad.
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2: También requerimos de honestidad. No puedo condenar lo que yo hago en otros. Es decir, si los que están haciendo el mal, porque el mal los domina, y yo los condeno haciendo yo lo mismo, soy hipócrita. Entonces se resta, sí o sí, la capacidad de acción. Necesita humildad para aceptar la falta y los errores de uno, corregirlo para luego salir. Una unción con autoridad profética para redimir bien el tiempo cronos con el kairos, que es el tiempo de Dios. El tiempo cronos es receptivo al kairos, porque el kairos revela los decretos de Dios. Ahora, cuando usted y yo tenemos la ventaja de funcionar en los dos, yo prefiero estar siempre en el kairos. Y cuando me traslado del kairos al cronos, voy con el poder del kairos. Y a entrar en el tiempo malo con el poder del kairos, compro el tiempo malo que está dominado por el malo, lo libero y lo hago bueno. Y todo lo que yo haga será bien. Al justo le irá bien. En todo tiempo al justo le irá bien. En todo tiempo al justo le irá bien. Wow. Quiero decir de nuevo, diga conmigo, al justo le irá bien en todo tiempo. No en uno, sino en todo tiempo. Salmo 74, 16. Tuyo es el día, tuya también es la noche. El día es de Dios. Y este es el día que hizo el Señor. Hollaréis a los malos, los cuales serán ceniza bajo las plantas de vuestros pies. En el día, ¿cuándo? En el día en que yo actúe, ha dicho Jehová de los ejércitos. Y el día que Jehová debe actuar es hoy. Y la hora es ahora. A favor suyo y a favor mío, de mi casa, mi familia, de mi ciudad y de mi nación. Lucas vino a Nazaret, donde había sido creado, en el día de reposo. Entró en la sinagoga conforme a su costumbre y se levantó a leer. Y se le dio el libro del profeta Isaías. Habiendo abierto el libro, halló el lugar donde estaba escrito: el Espíritu del Señor está sobre mí, por cuanto me ha ungido para dar buenas nuevas. ¿Dar buenas nuevas en qué día? En el día malo. Va a desbaratar la maldad, va a sacarla de ahí y va a liberar el día. ¿A quiénes? A los pobres. Me ha enviado a sanar a los quebrantados de corazón, a pregonar libertad a los cautivos y vista a los ciegos, a poner en libertad a los oprimidos. Ojo, a predicar el año agradable del Señor. No viene a hablar de un año malo. Oh, quiero proclamar: para ti los días serán buenos. Aleluya. Pero si esto fuera poco, como era algo profético y que debía cumplirse en la íntegra, enrollando el libro lo dio al ministro y se sentó. Y los ojos de todos en la sinagoga estaban fijos en él. Porque nadie así en la historia había dicho semejante declaración como la que dijo él. Y comenzó a decirle: hoy se ha cumplido esta escritura. ¿Sabes lo que está diciendo? Acabo de comprar el tiempo. Y voy a poner en el tiempo libre una nueva proclama. ¿Cuál es la nueva proclama? Es el día del Señor. Hoy. Hoy es el día del Señor. Y ahí viene. Levanta tus manos. Y quiero que me acompañe una vez más en la proclama. Diga: hoy es el día del Señor. es el día de buenas nuevas. También es el año agradable del Señor. Diga tiempo sin límite, liberado por el poder profético. Y yo declaro que soy uno con Dios. Estoy de acuerdo con su visión en todo. Vivo en plenitud de obediencia. Nací para ganar. Jamás aceptaré la pérdida. Hoy nada ni nadie me robará la visión. Veo con los ojos del Espíritu lo que Dios preparó para mí. Seré diligente en cumplir con el sueño de Dios. Hoy no permitiré que nada me distraiga. Viviré cada día conectado a la luz de la revelación. Mi corazón está inundado del amor de Dios y tengo el carácter de Cristo para no despreciar las bendiciones. Las honraré, me moveré en plenitud y obediencia, escuchando la voz del Espíritu y obedeciendo. Nada me distraerá, porque la hora de mi posesión ha llegado. Mi vida está bajo un pacto de promesa. Por lo tanto, no me dejaré engañar. Cumpliré la palabra. Todo lo que Dios dijo de mí fluirá con poder y gloria. Sirviendo, te creo, Señor.
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1: Cuando estaremos delante de tu presencia.

levanta las manos al cielo conmigo y repite: Señor, levanto mis manos, aunque no tenga fuerzas, aunque tenga mil problemas. Confiésalo con tus labios. Todo el mundo está andando conmigo.

0: A ver los coros. 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
1: Quiero pedir que todo el mundo en este estadio encuentre un lugar sobre sus rodillas, porque esta noche la estamos culminando arrodillados delante del Señor. Le pido que donde quiera que usted esté, busque la manera de poder estar sobre sus rodillas para darle homenaje a Jesús. Ahí donde usted está, vamos a darle homenaje.

0: acclámalo.
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0: Es la una en punto.
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bueno, aquí respondo como me has pedido. Piensas que ya no te escucho, piensas que de ti me olvido. No es así y te equivocas, quizás tus fuerzas son pocas, pero soy quien cumplirá lo que te dije con mi voz.

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0: eres, bendito tú eres.
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mucho más abundante de lo que pedimos o que pensamos, según el poder que actúa en nosotros. A Él sea la gloria en la Iglesia, en Cristo Jesús, por todas las edades, por los siglos de los siglos. Amén. Señor, hoy te pedimos que vengas a habitar en nuestros corazones, Señor. Ven y habita aquí en la casa, Señor. Hoy te esperamos aquí, Señor. Estamos preparando un camino, mejorándolo, Señor, para tu regreso, Señor. Vuelve, vuelve, Señor. Te amamos.

0: Los hijos aprenden más por lo que ven que por lo que escuchan. 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
1: Bienvenido a Enfoque a la Familia. Soy Sixto Porras y quiero invitarle a que escuche la conferencia que mi buen amigo, el pastor, escritor, esposo, padre y abuelo Rey Matos compartió en la conferencia Salvemos a la Familia en Perú. Su tema, un matrimonio renovado. ¿Cómo transformar un matrimonio para que se convierta en un refugio emocional para todos? Escuchemos a mi amigo Rey Matos.
2: El Evangelio de Jesucristo tiene una poderosa verdad que se resume básicamente en una sola cosa. Jesús lo hizo claro, los discípulos de Jesús lo confirmaron, y es que toda la ley y los profetas se resumen en una sola cosa: en amar a Dios con todo el corazón y amar a nuestro prójimo como a nosotros mismos. Si nosotros nos enfocamos en esa doctrina principal de Jesús, y si nosotros nos enfocamos en practicar precisamente en el crecer en el amor por Dios y en crecer en el amor por nuestro prójimo, tenemos que comenzar a hacernos preguntas y comenzar a evaluarnos a nosotros mismos en el ejercicio de cuánto estamos creciendo en ese aspecto de nuestra vida. Eso pasó con nosotros. Nos amábamos intensamente, pero chocábamos demasiado. Y yo comparto y no me canso de compartir esto a donde quiera que voy, porque he descubierto donde quiera que voy que estas son realidades de las cuales no se habla mucho. Y pocos son los que se atreven a ser completamente transparentes y declarar las experiencias que han vivido aún cuando son gente de Dios. Y así fue como se empezó a desarrollar mi vida matrimonial, y Dios empezó a confrontarme, Dios empezó a mostrarme que eso no estaba bien. Solo que en mi soberbia yo siempre justificaba que mientras yo tuviese la razón, pues eso justificaba el estilo que utilizaba para ello. Ya yo había aprendido a vivir el Evangelio en la calle, en la iglesia, pero todavía no había aprendido a vivir el Evangelio en casa. Y ahora, cuando yo leo, por ejemplo, este gran mandamiento, amarás a Dios sobre todas las cosas y a tu prójimo como a ti mismo, pues mi prójimo inmediato para mí representa a mi esposa, representa a mis hijos, representa a mis padres. Ahora, leyendo las Escrituras, me topé con un pasaje en Filipenses que me llamó mucho la atención y lo quiero compartir con ustedes. En Filipenses capítulo 1 y verso 3, nos estamos encontrando con una expresión de Pablo muy interesante que dice de la siguiente manera: doy gracias a mi Dios siempre que me acuerdo de vosotros, siempre en todas mis oraciones, rogando con gozo por todos vosotros. Y miren lo interesante, dice el verso 5: por vuestra comunión en el Evangelio, desde el primer día hasta ahora, estando persuadido de esto, que el que comenzó en vosotros la buena obra la perfeccionará hasta el día de Jesucristo. Pablo está expresando un gozo enorme que él siente hacia la iglesia de los filipenses. ¿Por qué? Porque es una iglesia de amor, porque es una iglesia que ha demostrado haber estrechado lazos de comunión unos con otros. Es una iglesia fuerte en el sentido de que es una iglesia que tiene autoridad espiritual. ¿Por qué? Porque ha sabido crecer en el amor. Entonces Pablo, ante una iglesia como esa, la felicita y dice que incansablemente está orando por ello. Y en medio de su ruego, mira lo interesante, en medio de su ruego, él dice que él está persuadido en medio de su oración que el que comenzó en ellos la buena obra la va a perfeccionar. En otras palabras, él está diciendo: yo los admiro a ustedes por lo mucho que han aprendido a amar. Yo los admiro a ustedes por la comunión que tienen los unos con los otros. Pero yo clamo para que la obra que Dios comenzó en ustedes la perfeccione. Hay gente que se conforman con lo que han aprendido. Y hay gente que se conforma.

0: forman con lo que practican. Hay gente que han aprendido a amar en el Evangelio y han aprendido a perdonar en el Evangelio, pero ya se conforman con la cantidad de amor que están ofreciendo. Y se nos olvida que la voluntad de Dios es, porque todo se resume en una sola cosa, y es que aprendamos a amar. El Evangelio se resume en eso. El Evangelio no es otra cosa que eso. Al Señor no le interesa los detalles de nuestra doctrina. A Él no le interesa nuestra forma de vestir. Él lo que le interesa es que nosotros aprendamos a amarle a Él y que crezcamos en nuestro amor por Él y que aprendamos a amar a la gente que nos rodea, especialmente a nuestros cónyuges y a nuestros hijos y a nuestros padres. Eso es lo más que le interesa. Y que luego que nosotros hayamos comenzado a practicar el amor entre nosotros, que crezcamos en eso y que seamos perfeccionados. Sigo leyendo este pasaje porque ahora viene algo más interesante aún. Él dice: como me es justo sentir, verso 7, esto de todos vosotros, por cuanto os tengo en el corazón y en mis prisiones y en la defensa y confirmación del Evangelio, todos vosotros sois participantes conmigo de la gracia, porque Dios me es testigo de cómo os amo a todos vosotros en el entrañable amor de Jesucristo. Y esto pido, verso 9, y esto pido en oración, que vuestro amor abunde aún más y más en ciencia y en todo conocimiento. Estamos hablando de una iglesia admirable. Estamos hablando de una gente que son felicitados por el apóstol, porque son una iglesia de amor y son una iglesia de comunión. Pero él dice: clamo para que crezcan más y más en amor. Clamo para que el amor de ustedes siga creciendo aún más. Entonces yo me pregunto, y yo en el análisis de este pasaje bíblico me pregunto: wow, pero me haría sentido que él haga esa, que él ore de esa manera y escriba una carta a una iglesia que esté fallando en esta área, pero una iglesia tan admirable como los filipenses, y que él clame para que sigan creciendo aún más y más y más. Yo descubrí que hay gente que se cansan en el camino. Por eso hay una palabra en las Escrituras que dice: nunca te canses de hacer el bien. Y el Espíritu Santo sabe que hay gente que están en medio de sus familias pasando por tremendas presiones. El Espíritu Santo sabe que hay gente en medio de las familias que están siendo los amortiguadores de las crisis, están siendo los amortiguadores de los choques que hay veces que ocurren entre un miembro de la familia y otro. El Espíritu Santo sabe que hay gente que en esos procesos se cansa, que en esos procesos dice: ya no aguanto más, ya basta. Y por eso el Espíritu Santo, por cuanto ha sido declarado que a la medida que se acerque la venida de Cristo, la maldad de muchos se va a multiplicar, y por causa de eso el amor de muchos también se va a enfriar. Entonces la Escritura está más consciente de lo que nosotros estamos, de que es necesario que nosotros nos analicemos a nosotros mismos y nos preguntemos: ¿cuánto yo estoy cultivando el amor en mi casa? ¿Cuánto yo estoy cultivando el amor entre los miembros de mi familia? ¿Cuánto yo estoy trabajando? ¿Cuánto yo estoy trabajando la relación con mi cónyuge? ¿Cuánto yo estoy trabajando la relación con mis hijos y mis padres? La pregunta que también nos tenemos que hacer: ¿me estoy cansando? Porque hay gente afligida dentro del pueblo de Dios por causa de las múltiples pruebas que les ha tocado vivir. Y el Señor lo que nos está recordando es: si tú has sido capaz de perdonar y si tú has sido capaz de caminar pacientemente en medio de tu hogar y en medio de tu familia, no te canses, no te canses de hacer el bien. Y si hasta ahora has amado, ahora el Señor nos pide: ama aún más, que tu amor abunde aún más. Y que sea un amor que vaya creciendo y creciendo aún más. ¿Sabes qué? La Escritura en este pasaje bíblico nos está señalando unas palabras interesantes. Mira cómo dice el verso 9, y lo repito: y esto pido en oración, que vuestro amor abunde aún más y más en ciencia y en todo conocimiento. Yo me tuve que detener aquí Y yo me tuve que preguntar, Señor, ¿qué será lo que tú quieres decirnos con esto? Porque crecer en amor, un amor conforme a ciencia, un amor conforme a conocimiento. ¡Wow! En las Escrituras la palabra ciencia significa una sabiduría revelada y aplicada. Quiere decir que el Espíritu Santo nos está diciendo: quiero que aprendan a amar de una manera sabia. Quiero que aprendan a amar de una manera sabia, en el sentido de que yo les voy a revelar a ustedes qué hacer en diferentes circunstancias de crisis familiares, de conflictos familiares que nosotros nos vamos a encontrar. El Espíritu Santo nos está diciendo: yo te voy a revelar qué hacer. Porque muchas veces nos vamos a encontrar en situaciones que no sabemos cómo manejarla, no sabemos qué hacer, no sabemos cómo hacerlo. Pero el Espíritu Santo nos va a dar revelación, y Él nos va a dar revelación de cómo amar dentro de esas circunstancias. ¿Cómo el amor se aplicaría dentro de las circunstancias que estás viviendo en estos momentos en tu matrimonio, en estos momentos en tu relación con tus hijos o en tu relación con tu suegra? El Espíritu Santo te va a mostrar cómo poder hacer, qué estrategias sabias Él te va a dar para que las apliques. Y ¿sabes qué? Por lo menos en mi caso, el 99% de las revelaciones que Dios me ha dado de cómo estratégicamente trabajar un conflicto dentro de algún lugar de mi familia, en el 100% de las ocasiones, todo lo que Él me revela, me duele mucho aplicarlo. Me duele mucho aplicarlo. Y no quisiera hacerlo. No me nace hacerlo. No me fluye hacerlo. Porque estamos hablando de un amor que es extremo, estamos hablando de un amor que va más allá de la capacidad humana, estamos hablando de un amor que solamente nace del corazón de Dios, y estamos hablando de unas iniciativas y unos acercamientos que solamente salen del corazón de Cristo. Y por eso Él nos recuerda que seamos nosotros conforme al sentir que había en el corazón de Cristo. Que nosotros procuremos sentir lo mismo que Jesús. Que nosotros procuremos practicar las mismas cosas que Jesús.
1: Tal y como lo dijo mi amigo Rey Matos, amar es obedecer. Va más allá de los sentimientos. Amar es tener la humildad de pedir perdón cuando nos hemos equivocado. Y aprendemos a amar cuando nos acercamos a Dios, tal y como lo expone Rey en esta conferencia. Porque cuando estamos cerca de Dios, somos conscientes de nuestros errores. Cuando nos acercamos a Él, somos conscientes que tenemos que amar de una manera diferente. Hay momentos en nuestra vida que se convierten en un hito y hacen un antes y un después. En el caso de mi amigo Rey Matos, fue cuando nació su hija mayor. En ese momento Dios le habla a su corazón que su hija llegará a amar a Dios en el tanto él llegue a amar correctamente a su esposa, porque él es un reflejo para que la gloria de Dios se manifieste en su nueva generación, sus hijos. Yo pido a Dios que nos ayude a cada uno de nosotros a que tengamos momentos históricos que cambian nuestra manera de ser. Si usted ha agredido, se ha lastimado, se ha ofendido, se ha herido, se ha golpeado, deje de hacerlo. Cambie hoy mismo por amor a los suyos. Deje un buen legado en su familia, porque sus hijos aprenderán a amar a Dios en el tanto usted aprenda a amar a su cónyuge. La transparencia que expone Rey Matos en esta conferencia me anima a decirle: acompáñenos a la segunda parte de esta exposición, porque estoy seguro que confrontará su vida. Espero que juntos sigamos creciendo en este arte de aprender a amar a los que tenemos cerca. Soy Sixto Porras, de Enfoque a la Familia.

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0: Son las 4 en punto.
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a ti la gloria de y toda la alabanza y toda la gloria y toda la honra es para ti, Señor.

0: Jesús, tú eres el Señor del Santo Domingo. Tú eres el Señor del Santo Domingo.
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2: Con todo mi corazón, que me perdones, que sanes mis heridas y me levantes una vez más en tu luz para poder pelear. Pero ahora, no en mis fuerzas, sino en el nombre de Jesús.

lo sabes tú, que yo fui el que crucifiqué a Jesús y que públicamente lo exhibí en una cruz. Soy el príncipe de este mundo, pues demostré mi dominio y mi poder. Y tú, siendo tan débil, ¿crees que me vas a vencer?

Recuerda, hijo mío, yo ya vencí por ti. Y cuando tú peleas solo, es porque te apartas de mí. Pero hoy te digo, levántate en mi nombre, que sobre todo nombre es. Ponte la armadura para que puedas resistir. Saca la espada del Espíritu, que es la palabra que te di. Y pelea, hijo mío. Pelea sin temores. Es cierto, Satanás es el príncipe de este mundo. Pero yo soy el Rey de Reyes y Señor de Señores.

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Vamos a declarar que nuestro Dios es santo, nuestro Salvador.

0: Señor, declaramos que tú tienes el control y nosotros como tus hijos queremos solamente adorarte y exaltarte y bendecirte. Tú nos enseñas que te demos gracias en todo tiempo y por eso hoy, aquí junto con Koalo, con esta iglesia hermosa, levantamos nuestros brazos al cielo y decimos gracias, gracias Jesús. Gracias porque elegiste esta grabación para este día especial en Bogotá, porque sabías lo que estaba pasando en la atmósfera y tú tienes el control. Esa es nuestra oración, tú tienes el control de nuestro país, de nuestra ciudad. Solo queremos bendecirte y exaltarte y levantar tu nombre en alto. Jesús, tú eres el Rey soberano de nuestro país, de nuestra ciudad. Alto y sublime eres, Rey glorioso, majestuoso. Te adoramos en el nombre de Jesús. Amén.
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3: Isaías 46:3. Él promete que estará contigo desde el vientre hasta las canas. ¿Y por qué no devolverle la promesa? Adorándole desde el vientre hasta las canas. A ver.

0: Son las 5 en punto.
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1: Seguimos en nuestro programa Un Tiempo con la Biblia. Estamos recorriendo la Biblia capítulo a capítulo a través de todos los libros y también dando lectura a las diferentes traducciones y versiones que encontramos de la Palabra del Señor. Algunas versiones clásicas, algunas otras que son más contemporáneas, más modernas en cuanto a su lenguaje, y nos hace un lenguaje más claro o más vivencial, más entendible a nuestro tiempo. Más para todos. En esta oportunidad nos vamos con el capítulo número 39 del Éxodo. Ya pronto estaremos cerrando este libro y pasaremos al tercer libro de la Palabra del Señor. Versículo 1 del capítulo 39. Vestiduras para los sacerdotes. Los artesanos confeccionaron hermosas vestiduras sagradas de tela azul, púrpura y escarlata para que Aarón las usara al ministrar en el lugar santo, tal como el Señor le había ordenado a Moisés. Confección del efod. Bezalel hizo el efod de lino de tejido fino y lo bordó con oro e hilo azul, púrpura y escarlata. Para hacer hilo de oro, trabajó a martillo finas láminas de oro y luego las cortó en hilos finos. Con mucho cuidado y con gran habilidad lo bordó en el lino fino junto con el hilo azul, púrpura y escarlata. El efod constaba de dos piezas, el frente y la espalda, unidas en los hombros por dos hombreras. La faja decorativa estaba confeccionada con los mismos materiales: lino de tejido fino bordado con oro, con hilo azul, púrpura y escarlata, tal como el Señor le había ordenado a Moisés. Luego se incrustaron las dos piedras de ónice en monturas de filigrana de oro. Las piedras tenían grabados los nombres de las tribus de Israel como se graba un sello. Bezalel fijó las dos piedras sobre las hombreras del efod, pues eran un recordatorio de que el sacerdote representaba al pueblo de Israel. Todo se realizó tal como el Señor le había dado orden a Moisés. Confección del pectoral. Bezalel hizo el pectoral con mucho cuidado y con gran habilidad. Lo confeccionó de tal modo que hiciera juego con el efod, de lino de tejido fino, bordado con oro y con hilo azul, púrpura y escarlata. Hizo el pectoral de una sola pieza de tela, doblada en forma de bolsa cuadrada, de 23 centímetros cada lado. Sobre el pectoral incrustaron cuatro hileras de piedras preciosas. La primera hilera tenía una cornalina roja, un peridoto de color verde pálido y una esmeralda. La segunda hilera estaba compuesta por una turquesa, un lapislázuli de color azul y una adularia blanca. La tercera hilera consistía de un jacinto anaranjado, un ágata y una amatista púrpura. La cuarta hilera estaba formada por un berilio azul y verde, un ónice y un jaspe verde. Todas estas piedras estaban incrustadas en filigranas de oro. Cada piedra representaba a uno de los hijos de Israel, y el nombre de la tribu que representaba estaba grabado en ella como un sello. Para fijar el pectoral al efod, prepararon cordones trenzados de hilo de oro puro. También hicieron dos monturas de filigrana de oro y dos anillos de oro, y los fijaron a las esquinas superiores del pectoral. Luego ataron los dos cordones de oro a los anillos colocados en el pectoral. También ataron los dos extremos de los cordones de las monturas de oro que iban sobre las sombreras del efod. Después hicieron otros dos anillos de oro y los fijaron a los bordes interiores del pectoral junto al efod. Luego hicieron otros dos anillos de oro y los fijaron a la parte delantera del efod, debajo de las sombreras, y justo encima del nudo donde la faja decorativa se ciñe al efod. Después sujetaron con cordones azules los anillos inferiores del pectoral a los anillos del efod. De este modo, el pectoral quedaba firmemente unido al efod por encima de la faja decorativa. Todo se realizó tal como el Señor le había dado orden a Moisés. Otras vestiduras para los sacerdotes. Bezalel confeccionó de una sola pieza de tela azul el manto que se usa con el efod, con una abertura en el centro por donde Aarón pudiera meter la cabeza. Reforzó la abertura con un cuello tejido para evitar que se rasgara. Hicieron granadas de hilo azul, púrpura y escarlata y las sujetaron al borde del manto. También hicieron campanillas de oro puro y las colocaron entre las granadas a lo largo del borde, de modo que las campanillas y las granadas quedaban en forma alterada por todo el borde. El sacerdote llevaba puesto el manto cada vez que oficiaba.

estaba delante del Señor, tal como el Señor le había ordenado a Moisés. Confeccionaron túnicas de tela de lino fino para Aarón y para sus hijos. Hicieron el turbante y los gorros especiales de lino fino. También hicieron la ropa interior de lino de tejido fino. Las fajas las hicieron de lino de tejido fino y bordadas con hilo azul, púrpura y escarlata, tal como el Señor le había ordenado a Moisés. Por último, hicieron el medallón sagrado, la insignia de la santidad, de oro puro. Lo grabaron como un sello con las palabras «Santo para el Señor». Con un cordón azul, sujetaron el medallón del turbante de Aarón, tal como el Señor le había ordenado a Moisés. Moisés revisa el trabajo. Por fin el tabernáculo quedó terminado. Los israelitas hicieron todo tal como el Señor le había ordenado a Moisés y presentaron a Moisés el tabernáculo completo. La carpa sagrada con todo su mobiliario, los broches, los soportes, los travesaños, los postes y las bases. Las cubiertas para el tabernáculo de pieles de carnero curtidas y cuero de cabra de la mejor calidad. La cortina interior que protege el arca del pacto y las varas para transportarla, la tapa del arca, el lugar de expiación, la mesa y todos sus utensilios, el pan de la presencia, el candelabro de oro puro con sus copas simétricas para las lámparas, todos los accesorios y el aceite de oliva para la iluminación, el altar de oro, el aceite de la unción y el incienso aromático, la cortina para la entrada de la carpa sagrada, el altar de bronce, la rejilla de bronce, las varas para transportarlo y sus utensilios, el lavamanos con su base, las cortinas para las paredes del atrio, los postes y sus bases, la cortina para la entrada del atrio, las cuerdas y las estacas, todo el mobiliario para usar durante la adoración en el tabernáculo, las vestiduras finamente confeccionadas para los sacerdotes, las cuales usaban mientras servían en el lugar santo, las vestiduras sagradas para el sacerdote Aarón y las vestiduras que sus hijos llevaban puestas cuando ministraban como sacerdotes. Así que los israelitas siguieron todas las instrucciones que el Señor le había dado a Moisés. Luego Moisés revisó todo el trabajo. Cuando verificó que todo se había llevado a cabo tal como el Señor le había ordenado, los bendijo. Este es el capítulo 39 del libro del Éxodo. En el capítulo 38 entendimos o podemos percibir a simple vista que para las cosas del Señor no solamente se necesita darlo, sino dar lo mejor, entregar lo mejor al Señor. Y en el capítulo 39 que acabamos de leer podemos percibir también a simple vista que no solamente es dar y no solamente es dar lo mejor, sino también es hacer las cosas lo mejor posible. Tal como ocurrió con estos artesanos y con estas personas expertas en su labor. Hicieron todo con detalle, con delicadeza, con dedicación. Entregaron todo el potencial de su sabiduría y todo el potencial de su talento. Todo el potencial que el Espíritu Santo, como dice unos capítulos anteriores, le entregó a ellos para poder realizar la obra. Entonces, todo lo que podemos hacer nosotros tiene una capacidad hecha por Dios. Y a Él debemos darle con la misma excelencia. Podemos interpretar de estos pasajes o de estos pasajes bíblicos en los últimos capítulos del Éxodo. Este es Un Tiempo con la Biblia. Gracias por estar con nosotros en una nueva oportunidad.

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1: Sé que estás cansado de luchar y has dicho, no puedo más, Señor. Piensas que al decirlo es porque todo se derrumbó para ti. Pero quiero que sepas que el decir no puedo más, Señor, solo activa algo a tu favor. Que Dios pelee

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2: ¿Qué tal? Bendiciones a los oyentes que a esta hora se encuentran con nosotros disfrutando de lo que trae un tiempo con la Biblia. 60 minutos donde abordaremos la palabra. Qué bueno es poder encontrarnos nuevamente a través de esta estación de radio. Hoy vamos a finalizar el libro del Éxodo y damos inicio a Levítico. Así que saque ese momento para meditar en la palabra y que Dios nos hable a través de ella. ¿Sabe usted que cada cosa del universo fue creada por la mano de Dios? No solamente las estrellas y las galaxias, el sol y la tierra, sino que nosotros también somos parte de esa creación. Dios es muchísimo más grande de lo que nosotros podemos entender. No tiene principio ni final. Dios es todopoderoso. Eso quiere decir que el poder de Dios no tiene límite y tampoco puede ser medido. El término que encontramos en la Escritura es omnipotente. Cuando decimos que Dios es omnipotente, queremos decir que Él es todopoderoso. Seguimos abordando más de la palabra. Traemos otro nuevo capítulo en este espacio en Tiempo con la Biblia. Sergio Gutiérrez nos trae algo nuevo a través de la palabra.
3: Continuamos en este tiempo con la Biblia. Muchísimas gracias, Ingrid. Avanzamos en la lectura del libro de Éxodo. En esta oportunidad, el capítulo 40 con la nueva versión internacional. Se levanta el santuario. El Señor habló con Moisés y le dijo: en el día primero del mes primero, levanta el santuario, es decir, la tienda de reunión. Pone en su interior el arca del pacto y cúbrela con la cortina. Lleva adentro la mesa y ponla en orden. Pon también dentro del santuario el candelabro y enciende sus lámparas. Coloca el altar de incienso frente al arca del pacto y cuelga la cortina a la entrada del santuario. Coloca el altar de los holocaustos frente a la entrada del santuario, la tienda de reunión. Coloca el lavamanos entre la tienda de reunión y el altar y pon agua en él. Levanta el atrio en su derredor y coloca la cortina a la entrada del atrio. Toma el aceite de la unción y unge el santuario y todo lo que haya en él. Conságralo junto con todos sus utensilios para que sea un objeto sagrado. Unge también el altar de los holocaustos y todos sus utensilios. Conságralo para que sea un objeto muy sagrado. Unge además y consagra el lavamanos y su pedestal. Lleva luego a Aarón y a sus hijos a la entrada de la tienda de reunión. Haz que se bañen y ponle a Aarón sus vestiduras sagradas. Úngelo y conságralo para que ministre como sacerdote mío. Acerca entonces a sus hijos, ponle sus túnicas y úngelos como ungiste a su padre para que ministren como mis sacerdotes. La unción les conferirá un sacerdocio válido por todas las generaciones venideras. Moisés hizo todo tal y como el Señor se lo mandó. Fue así como el santuario se instaló el día primero del mes primero del año segundo. Al instalar el santuario, Moisés puso en su lugar las bases, levantó los tablones, los insertó en los travesaños y levantó los postes. Luego extendió la tienda de campaña sobre el santuario y encima de esta puso el toldo, tal y como el Señor se lo mandó. A continuación, tomó el documento del pacto y lo puso en el arca. Luego ajustó las varas del arca y sobre ella puso el propiciatorio. Llevó el arca al interior del santuario y colgó la cortina para resguardarla. De este modo protegió el arca del pacto, tal y como el Señor se lo había ordenado. Moisés puso la mesa en la tienda de reunión, en el lado norte del santuario, fuera de la cortina, y puso el pan en orden ante el Señor, como el Señor se lo había ordenado. Colocó luego el candelabro en la tienda de reunión, frente a la mesa, en el lado sur del santuario, y encendió las lámparas ante el Señor, como el Señor se lo había ordenado. Puso el altar de oro en la tienda de reunión frente a la cortina, y sobre él quemó incienso aromático. Tal y como el Señor se lo había ordenado. Después de eso, colgó la cortina a la entrada del santuario. Moisés puso también el altar de los holocaustos a la entrada del santuario, la tienda de reunión, y sobre él ofreció holocaustos y ofrendas de grano, tal y como el Señor se lo había ordenado. Colocó luego el lavamanos entre la tienda de reunión y el altar, y echó en ella agua para lavarse. Y Moisés, Aarón y sus hijos se lavaron allí las manos y los pies. Siempre que entraban en la tienda de reunión o se acercaban al altar, se lavaban tal y como el Señor se lo había ordenado. Después levantó Moisés el atrio en torno al santuario y al altar, y colgó la cortina a la entrada del atrio. Así terminó Moisés la obra. La gloria de él. En ese instante, la nube cubrió la tienda de reunión y la gloria del Señor llenó el santuario. Moisés no podía entrar en la tienda de reunión porque la nube se había posado en ella y la gloria del Señor llenaba el santuario. Siempre que la nube se levantaba y se apartaba del santuario, los israelitas levantaban campamento y se ponían en marcha. Si la nube no se levantaba, ellos no se ponían en marcha. Durante todas las marchas de los israelitas, la nube del Señor reposaba sobre el santuario durante el día, pero durante la noche había fuego en la nube a la vista de todo el pueblo de Israel. Acabamos de leer el capítulo 40 del segundo libro de la Biblia, libro de Éxodo con la nueva versión internacional. Este es el último capítulo del segundo libro de la Biblia y nos habla de la instrucción final de Dios para Moisés en establecer el santuario y proclamar a Aarón y a sus hijos como sacerdotes. Dice la palabra algo interesante: por todas sus generaciones, a partir de Aarón se estableció la generación de sacerdotes posterior a Moisés que estuvieron administrando el santuario.

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0: Gracias por seguir con nosotros. Dios está en todos lados. Su presencia no se limita solamente a una iglesia o a una catedral. Él está con nosotros en la casa, en el trabajo, donde quiera que nos encontremos. El término técnico de esto es omnipresente. Cuando decimos que Dios es omnipresente, decimos que Él existe en todos los lugares al mismo tiempo. Andrés Navarro nos trae otro nuevo capítulo en Un Tiempo con la Biblia.
1: Gracias, pues seguimos en nuestro tiempo con la Biblia, tiempo con la Palabra de Dios. Vamos a tomar hoy el inicio del libro del Levítico, el tercer libro que tenemos la oportunidad de compartir con ustedes, y es un libro que está basado en las leyes morales y también en las normas higiénicas. Pronto podemos utilizar el término de cómo debían vivir y cómo debían comportarse aquellas personas que estaban ministrando a Dios, y no solamente las personas que estaban ministrando, que estaban encargadas de este tiempo, de los rituales, del culto en ese momento, sino también del pueblo israelita. Por eso vamos a encontrar un sinnúmero de expresiones y de citas en los cuales va muy directo al modo de vida que llevaban en aquel momento el pueblo de Israel, pero también algunas normas morales y de formas de vida que el día de hoy continúan vigentes para bendecirnos y también para hacer que nuestro paso aquí en la tierra sea mejor. Vamos a iniciar con la lectura del Levítico en el capítulo 1 y voy a tomar la traducción o la nueva traducción viviente. Es una traducción que nos permite comprender mucho más claro el momento, el ambiente y la disposición que tenía en esta oportunidad del capítulo 1 del Levítico. Procedimiento para las ofrendas quemadas. El Señor llamó a Moisés desde el tabernáculo y le dijo: da las siguientes instrucciones al pueblo de Israel. Cuando presentes un animal como ofrenda al Señor, lo puedes tomar de la manada del ganado o del rebaño de ovejas y cabras. Si el animal que ofreces como ofrenda quemada es de la manada, debe ser un macho que no tenga ningún defecto. Llévalo a la entrada del tabernáculo para que seas aceptado al Señor. Coloca la mano sobre la cabeza del animal y el Señor aceptará la muerte del animal en tu lugar a fin de purificarte y hacerte justo ante Él. Luego matarás al becerro en la presencia del Señor y los hijos de Aarón, los sacerdotes, ofrecerán la sangre del animal al salpicarla por todos los lados del altar que está a la entrada del tabernáculo. Después le quitará la piel al animal y se cortará en pedazos. Los hijos del sacerdote Aarón encenderán un fuego de leña sobre el altar y acomodarán los pedazos de la ofrenda, junto con la cabeza y la grasa, sobre la leña que arde en el altar. Sin embargo, las vísceras y las patas deben lavarse primero con agua. Después, el sacerdote quemará el sacrificio completo sobre el altar como ofrenda quemada. Es una ofrenda especial, un aroma agradable al Señor. Si el animal que ofreces como ofrenda quemada es del rebaño, podrá ser una oveja o una cabra, pero deberá ser un macho sin defecto. Matarás al animal en el lado norte del altar en la presencia del Señor, y los hijos de Aarón, los sacerdotes, salpicarán su sangre por todos los lados del altar. Luego cortarás el animal en pedazos, y los sacerdotes acomodarán los pedazos de la ofrenda junto con la cabeza y la grasa sobre la leña que arde en el altar. Sin embargo, las vísceras y las patas deben lavarse primero con agua. Después, el sacerdote quemará el sacrificio completo sobre el altar como ofrenda quemada. Esto es una ofrenda especial, un aroma agradable al Señor. Si ofreces un ave como ofrenda quemada al Señor, elegirás una tórtola o un pichón de paloma. El sacerdote llevará el ave al altar, le arrancará la cabeza y la quemará sobre el altar. Pero primero deberá escurrir la sangre y dejarla correr sobre un costado del altar. El sacerdote también debe quitarle el buche y las plumas y echarlos en las cenizas al lado oriental del altar. Luego, sujetando el ave por las alas, el sacerdote la abrirá, pero sin despedazarla. Después la quemará como ofrenda quemada sobre la leña que arde en el altar. Esta es una ofrenda especial, un aroma agradable al Señor. Todas estas expiaciones, todos estos sacrificios, tenían relación en cuanto a la purificación de una persona. Recordemos que el pecado generó la muerte, introdujo la muerte al hombre. una muerte física y espiritual. Recordemos que también para purificarnos, ya que el pecado causa la muerte, habría que ofrecer un sacrificio. Cristo vino a ser, en lugar de todos estos animales, vino a ser la única ofrenda o el único sacrificio aceptado para la reconciliación entre Dios y los hombres. A Dios le interesaba bastante que el pueblo estuviese siempre presente en su santidad, es decir, procurando mantener una santidad, una vida íntegra y sobre todo presentándose de continuo ante Dios. Hoy nosotros no necesitamos de estos rituales, ya que un solo sacrificio, como lo fue el sacrificio de Cristo Jesús, nos ha acercado al Padre. Corresponde a nosotros mantener una vida digna, decorosa, también íntegra y sobre todo siempre presencial ante nuestro Dios. Este ha sido el Levítico capítulo 1, aquí en Un Tiempo con la Biblia.

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1: Bienvenidos a nuestro tiempo devocional aquí en el Centro Cristiano Misión Global. Gracias por conectarse con nosotros a través de nuestros diferentes medios de comunicación, la 1370 AM, 95.7 FM, nuestro canal de televisión de Frecuencia F y, por supuesto, todos nuestros medios digitales. Les damos la bienvenida. Esta semana es especial porque es nuestro Congreso de Mujeres Determinantes. Así que, bienvenidos.
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3: Bendiciones para todos. Son bienvenidos hoy a este gran encuentro con Jesucristo en esta mañana. Esta es una mañana de gloria, una mañana de esperanza, una mañana de contentamiento, una mañana de paz, de alegría, porque estamos en la casa de Dios y desde este lugar irradiamos la bendición de Dios a las personas que están conectadas con nosotros en la radio, en la televisión, en las redes. Les bendecimos hoy. Hoy es un día extraordinario porque Dios todo lo que hizo, lo hizo bueno. Lo hizo un día y está bueno y bueno en gran manera. Nos gozamos en la presencia de Dios y en la presencia de ustedes y la gente que está con nosotros en la transmisión, ya sea en la virtualidad, en la radio, en la televisión. Hoy nos alegramos mucho poder compartir, llegar hasta sus vidas, sus casas, su oficina, su carro, no vaya. Donde esté usted, ahí está la bendición de Dios. Hoy es un día para contar con el amparo de Dios. Podemos orar en esta mañana, hermoso día, todo está bueno cuando así decidimos ver las cosas bien. Todo está bueno. Si hay dificultad, pero se van a mejorar las cosas. Si hay necesidad, Dios suplirá. Si hay sanidad, Dios sanará. Si hay enfermedad, Dios sanará. Si hay alguna dificultad, Dios suplirá todo lo que a nosotros nos falta conforme a su riqueza. En gloria en Cristo Jesús. Yo quiero invitarlo en esta mañana que oremos a Dios, muy agradecido por todo, por todas las cosas. Padre bendito, delante de ti se doblará toda rodilla en el cielo y en la tierra y debajo de la tierra. Hoy nos arrodillamos delante de ti para adorarte,

nuestra vida, Señor. Gracias por el aliento de vida, ese soplo que le diste al primer hombre que hiciste allá. Ese soplo ha llegado a nuestra vida, ha llegado a nuestra casa, ha llegado a nuestra ciudad de Cúcuta, Colombia. Ese soplo ha llegado a las naciones de la tierra. Oh, Padre, en esta mañana, agradecidos contigo por tantas cosas, Señor. Oh, queremos honrar tu nombre. Queremos honrarte a ti, Señor, viendo la forma magistral de enseñarnos, la forma asertiva de hablarnos, enseñarnos. Hoy hay palabra de Dios, hoy hay vida en nosotros, porque la vida la trajiste tú. Tú dijiste, yo soy el camino, la verdad y la vida. Hoy estamos agradecidos contigo, Señor, por la forma, Señor, de ver un nuevo día, una nueva oportunidad, de ver tu misericordia nueva cada mañana, y esa misericordia tuya la irradiamos a la audiencia, la irradiamos a la ciudad, al país, a este país llamado Colombia, que está caminando de una tremenda promesa a Colombia, una tierra feliz. Lo creemos y nos aseguramos en esta palabra profética. Dios Santo, recibe toda la gloria, recibe toda la honra, el honor y la exaltación, porque este es el día que tú hiciste para respondernos con tremendas cosas en justicia. Venimos delante de ti una vez más para reconocer la obra expiatoria tuya en una cruz. Tu propio cuerpo, Señor, fue maltratado, fue golpeado en una cruz ahí, y lo hiciste por amor a nosotros. Hoy reconocemos esa obra tuya en la cruz, la forma de enseñarnos, la forma de amarnos, la forma de rescatarnos de una vana manera de vivir. Y en esta hora queremos agradecerte a ti por el llamado. No solamente nos rescataste, sino que nos das tu Santo Espíritu, nos das la revelación de tu palabra, nos das vida eterna. Dios mío, qué premio, qué regalo tan grande tener la vida eterna. Señor, hoy aseguramos nuestro futuro delante de ti y reconocemos que tú eres el mismo ayer, hoy, por los siglos de los siglos. Te alabamos, te bendecimos, te damos a ti toda gloria, toda honra y todo honor, desde ahora y para siempre, mi Señor. Amén. Tenga la bondad, colóquese de pie y escuche esta palabra. Uno ve las noticias, pero uno también encuentra una respuesta de lo que se oye por allí. Uno encuentra la respuesta en la Biblia. Mire esto. Présteme atención acá, la audiencia que está con nosotros en esta mañana. Mire lo que dice la Escritura en el Salmo 46, del 1 al 3. Dice así: Dios es nuestro amparo y fortaleza. Mire, dos cosas. Y yo me sorprendo cuando leo eso. Me maravillo con Dios. Dios es nuestro amparo y fortaleza, nuestro pronto auxilio en las tribulaciones. Mire eso. Por tanto, no temeremos, aunque la tierra se remueva, se hayan temblores, no temeremos. Y se traspasen los montes al corazón del mar. Aunque bramen y se turben sus aguas y tiemblen los montes a causa de su braveza. Tiembla, aunque haya temblor. Entonces, ese es nuestro Dios, nuestro pronto auxilio. Pero yo quiero que mire el 10, ahí 46, 10. Está quieto. Y conoced que yo soy Dios. Seré exaltado entre las naciones. Enaltecido seré en la tierra. Bendito sea Dios. Jehová de los ejércitos está con nosotros. Nuestro refugio es el Dios de Jacob. Entonces, que pase lo que pase, estaremos seguro de que un día el Señor viene por nosotros, que nosotros somos protegidos de esas cosas que se oyen por allí, de esas noticias, estaremos guardados, porque Dios dice que la paz de Dios sobrepasa todo entendimiento. Dice que a paz fuimos llamados en medio de la turbulencia, en medio de las cosas que se oyen, que dan, sin Dios eso da mucho miedo lo que está pasando. Pero con Dios, dice aquí, que Él es nuestro pronto auxilio. Por tanto, no temeremos. 46.2. Por tanto,

0: No temeremos aunque la tierra sea removida. Qué cosa tan tremenda en la vida, lo que se está bien, pero no temeremos. Por tanto, no temeremos aunque la tierra sea removida y se traspasen los montes al corazón del mar, aunque bramen y se turben las aguas y tiemblen los montes. Dice eso que se oye por ahí, esos temblores. Entonces, no se asuste por eso, confiemos en Dios, porque Dios nos llamó, güey, para estar seguro, no para estar nervioso. Dice que no nos ha dado espíritu de cobardía, sino de poder, amor y dominio propio. Entonces, yo quiero y deseo en esta mañana compartir, irradiarle, o sea, traerle el ADN de Dios a su vida hoy, en esta mañana con esta palabra. Pero me gustó el 2, por tanto, no temeremos. Fíjate que hay gente que le da susto, le da miedo, no puede dormir, esté tranquilo, esta noche hay temblor, me cae la casa encima, y como eso es lo que se oye, entonces, no, usted no, usted y yo estamos protegidos por Dios y punto. Pase lo que pase, digan lo que digan, digan el noticiero, diga lo que quiera decir, pero esta es la palabra de Dios para nosotros en esta mañana. Por tanto, no temeremos. Tremendo, ¿no? Eso se necesita poner la confianza en Dios, porque la situación que se está viviendo es para que la mucha gente que no puede dormir, y si vive en un edificio menos, no pueden dormir, pero nosotros no. Dice, en paz te acostarás y así mismo dormirás, porque solamente Jehová te hace vivir confiado. Bendito sea Dios. Eso es lo que me da alegría en mi alma, eso es lo que me da alegría en mi vida. Eso es lo que me da, pero está diciendo un pero ahí. Por tanto, no temeremos aunque la tierra sea removida y se traspasen los montes al corazón del mar, aunque bramen y se turben las aguas y tiemblen los montes a causa de su brazo. Tiemble, no, tranquilo. ¿Por qué? Porque Dios está con nosotros. Y la pregunta es, si Dios está con nosotros, no hay temblor de tierra que nos asuste, ni que nos haga salir y que nos haga sacar el gozo que tenemos. Estamos viviendo en medio de un mundo lleno de conflicto, pero la Biblia dice que la tierra está llena de la gloria de Dios. No es temblores que está lleno. Sí, hay temblor, pero la Biblia dice que la tierra está llena de la gloria de Dios. La Biblia dice que la tierra está llena de los beneficios de Dios. Hoy amanecimos con paz, contentos, alegres con Dios hoy. Y hoy vamos a disfrutar un nuevo día. Hoy van a suceder cosas buenas en nosotros. Usted que me está viendo ahí en la televisión, usted que me está escuchando en la radio, usted que está en las redes, hoy van a suceder cosas buenas en nosotros, porque empezamos el nuevo día con esto. Pero es que ese 46:10 está impresionante, ¿no? Qué belleza, Dios mío. Cómo me alegra mi corazón este 46:10. Estad quietos. O sea, sin afanes y sin cosas, está quieto. Pero está diciendo una cosa que tenemos que hacer. Está quieto y conocer. Es interesantísimo saber quién es Dios. ¿Quién es Dios? Pues que tiene gobierno en el cielo y en la tierra, que domina la eternidad, que es el Señor de nuestra vida. Mire la forma de gobernar Dios. Yo veo un gobierno en Dios tan extraordinario. Mire lo que dice Deuteronomio capítulo 4. Mire la forma de gobernar Dios. ¿Dónde gobierna Dios? ¿Cuándo gobierna Dios? ¿Con quién gobierna Dios? Mire lo que dice Deuteronomio capítulo 4. Mire lo que dice. Dios Santo, uno ve esta escritura y yo me emociono con esto. Esto me hace sentirme bien. Mire lo que dice, pero por favor escúcheme usted que está en la radio, usted que está en la televisión, usted que está en las redes, escuche esto, mire la forma de gobernar Dios. Deuteronomio capítulo 4, versículo 39. Aprende pues hoy, mire lo que dice, con esa seguridad que lo dice. Aprende pues hoy. ¿Y qué? Y reflexiona en tu corazón que Jehová es Dios arriba en el cielo y abajo en la tierra y no hay otro, y punto. Es eso. Entonces, yo tengo que aprender de Dios. Por ahí en el Salmo dice, aprended de mí que soy manso y humilde de corazón y hallaréis descanso para vuestras almas. El alma se turba, con tantas cosas que se oye por allí. Entonces, hoy es un día que debemos de disfrutarlo. ¿Por qué? Porque Dios tiene gobierno en el cielo y en la tierra. Él gobierna la eternidad. Y si Dios gobierna, gobierna bien. El gobierno de Dios no es como el de los hombres. Dios sí gobierna bien y gobierna por la eternidad. Aprende pues hoy y reflexiona en tu corazón que Jehová es Dios arriba en el cielo y abajo en la tierra y no hay otro. Y da una garantía. Mira la garantía que da en el 40. Mira la garantía tan grande que da el 40. Y guarda sus estatutos y sus mandamientos, los cuales yo te mando hoy para que te vaya bien. Ay, papá, a ti y a tus hijos después de ti, y prolongues tus días sobre la tierra que Jehová tu Dios te da para siempre. O sea que nos va a ir bien. Dígame algo, nos va a ir bien. Eso es lo que está diciendo. Pero yo tengo que creerlo y buscar y tener mi confianza en Dios. Nos va a ir bien. Las cosas van a salir bien. Aunque se vea la cosa, el mar a veces se turba, ¿no? Y cuando el mar se turba, la gente se asusta ya. El nombre indicado de la costa es el mar está picado. Las olas empiezan a bombardear con fuerza y la gente se asusta. Pero la Biblia dice que está quieto y conocer. Entonces el asunto del hombre está en que la gente desconoce quién es Dios y cómo es su gobierno. Yo quiero en esta mañana, con Waldo, don Waldo, vamos a cantar en esta mañana al Dios que tiene gobierno en el cielo y en la tierra y que no hay otro. Ay, papá, no hay otro Dios como el Dios del cielo, el Dios de Israel, el Dios que hizo el cielo y la tierra. Mire esa formación que nos hizo desde el vientre de nuestra madre. Wow, yo eso lo leo en la Biblia y yo eso me emociono. Dice que el día del parto, él fue el que me sacó del vientre de mi madre. Wow, qué belleza de Dios tenemos. ¿Cómo no cantarle? No hay razón para estar desmotivado. No hay razón para estar triste. No hay razón para estar en fracaso. No, no. ¿Por qué? Porque Dios está con nosotros y su gobierno es eterno. Aprende pues hoy. Es hoy que hay que aprender. Y reflexiona en tu corazón. ¡Wow! ¡Qué belleza, Dios mío! Oh, yo quiero predicar en esta mañana. Tengo ganas de predicar con esto. Dice: y guarda sus estatutos y sus mandamientos, los cuales yo te mando hoy. ¿Para qué? Para que te vaya bien. O sea que hoy nos va a ir bien. Se lo tiro mejor. El final del año será bueno, pero el 2027 será mejor, porque eso es lo que está diciendo. Entonces, yo quiero que cantemos. Vamos a empezar a cantar con un aplauso que se caliente las manitos. Vamos.
1: Te adoramos, Dios, porque no temeremos a ningún hombre que venga, que se junte contra mí, aunque un ejército acampe contra mí. Dígalo.

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Alabado sea tu nombre, Señor. Hoy nos unimos, bendito Dios, como pueblo. Hoy nos unimos como iglesia. Y tu palabra dice, bendito Dios, que donde hay dos o tres reunidos en tu nombre, tú estás en medio de nosotros. Y creemos, bendito Padre, que hoy el día está bajo tu poder, está bajo tu gracia, bajo tu favor. Hoy bendecimos, Señor, la nación. Hoy bendecimos al pueblo. Hoy bendecimos a la patria, Señor, que tú nos has regalado. Hoy colocamos nuestra nación Colombia, sí, la Colombia tierra feliz. La bendecimos desde el norte con la Guajira. La bendecimos en el sur con Leticia, el Amazonas. La bendecimos en el oriente, Señor, con nuestro país hermano de Venezuela. La bendecimos en el occidente con el Pacífico, Señor, con el Chocó, Buenaventura. Padre, gracias. Porque tú nos has dado una tierra que fluye leche y miel. Tú nos has dado una nación, bendito Dios, prodigiosa, que ha sido bañada por dos océanos. Una nación, Señor, que está llena de tu gloria cada día. Tu palabra dice que la misericordia es nueva cada amanecer. Y hoy hay una misericordia nueva para la nación. Hay una misericordia nueva para sus hijos. Hay una misericordia nueva, Señor, para tu iglesia aquí presente. Bendecimos la iglesia, Señor. Bendecimos a tu pueblo. Bendecimos, Señor, a nuestra nación en todos los puntos cardinales, Señor, que ella hoy tiene. Gracias por darnos el privilegio de vivir en una nación grande y poderosa. Gracias por darnos el privilegio de poder respirar, de poder ver, de poder tocar, de poder caminar, de poder ir por el huérfano, por la viuda, por el pobre, por el menesteroso, por el necesitado, bendito Dios. Aquí hay una iglesia que se levanta, oh bendito Dios, aun cuando hayan problemas, aun cuando hayan necesidades. Tu palabra dice que tú eres nuestro amparo, tú eres nuestra fortaleza, tú eres nuestro auxilio. Pronto, bendito Dios, aunque la tierra tiemble, aunque la tierra se remueva, Señor, tú nos ayudarás y tu mano poderosa está en medio del pueblo. Bendecimos, Señor, las ciudades que han sido afectadas. Bendecimos, Señor, al pueblo que ha sido afectado. Trae la paz que pasa todo entendimiento. Allí, Señor, donde está la necesidad, allí donde está la calamidad, allí donde está, bendito Dios, el momento, tú traerás la paz que pasa todo entendimiento. Bendecimos la patria, bendecimos nuestra nación, bendecimos al pueblo de Dios. Bendecimos, Señor, al caminante, al que va, al que viene, al que sale, al que entra. Lo bendecimos en el nombre de Cristo Jesús. Bendecimos las familias pastorales. Bendecimos, bendito Dios, a nuestro pastor misionero José Satirio dos Santos. Bendecimos a su esposa Nair, a sus hijos, a la parentela que él representa. La bendecimos ahora y para siempre. Bendecimos al cuerpo de liderazgo, a las familias pastorales. Oh, bendito Dios, bendecimos a todo aquel líder que ha tomado el arado ahí y ha dicho, heme aquí, Señor. Bendecimos al misionero que está en otras latitudes del mundo. Lo bendecimos a ti, misionero, que dejó tierra, que dejó nación, que dejó idioma, que dejó cultura por ir a predicar la palabra de Dios. Lo bendecimos en el lugar que Dios te ha colocado. Llénalo de fuerza y de poder, bendito Dios, para este momento. Bendecimos, Señor, la palabra que corre como río de agua viva y llega hasta los confines de la tierra. Padre, estamos en el segundo semestre del año 2026, creyendo, Señor, que tu mano poderosa nos ha traído hasta acá y que lo que resta, Señor, de este año, la mano tuya seguirá levantando con poder y gloria, porque tu palabra dice que tu mano, Señor, no se ha cortado, que tu mano siga extendida, y creemos, Señor, que esa mano poderosa está con nosotros en esta mañana. La palabra te anuncia y te dice, no temas, no temas, manada pequeña, porque yo soy tu Dios. No temas, levántate y resplandezca, porque un nuevo día ha llegado para ti. Padre, gracias, porque tú nos alientas con tu palabra, tú nos alientas con el poder de tu palabra, y porque aunque andemos en valle de sombra y de muerte, la palabra te dice, no temerá, porque yo soy tu pastor. Yo soy tu pastor, porque mi vara y mi cayado te infundirán aliento para aquel momento. Padre, hoy nos levantamos en el poder del acuerdo para orar por la patria, para orar por los misioneros, para orar, Señor, por todas las naciones en cualquier latitud que se encuentre. Bendecimos, Señor, la tierra, bendecimos, Señor, las naciones, bendecimos los ministerios que se levantan para ir a predicar tu palabra. Llénalos de tu poder y de tu gracia. No temas, no temas ni desmayes, te dice la palabra. Levanta y te
resplandezca, porque hoy ha sido un nuevo día para ti. Bendigo, Señor, bendigo la población, bendigo la municipalidad, bendigo a la Cúcuta, la ciudad de la esperanza. La coloco en tus manos, Señor. Entramos en la recta final del año 2026 creyendo que el que ha comenzado tan buena obra en cada uno de nosotros la irá transformando hasta la venida de Cristo Jesús. Bendecimos, Señor, el momento y bendecimos la hora en el nombre que es sobre todo nombre, en el nombre de Cristo Jesús. Amén y amén.

gracias te damos en esta mañana hermosa, porque tú estás con nosotros, Espíritu de Dios. Gracias por tu misericordia, gracias por tu amor, gracias por tu presencia, Dios. Gracias porque en medio del descanso, Dios, y de nuestro sueño, tú estuviste ahí, Dios, porque tu palabra dice que no descansará el que guarda a Israel. Y por eso, Dios, aquí estamos confiados en tu palabra, Dios. Tu palabra nos enseña, Dios, que tú eres el Dios que estás ahí, que en los momentos más difíciles, en el momento de la angustia, en el día de la angustia, en el día del mal, Dios, en el día de la adversidad, tú nos levantas, Dios, tú nos vienes, Dios, y nos rescatas, Dios, de aquel lodo cenagoso. Nos sacaste de allí, nos sacaste de un pasado, Dios, que oprimió, que llegó, Dios, a destruir, a matar, Dios, a robar, pero tú viniste a nuestra vida para darnos vida y vida en abundancia. Y por eso, Dios, aquí estamos, Espíritu de Dios, clamando, Dios, que a pesar de las circunstancias, que a pesar de las noticias, Dios, a pesar de que todo, Dios, está en contra, aún, Dios, podamos ver que no hay nada que hacer, Dios. Confiamos en tus promesas, Dios, porque tu palabra dice que hubiere yo desmayado si no, Dios eterno, no confiara en que tú vas a revelar tu gloria, a mostrar tu gloria, a mostrar tu presencia en cada uno de tus hijos. Y por eso, Dios, aquí estamos en esta mañana hermosa, Dios, declarándote que a pesar de las circunstancias, Dios, seguimos caminando, puesta nuestra mirada en ti, el Dios de donde viene nuestro socorro, Dios, porque tú eres el Dios que hiciste en la tierra, que tú eres el Dios que tienes dominio, soberanía de todo. Y por eso, Dios, que aunque las dificultades vengan, Dios, estamos aquí, Dios, puestos delante de ti en esta mañana, confiando, Dios, que aún, Dios, todo esto pasa, aún todo esto pasa, pero tú tienes el control, que tú abrirás, Dios, un camino en el desierto, tú abrirás una puerta que nadie, Dios, podrá cerrar en el nombre de Cristo Jesús. Pero hoy oramos, Dios, a favor de aquel hombre, de aquella mujer que no tiene, Dios, para alcanzar, para buscarte, Dios, porque está neutralizado su pensamiento, su vida, Dios, se encuentra en un estado deplorable, su vida, Dios, está encadenada al pecado. Hoy oramos e intercedemos a favor de tus hijos, de aquel hombre, Dios, de aquel habitante de calle, de aquella persona, Dios, que se encuentra, Dios, condenado por el pecado. Pero hoy, Dios, venimos a reclamar tu palabra, donde tu palabra dice que tú, Dios, quitarás todo carga, toda opresión. Padre amado, clamamos a ti por aquel familiar que se encuentra enfermo, Dios. Oramos, Dios, para que tú traigas sanidad, cualquier enfermedad, cualquier diagnóstico médico que haya dado, Dios, que haya sido dado, en el nombre de Cristo Jesús lo revertimos por el poder de tu palabra. Yo declaro, Espíritu Santo, que hay un día, que hay el día, Dios, del milagro llega en el nombre de Cristo Jesús. Y clamamos a ti, al Dios que todo lo puede, al Dios que hace milagro, Dios, y descansamos en ti sabiendo que tú obrarás un milagro en nuestras vidas, en aquella persona, Dios, que necesita un milagro. Oramos, Dios, para que tú seas, Dios, tocando sus vidas, para que tú seas, Dios, abriendo esa puerta, Padre amado, aquel compromiso económico, aquella necesidad, aquella dificultad, Padre amado, aquel conflicto en casa, Padre amado. Te pido en el nombre de Cristo Jesús que tú obres a favor de tus hijos. Oh Espíritu Santo de Dios, bendecimos, Dios, la familia, bendecimos al padre de familia, bendecimos a la madre de familia, bendecimos a los hijos, Padre amado. Hoy declaramos que los hijos, que mi familia está en tus manos, y que todo, Dios, lo que necesita mi familia, tú lo cumplirás en el nombre de Cristo Jesús. Padre, gracias por lo que estás haciendo en este tiempo donde muchos, Dios, están buscando respuesta a tantas cosas, pero tú, Dios, estás levantando y te estás glorificando de una manera especial. Tú estás, Dios, en medio nuestro en este tiempo, y veremos tu gloria, veremos tu gloria. Vamos, levanta tus manos y dile: veremos tu gloria, veremos tu favor, veremos
tú obrar en cada uno de nosotros, y declaramos, Espíritu Santo de Dios, que Colombia es tierra feliz, que Colombia está en tus manos, que no temeremos, Dios, porque tú estás, Dios, gobernando a Colombia, porque tú estás, Dios, abriendo puertas, Padre, sobre Colombia. En el nombre de Cristo Jesús habrá restauración, habrá restitución, habrá redención, Padre amado, para Colombia, porque Colombia es tierra feliz, porque Colombia está en tus manos, porque Colombia, Dios, está, Dios, delante de ti, Espíritu Santo de Dios, y clamamos a ti, Dios soberano, clamamos al Dios que abrirá las ventanas de los cielos y vas a derramar sobre Colombia una bendición hasta que sobre y abunde, y veremos, Dios, como muchos correrán a ti clamando, buscando, porque han visto tu gloria, porque han visto el poder tuyo, porque han visto tu presencia obrar en medio de tantas cosas. Espíritu Santo de Dios, te damos gracias. Vamos, levanta tus manos y dile, Dios, gracias, porque hoy es un día donde veremos tu gloria, donde tu presencia irá con nosotros, en el nombre de Cristo Jesús. Amén y amén.

Señor mío y Dios mío, Señor mío y Dios mío, te adoramos hoy en esta hora. Estamos reconociendo tu señorío en el cielo y en la tierra. Por lo tanto, no temeremos las noticias. Nosotros no vivimos bajo pronósticos, vivimos bajo promesa de Dios. Tú has prometido estar con nosotros todos los días y bendecirnos. Gracias, Señor. Tenga la bondad, siéntese. Queremos dar la bienvenida una vez más a cada uno de ustedes, las personas que vinieron, Señor. Les bendecimos, usted que está aquí, le bendecimos. La Unidad de Evangelismo Centro, le bendecimos. La Unidad de Evangelismo Galán, le bendecimos en esta mañana. Y queremos agradecer a todas las personas que están interactuando con nosotros en este devocional. Queremos felicitarle, pero también la gente que está en la radio, en la Día de la Fe, 40 años, el Día de la Fe al aire, dando palabra para muchos lugares. También la gente que está en la televisión, le bendecimos en esta mañana. La gente que está en las redes, en el YouTube, en el Instagram, en el Facebook, le bendecimos. Hoy es un día extraordinario. Queremos en esta mañana agradecer muy especialmente la vida del pastor Gustavo Sandoval. Gracias, pastor. Pastor Erasmo, gracias por venir, su oración. Pero queremos en esta mañana recibir el mensaje. Pero para recibir el mensaje tenemos que hacer algunas cosas que son indispensables para escuchar el mensaje. Mire lo que dice Salmo 34:8. Dice, gustad. Uno tiene que gustar esto, a mí me gusta esto, y eso me entusiasma, me da alegría. Gustad y ved que es bueno Jehová. Dice, dichoso el hombre que confía en él. Fíjate que hay gente que le da miedo lo que está pasando. No, el que confía en Dios es una dicha. Dice, temed a Jehová vosotros sus santos. Ay, papá, la parte B. Pues nada falta a los que le temen. El 10 dice, los leoncillos necesitan y tienen hambre, pero los que buscan a Jehová no tendrán falta de ningún bien. Ay, papá, usted que está buscando a Dios en esta mañana, usted que está con nosotros interactuando en este devocional, ahí en la radio, en la televisión y en las redes, en cualquier lugar que se encuentre, le bendecimos en esta mañana, porque eso es lo que la palabra está diciendo. Estoy autorizado por Dios para bendecir. Tengo orden de Dios de bendecir. Y eso me gusta mucho. Dice, los leoncillos necesitan y tienen hambre, pero los que buscan a Jehová no tendrán falta de ningún bien. Salud, familia, paz, contentamiento. O sea que hoy nos va a ir bien. Hoy nos va a ir bien. Pero le tengo una buena noticia. Mañana será mejor. El final del año será bueno, pero el 2027 será mejor, porque eso es lo que dice la Biblia, que Dios nos lleva siempre de triunfo en Jesucristo. Qué bueno esta mañana poder estar congregados y tener un pensamiento como esto, ¿no? Que me llama la atención poderosamente. A mí me llama la atención y me anima, me da entusiasmo. Eso que dice el 8, gustad y ved que es bueno Dios. Dios es bueno. Dios es bueno. Usted que está con nosotros en la transmisión, sepa que esta palabra es para usted hoy. Hoy te va a ir bien con Dios. La Biblia dice, dígale al justo que le va a ir bien. Hoy nos va a ir bien. Hoy nos va a ir bien. Porque tenemos promesas de Dios. Eso no son promesas de hombre. Por eso es que Él gobierna la eternidad y en su eternidad no hay otro como Él y Él nos hace sentir bien. Yo quiero informarle esta mañana en una forma especial que tenemos un joven predicador y a mí eso me llama la atención y vamos a escuchar. Pero para eso usted tiene que colocarse de pie, por favor, colóquese de pie. Juan Carlos Clemen viene de la Unidad de Evangelismo Centro, Galán, viene de Galán. Este es un joven que tiene palabra y nos va a bendecir con la palabra. Porque es que cuando se escucha la palabra suceden cosas. Dios por la palabra hizo los cielos y la tierra.
Y cuando usted escucha la palabra, tiene que pasar algo, algo bueno. Tiene que venir algo bueno hoy. Hoy tiene que venir una revelación. Si tú que estás en la adquisición de un ascenso, que estás esperando de esa hoja de vida que colocaste, ese trabajo que estás haciendo, eso que estás, que estás en la fiscalía, que estás haciendo algún lugar en alguna parte, los que esperan en Jehová tendremos nueva fuerza. Con un aplauso al Señor, recibimos al predicador. ¿Por qué?

Señor, te damos gracias, amado Dios, por tu infinita misericordia, Padre. Señor, hemos orado, hemos adorado. Señor, y en este instante tengo el privilegio no merecido, Señor, de compartir una porción, un texto que está en las Escrituras, Padre, el cual creemos que es tu palabra, Señor. El texto sobrenatural, Padre. Señor, que al colocar nuestros ojos naturales, Señor, ocurren cosas extraordinarias, Señor, en nuestra vida, Padre. Por eso en esta mañana te decimos a ti, Señor, que a través de tu Santo Espíritu nos fortalezca, nos guíe, nos traiga sabiduría, mi Rey. Señor, que tu Santo Espíritu abra nuestros oídos espirituales, nuestros ojos espirituales, Padre. Que haya una conexión contigo, Padre eterno, a través de la lectura, del estudio de la palabra, Señor. Oh Espíritu Santo, pon palabras en mi boca. Que mi humanidad mengüe para que tu Espíritu crezca en mí, mi Rey. Porque es necesario que tú tomes el control, Señor, de nuestra vida, de nuestra familia, de nuestra casa. Señor, nos rendimos delante de ti a tu voluntad, Señor, porque tu voluntad es buena, es agradable, Señor, es perfecta para guiarnos a nosotros, Señor, para entender el propósito que tienes para cada uno de nosotros, Padre eterno. A ti te damos la gloria. A ti te damos la honra en el nombre que es sobre todo nombre, en el nombre de Cristo Jesús. Amén y amén. Un fuerte aplauso al Señor. Doy gracias al Señor por este privilegio. Gracias, Pastor Emilio. Gracias a cada uno de los miembros del devocional profético y llenura del Espíritu Santo. En esta mañana quiero mostrar un texto que está en la palabra, en Apocalipsis capítulo 5, versículo número 8. Quiero que usted me acompañe allí a leer este texto y los voy a ir guiando porque quiero mostrar algo especial, algo espectacular que me ha cautivado desde el primer instante que pude leer esta palabra. Y dice el texto: y cuando hubo tomado el libro, los cuatro seres vivientes y los 24 ancianos se postraron delante del Cordero. Todos tenían arpas y copas de oro llenas de incienso. Escucha aquí, que son las oraciones de los santos. Amén. Todos hemos leído el libro de Apocalipsis, sabemos que es la revelación. Sabemos que fue dado a Juan en la isla de Patmos, dándole una visión de lo que iba a acontecer en los tiempos futuros, lo que llamamos escatología, lo que había de venir. Cuando vemos el contexto histórico, cuando fue escrita esta palabra, vemos que los cristianos estaban pasando por circunstancias atroces. Estaba allí dispersos a consecuencia de lo que el imperio había hecho allí en Jerusalén. El templo ya había sido caído, ya había sido destrozado. Pero algo que me llamó la atención es que en Apocalipsis, cuando Juan contempla el trono celestial, dice la escritura allí en todo el contexto de el capítulo 5, de que él estaba allí atento, pero también preocupado, porque no había alguien digno de desatar el rollo. Y usted puede leer allí y ver, evidenciar que después uno de los ancianos se levanta y dice: sí, el león de la tribu de Judá, el cordero inmolado. Pero ocurre unos eventos muy importantes. Allí se menciona cuatro momentos, hablan de los 24 ancianos y de los cuatro seres, pues que se postran allí delante de él, las arpas, que es algo que se utiliza para la adoración y la profecía.
las copas de oro, que son las vasijas de honor. Pero también se muestra algo, y en lo que yo me quiero centrar en esta mañana, que quiero hablarles para que ustedes tomen aliento, para que ustedes puedan entender que no es perdido el tiempo que se utiliza en la oración. Hay una adoración, una canción viejita que dice que el poder del cristiano está ¿en qué? En la oración. Entonces, a veces nosotros creemos que quizás nuestras oraciones no son escuchadas, que quizás nuestras oraciones solamente llegan hasta cierto lugar y no pasa nada. Enmarcando todo en una oración genuina conforme a la voluntad de Dios, ¿cierto? Esas oraciones que usted levanta cada mañana en el devocional, orando por las misiones, orando por nuestros pastores, orando por la obra que se levanta. Y quizás a veces no vemos el resultado que nosotros esperamos, nos afligimos, ¿y qué ocurre? Dejamos de orar. Y ese es el peor error, porque creemos que esas oraciones se diluyen en el ambiente, no llegan a ningún lugar. Por eso, cuando nosotros estamos en esta situación, a menudo sentimos que nuestras oraciones se desvanecen en el aire o que caen en el olvido cuando la respuesta no llega de inmediato. Sin embargo, en Apocalipsis nos abre una ventana a la realidad del cielo. Ninguna oración sincera se pierde. Amén. Entonces Dios guarda cada clamor en vasijas de oro en la presencia del Cordero. Para iniciar, como primer punto, debemos entender algo. Dios no desecha ninguna oración auténtica. ¿Por qué? Porque Él está atento, y durante la lectura de la Biblia, durante muchos pasajes, la Biblia nos enseña que la oración del justo puede mucho, que la oración que se hace es una oración para orar los unos por los otros. Pero aquí vemos que están en un lugar muy especial. Las copas de oro revelan el valor que Dios le da al diálogo con sus hijos. ¿Quiénes son sus hijos? Usted y yo, y todo aquel que ha aceptado a Jesucristo como su único y suficiente Salvador. Por eso debemos entender que lo que a veces consideramos una frase humilde, breve o llena de dolor en el cielo es tratado como un perfume valioso depositado en un recipiente de honor. Cuando usted lee la Biblia, cuando usted ve todo lo que es, lo que está allí en el tabernáculo, ve cómo son esos recipientes especiales en un lugar que es especial para la adoración, para la honra del Señor. La escritura en Apocalipsis nos está diciendo que esas oraciones que usted y yo levantamos están en un lugar, en el mejor lugar, están guardadas allí para después ser quemadas como incienso, que llegarán delante del trono, delante del Cordero inmolado. Por eso, mis hermanos, ustedes que me ven allí en la virtualidad, usted que está aquí presente, no desmayemos, no dejemos de orar, porque quizás a veces se presentan muchas circunstancias, cansancio, fatiga, problemas, circunstancias que son externas a nosotros. ¿Y qué ocurre? A veces el cansancio no nos deja tener un momento de intimidad con el Señor. Y eso es algo grave para nosotros, porque la oración nos fortalece, porque la oración nos permite a nosotros poder comunicarnos con el Padre, con aquel que creó todo, pero que también nos guarda. Por eso es muy importante, a manera de reflexión, entender que ningún suspiro espiritual, clamor por la familia o súplica por la justicia es en vano. Dios valora la devoción sincera, mi hermano. Por eso debemos entender que nuestra oración, cuando es sincera, el Señor la escucha. Esa oración en la cual usted se postra delante del Señor para orar, para interceder, para que usted coloque allí a su familia, para que llegue a los pies de Cristo
y usted quizás ora intensamente durante horas, durante semanas, durante meses, pero no ve la respuesta. Debe entender que Dios da el momento oportuno. No se canse de orar, no se canse de interceder, porque ese es nuestra esencia: poder orar, poder meditar, poder decirle al Señor: aquí estoy, no soy nadie sin ti, Señor. Quizás ahí tengo problemas, tengo necesidades, y en mi humanidad he querido resolverlas, pero no he encontrado la respuesta, la salida. Pero me voy a enfocar de hoy en adelante a postrarme delante de ti, a decirte: Señor, aquí estoy, me rindo delante de ti. La Escritura me dice que tú escuchas mi oración, que mi oración tiene poder porque llega delante de ti. Entonces, mi hermano, mi hermana, usted que está allí en la virtualidad, no cese, no se canse de orar. La primera carta a los Tesalonicenses, Pablo le dice a la iglesia: orar sin cesar, orar en todo tiempo, orar con acción de gracia los unos por los otros. Pablo le está diciendo a la iglesia: no se canse de orar, no importa la circunstancia, no importa lo que esté ocurriendo, ore en todo tiempo, ore por cualquier cosa que usted necesite, ore para que la iglesia crezca, pero crezca en amor, en el amor a Cristo, para que la iglesia se multiplique, para que, así como dice la Escritura, que la maldad se ha multiplicado, que el amor se ha enfriado. La oración puede llegar a aquel que quizás usted en algún momento dejó de orar porque no vio esa transformación. Por eso, mi hermano, mi hermana, usted amado, amada que está en la virtualidad, entienda que la oración debe ser continua, constante, una oración que impacte, que trascienda los tiempos, una oración que pueda estar allí delante del Señor. Por eso, como dice la Escritura allí, esa oración llegará en un tiempo delante del Señor, y el Señor la recibirá con gozo. También podemos ver que la oración activa la victoria del Cordero. Y en el pasaje, las copas llenas de incienso están junto a la adoración al Cordero inmolado. Esto nos enseña que nuestras oraciones no se sustentan en nuestro propio mérito, sino en la obra redentora de Jesucristo. Oramos a un Salvador que ya venció. Y no hay mayor ejemplo que el de nuestro amado Señor Jesús, que la Escritura en los Evangelios dice que Él se apartaba a un lugar distante solo a orarle al Padre, a estar allí en un tiempo de oración frente al Padre, en un tiempo de clamor, de intercesión, en el cual Él nos daba el ejemplo. Pero aquí vemos que en el libro de Apocalipsis dice que eso, esas oraciones van a estar delante de Él como incienso. Y esas copas están llenas de incienso, que son las oraciones de los santos, de usted, de mí, de los que fuimos redimidos por la sangre del Cordero, aquellos que fuimos apartados para la obra, para honrar y glorificar el nombre del Señor. Por eso nosotros debemos entender algo, amada iglesia, que es que cuando oramos en el nombre de Jesús, nuestras palabras suben respaldadas por su sangre y su victoria en la cruz. El Señor nos dice que debemos orarle al Padre, que Él intercederá por nosotros. Él es el único que puede interceder por nosotros, y lo hacemos en el nombre de Jesucristo, porque creemos que a través de la oración, esa oración es eficaz, porque así lo dice la Escritura, que la oración eficaz del justo puede. Y mi hermano, mi hermana, su oración puede llegar delante del Señor, para que un corazón sea transformado, para que un corazón pueda ser tocado por el Espíritu Santo, para que se arrepienta, para que venga a los pies de Cristo, para que, así como dice la Escritura, que la sangre que fue vertida en el madero pueda redimir esos pecados de aquella persona. Quizás un día nosotros llegamos al Señor a causa de la oración de alguien, a causa de la intercesión de alguien, a causa del derramarse delante del Señor y decirle: Señor, transforma a esta persona,
toca el corazón. Yo quiero verlo a tus pies sirviéndote. Yo quiero que mi oración llegue delante de ti. Señor, escúchame, ten misericordia, porque quizás esa persona, la paga que iba a recibir era muerte a causa del pecado. Por eso, mi hermano, debemos entender que la oración tiene un poder sobrenatural, que la oración trasciende los tiempos, los ambientes, los aires. No hay nada que pueda impedir que la oración llegue delante del Señor. La única oración que no llega delante del Señor es la que no se hace. Porque ¿cómo va a llegar si usted no abre su boca para decirle al Señor por lo menos gracias porque me diste sustento? Por eso debemos entender algo, amada iglesia, que nosotros debemos orar en todo tiempo, así como la Escritura dice, así como hacía David, así como hacía Jesús, así como hacía Pablo, que en todo tiempo oraban, porque la Escritura lo registra de que la oración es el medio en el cual nosotros podemos comunicarnos con Dios. Y Dios entiende que nos humillamos delante de Él y que no somos nada si Él no nos escucha, que no somos nada si realmente nosotros no ponemos delante de Él la oración. Porque entienda que la oración activa la victoria, porque la oración activa aquello que usted y yo estamos necesitando, porque el Señor es el que nos da la victoria. ¿Cuántos creen que el Señor nos ha dado la victoria en estos 51 años? Dele gloria a Dios con un aplauso. Adore al Señor con sus aplausos. Porque cuando escuchamos la historia, cómo se fundó esta iglesia y cómo el Señor le dio un propósito a nuestro pastor José Satirio dos Santos, vemos que en todo tiempo estuvo la oración. Y en medio de la oración, el Señor le permitió a nuestro pastor vivir una situación sobrenatural, inexplicable para la mente humana. Pero para aquel que cree, para aquel que está en el Espíritu, puede entender que es un propósito que Dios tiene para cada uno de nosotros. Y usted hace parte del propósito de lo que la iglesia está haciendo a través del plan Vida Abundante, a través de las casas Vida, en donde usted comparte un mensaje, en donde su oración impacta a alguna persona que llega con una enfermedad, con una situación, y usted invita a esa persona a creer en el Señor y le enseña que la oración es el medio por el cual nosotros podemos llegar a nuestro Señor, y el Señor nos escucha y el Señor responde esa oración. Por eso debemos entender que lo hacemos es en el nombre de Jesús, porque Él es el que intercede para que el Padre que está en los cielos escuche nuestra oración. Pero también este texto nos permite ver algo, que las oraciones guardadas para el tiempo oportuno. El incienso guardado en las copas sugiere que hay oraciones cuya respuesta se acumula hasta el momento designado en el plan de Dios. La perseverancia en la oración mantiene las vasijas llenas hasta que el Señor responda

ocurrir allí en la eternidad, algo que va a suceder en los tiempos postreros, en el cual usted y yo vamos a estar allí delante del Señor, porque lo creemos, porque hemos puesto nuestra mirada en Jesús, quien dio su vida por nosotros, y creemos que Él ha hecho la obra salvadora en nosotros, y por eso entendemos que esas oraciones llegarán delante del Señor en el momento indicado, en el momento oportuno. Por eso debemos entender y poder entender algo, mi amada iglesia, es sigue intercediendo, aunque no veas el resultado hoy, la oración permanece acumulada ante el trono celestial. Por eso, cuando yo leía Apocalipsis y veía esto y me encontré con esto, y después vi todos los textos que me muestra la Escritura de lo importante que es la oración, lo importante que muestra la oración. Por eso, ese es nuestro sentir, creer en Jesús, orar por el nombre de Él, orar en el nombre de Él al Padre, para que Él cumpla el propósito en nosotros, para que si alguien está enfermo, podemos decirle: Señor, la Escritura me dice que por tus llagas ya hemos sido sanados, y hoy oro para que esa enfermedad que está en el cuerpo del familiar o quizás en mí mismo se vaya en el nombre de Jesús. Y oramos por esa persona para que pueda ser sana, pero sobre todo que si no cree pueda ser salva, para que pueda creer en el poder milagroso de Jesucristo, en el poder salvador de Jesús. Por eso, cada vez que nosotros nos arrodillamos, nos postramos delante del Señor para orar, para decirle: Señor, me presento delante de ti. El salmista dice: de mañana me presentaré delante de ti, de mañana tú oirás mi voz. Y es importante lo que nosotros hacemos en este lugar. Cada mañana nos levantamos y le decimos: Señor, me presento delante de ti porque hoy es un día nuevo. Hoy tu misericordia me ha alcanzado, me has permitido estar en este lugar. Porque quizás si no te tuviera a ti no encontraría esperanza, porque en momentos de tribulación mi oración está delante de ti para decirte: Señor, no puedo más, Señor, no tengo fuerzas. Pero entonces me acuerdo que la oración es el medio en donde yo le digo: Señor, haz tu obra en mí, fortaléceme, Señor, porque oro a través de la Escritura cuando dice que el que no tenga fuerzas el Señor las multiplicará. Y entonces utilizo la Escritura para orar y orar por la palabra y decirle: Señor, estoy pasando por un momento económico difícil, y le digo: Señor, la Escritura dice, Jehová es mi pastor y nada me faltará. Y entonces estoy pasando por momentos de tribulación y tomo la Escritura y oro y digo: Señor, el que habita bajo la sombra del Altísimo morará, bajo la sombra del Omnipotente diré yo a Jehová, esperanza mía, castillo mío. Y tomo la Escritura y oro para que el Señor escuche mi oración, para que el Señor incline su oído, para que esa oración que quizás en algún momento he dejado de hacer, nosotros podamos entender lo importante que es la oración. Quizás son muchos los pasajes en la Escritura que hablan sobre lo que les he venido a decir en esta mañana. No dejes de orar. Tú que estás en la 1370M, en la FM, en la televisión, en YouTube, quizás ha dejado de orar. Quizás ha dicho: no he visto respuesta. Déjeme decirte en esta mañana que la Escritura dice que no te canses de orar, que ores sin cesar, que ore en todo tiempo, de mañana, mediodía, en la noche. Porque la Escritura dice que Daniel oraba en los momentos más difíciles de su vida, y la oración llegaba al Padre y mandaba respuesta. Por eso debemos entender que hay muchos textos en donde la Escritura nos dice que

0: No nos debemos dejar de cansar de orar, por más cansado que estemos, por más fatigado que estemos. Salmos 141:2 dice: suba mi oración delante de ti como el incienso, el don de mis manos como la ofrenda de la tarde. Aquí podemos ver lo que Apocalipsis también dice, que la oración continua en nuestro presente es vista como un sacrificio aromático y agradable para Dios. Por eso, mi amada iglesia, usted que me escucha en esta mañana, la oración es como un incienso, un olor fragante que cuando se quema llega delante del trono como ese olor que es agradable a su nariz, a su olfato, delante del Señor. Por eso Hebreos 4:16 dice: acerquémonos pues confiadamente al trono de la gracia para alcanzar misericordia y hallar gracia para el oportuno socorro. Esto me está diciendo que el Señor, a través de la Escritura, me garantiza que las oraciones que hacemos hoy tiene acceso directo al trono celestial gracias a Jesucristo, por nuestro gran sumo sacerdote. La Escritura dice que Él es el gran sumo sacerdote y Él es el que intercede por nosotros. Es la oración que llega delante del trono gracias al sacrificio de Jesús. Hoy no necesitamos más intermediario. El único intermediario entre nosotros los hombres y Dios es Jesucristo el justo, el bueno, el que nos permite poder estar allí delante del Señor. Y Apocalipsis 8, capítulo 8, versículos 3 y 4 dice: y el humo del incienso, con las oraciones de los santos, subió de la mano del ángel a la presencia de Dios. Esto nos reafirma que las oraciones hechas por nosotros, los creyentes, los seguidores de Jesús, los discípulos de Jesús, aquí en la tierra, trasciende los tiempos, mi hermano. Imagínese, su oración no muere, su oración es eterna, su oración trasciende los tiempos. Esa oración va a llegar delante del trono. Por eso debemos entender que cuando nosotros nos postramos delante del Señor y reconocemos que lo necesitamos, reconocemos que Él es el que nos permite poder estar delante de Él. Porque la Biblia nos habla claramente que la oración es la que nos permite tener comunión con Él. La oración, el Señor nos escucha. La lectura de la palabra, escuchamos al Señor. Por eso es necesario no rendirnos, no dejar de orar en todo tiempo, en todo lugar, en toda circunstancia. Usted no necesita un lugar específico para que usted abra su boca y le diga: Señor, intercede por esto, intercede por aquello. O dígame, ¿quién de ustedes no ha pasado por una pelea, por una circunstancia, y usted lo que primero que ha dicho: Señor, toma el control, reprende al enemigo? Esa es una oración que llega delante del Señor para que el Señor tome el control. Señor, hay una necesidad evidente. Solamente tú tienes el poder para tomar el control. Por eso, mi amada iglesia, un cristiano que no ora ha perdido su esencia. Un cristiano que no determina cada día apartar un espacio para orar delante del Señor, quizás no ha entendido que ese es el único medio que tenemos para fortalecernos. Porque allí, en medio de la oración, usted aprende a comunicarse con el Señor, pero el Señor también le habla. Porque la oración nos permite a nosotros que muchas cosas puedan suceder. Porque quizás en días pasados veía el video que hicieron del pastor, y el pastor estaba joven y decía: Señor, ¿qué tienes para mí? Y el Señor le responde y le dice: lo que tú quieras hacer en mí, lo puedes hacer. Y eso es algo que impacta, como una oración sincera y sencilla puede llegar delante del Señor. Y podemos ver los resultados que vemos ahorita. Una oración delante del Señor se puede convertir en millones de personas salvas a los pies del Señor. Por eso si Apocalipsis dice muchas cosas que vendrán, hechos que sucederán, pero hay detalles que quizás usted no ve, pero que la palabra nos muestra algo impresionante. Para mí fue impactante ver esto y poder entender que quizás cada oración que yo he colocado delante del Señor están allí guardadas y en algún momento van a ser allí depositadas en este lugar y van a ser puestas delante del Señor como un incienso agradable delante de Él. Por eso, para culminar, quiero dejarle esta última frase: una oración sincera no caduca en el tiempo ni se desvanece en el aire. Lo que pides en la tierra con fe, Dios lo guarda en el cielo como un tesoro eterno. Amada iglesia, glorifique el nombre del Señor. Dígale: Señor, gracias, porque cada día que he orado, cada día que me he puesto delante de ti, Señor, de rodillas, clamando por mi vida, por mi familia, Señor, y que quizás hoy no he visto respuesta, Señor, sé que están allí y que en la eternidad, Señor, perduran y nunca cesarán, Señor, que mi oración con fe llega delante de ti. Por eso tú que estás en la virtualidad, no te canses de orar, no te canses de clamar, no te canses de interceder por tu familia, por tus generaciones, por Cúcuta, por Colombia. Señor, gracias por tu misericordia, gracias por tu amor, Señor, gracias porque tú nos has dejado la oración como un instrumento, como una herramienta, como un arma poderosa que llega delante de ti, Señor, y tú haces conforme a tu voluntad, mi Rey. Señor, te damos gracias, Padre, en el nombre que es sobre todo nombre, en el nombre que es adorado por cada uno de nosotros. Jesús, gracias, mi Rey, te adoramos.
1: Dígalo conmigo.
0: Interceder por tu familia, por tus generaciones, por Cúcuta, por Colombia. Señor, gracias por tu misericordia, gracias por tu amor, Señor, gracias porque tú nos has dejado la oración como un instrumento, como una herramienta, como un arma poderosa que llega delante de ti, Señor, y tú haces conforme a tu voluntad, mi Rey. Señor, te damos gracias, Padre, en el nombre que es sobre todo nombre, en el nombre que es adorado por cada uno de nosotros. Jesús, gracias, mi Rey, te adoramos.

0: Te adoramos en este precioso momento cuando podemos orar con libertad en el Espíritu, Dios. Gracias te damos, Señor. Porque este es un momento especial de reflexión de la oración, Padre. Gracias. Nos dejaste la oración para comunicarnos contigo. Y la oración del justo puede mucho delante de Dios. Aquí estamos orando por este grupo de hombres y mujeres que están en este devocional, que están en la radio, en la televisión y en las redes. Hoy te bendigo con la oración en el nombre de Jesús. Si está falta de salud, envío palabra de sanidad sobre tu cuerpo. Si tienes falta de necesidad de alguna cosa, de creatividad, Señor, suelto la palabra de libertad sobre tu vida en el nombre de Jesús. Si tienes necesidad de comprensión en el hogar, suelto la palabra de compromiso como pareja, como matrimonio, en el nombre de Jesús para tu vida. Gracias, que la oración tiene mucho valor. Gracias, Señor. Vamos a administrar la ofrenda y los diezmos. Los servidores pueden pasar. Y siéntese, por favor. Escúcheme esto que le voy a decir. Cuando veo a Juan Carlos predicando esto, saqué una conclusión analizando lo que el predicador dijo. Gracias, Juan Carlos, por la palabra. Saqué una conclusión de esta palabra que él predicó, que la decisión de oración es continuo. Eso es diario. Yo tengo que decidir de orar. La Biblia dice, orad sin cesar. Entonces es una decisión, y la decisión tiene que ser continua, diario, orar. Y es una decisión, decido orar. Como usted decidió venir al devocional, como usted decidió estar ahí en las redes, en la televisión, en la radio, es una decisión, así es la oración. Es una decisión de orar siempre. Y cuando oramos siempre, orar es hablar con Dios. Entonces hay comunión, hay intimidad, hay afinidad entre el hombre y Dios y el hombre. Hay comprensión, hay reciprocidad, hay compañerismo con Dios a través de la oración. Dios es nuestro amparo y nuestro pronto auxilio. Qué bonita palabra en esta mañana. Gracias, Juan Carlos, por esta palabra. Quiero orar por las personas que están con nosotros aquí en el devocional, pero también quiero orar por las personas que están con nosotros en la radio. Radio El Dial de la Fe, que está cumpliendo 40 años, el equipo, Paola que está ahí en la radio, la bendigo, y todo el equipo de trabajo. Bendecimos en esta hora la vida suya que está aquí, le bendecimos. Los que están con nosotros en la radio, en la televisión, en las redes, les bendecimos en este lugar, desde este lugar, desde esta plataforma, Centro Cristiano Misión Global. De aquí te bendecimos en el nombre de Jesús. Gracias, Señor. ¿Pueden pasar los servidores? Gracias. Bueno, qué bien poder venir en la mañana y tener estos conocimientos. Hay cosas que están pasando que tenemos que entenderlas y tenemos que saberlas. A mí me llama mucho la atención lo de la emisora. ¿Cómo empezó la emisora? ¿Sabe cómo empezó la emisora para ser nuestra? Con una oración que el pastor hizo. Declaró que la emisora la necesitaba para el servicio del ministerio, y así es. Ya tenemos 40 años. Saber que tenemos emisora propia para predicar el evangelio las 24 horas del día, a mí me parece tan grande eso, que el pastor fue y solicitó un tiempo y se lo negaron. Lo negó el hombre, pero Dios no. Entonces, para lo que es imposible para el hombre, para Dios es posible. Quiero dejarlo salir de este lugar, pero con una palabra. Quiero que salgamos de aquí. Vamos a orar y yo quiero que salgamos con una palabra que está en la segunda carta de los Corintios, capítulo 1, versículo 20. Quiero que de aquí vamos a salir con esta promesa, una promesa que tiene una afirmación muy profunda, muy grande para nosotros. Escuche, cuando está en segunda carta de los Corintios, capítulo 1, versículo 20. Quiero que me preste atención, usted que está aquí, los que están en la transmisión. Vamos a despedir, vamos a, el programa se termina, ya el horario llegó, pero al salir de este lugar y al escuchar, al dejar de sintonizar el mensaje, va a quedar con esta palabra en su corazón. Guárdela allí porque lo prometió fue Dios. Dice así, porque todas las promesas de Dios son en Él sí, o sea, en Cristo, y en Él amén, por medio de nosotros, para la gloria de Dios. O sea que hoy vamos a salir de aquí bajo el sí de Dios. No, pero dígame algo. Vamos a salir bajo el sí de Dios. Ya Dios dijo que sí nos va a bendecir. Se lo voy a leer otra vez. Dice así. Porque todas las promesas de Dios, mire que está en plural, puede ser en lo personal, en lo familiar, en lo empresarial, en lo que estés haciendo. Porque todas las promesas de Dios son en Él sí. Sí, ya Dios dijo que sí. Ya Dios dijo que sí. Y si Dios dice que sí, nadie te podrá quitar la bendición. Padre bendito, delante de ti oramos. Hoy, después de escuchar una palabra de la oración, hoy, al salir de este lugar, los que están en la radio, en la televisión y en las redes, hoy los dejamos bajo el sí de Dios. Ya Dios dijo que sí. Y esas promesas de Dios son sí para nosotros y para nuestra familia, para el trabajo, para el estudio, lo que estemos haciendo. Hoy quedamos bajo el sí de Dios, y al salir de este lugar bajo el sí de Dios, las cosas van a salir bien hoy. Hoy nos va a ir bien. La palabra dice, dígale al justo que le va a ir bien. A ustedes le va a ir bien, los que están en la radio, en la televisión, en las redes. Hoy nos va a ir bien en el nombre de Jesús. Para la gloria de Dios Padre. Amén, amén, amén. Bendiciones. Bendiciones. Los quiero mucho. Mañana nos vemos a las 6 de la mañana.
1: Gracias por acompañarnos en nuestro devocional. Gracias a cada familia que se suma con nosotros de forma presencial, también a través de nuestros medios de comunicación de Frecuencia F, radio y televisión, y a través de nuestras plataformas digitales. Gracias a cada familia por estar ahí todos los días a las 6 de la mañana acompañándonos en este tiempo de oración, en este tiempo de palabra, en este tiempo de búsqueda, un tiempo especial. Y saben, esta semana es especial porque estamos en el Congreso de Mujeres Determinantes, un tiempo extraordinario enfocado en la mujer. Así que si usted que me está escuchando es mujer, pues la cita es para que se sume a este Congreso de Mujeres. La buena noticia, ¿cuál es? Que en las mañanas tenemos tiempos de conferencias, pero en las noches tenemos un tiempo especial, noches de celebración, donde la entrada es libre, así que usted puede sumarse, usted puede agendarse, todas las noches de martes a viernes, un tiempo especial para todas las familias y especialmente para las mujeres determinantes. Así que la invitación es para que se agende y participemos juntas en el tiempo de Congreso de Mujeres Determinantes. Bendiciones.
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0: Toda gran cosecha comienza con una semilla. Recuerda separar desde ahora tu primera ofrenda de la espiga. Un acto de fe, gratitud y obediencia que honra a Dios y bendice su obra. Lo primero siempre le pertenece al Señor. Y cuando ponemos a Dios en el primer lugar, Él se encarga del resto. Prepara tu ofrenda de la espiga, sembrando hoy para cosechar una vida abundante.
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4: 7 de la mañana, 30 minutos, cordial saludo para todos, bienvenidos al espacio informativo de Frecuencia F, Radio y Televisión, somos La Noticia, y para usted un cordial saludo, hoy jueves 8 de octubre del año 2026, estamos aquí para llevarle toda la información, recordarle que las noticias son eso, noticias solamente, que ellas pueden evolucionar, acabarse, pero lo que no se puede acabar es su fe, su inspiración, su confianza en Dios y desde luego el trabajo que viene usted desarrollando bajo los principios y los valores del reino. Que las noticias no se vuelvan una carga, una frustración, sino que por el contrario se conviertan allí en una razón, un motivo para orar. Bienvenidos a La Noticia, nos vamos al desarrollo de la información. 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
4: 7 de la mañana con 31 minutos, noticias, tiene que ver con el aumento del costo de vida en Colombia, sí señores, y a esto hay que sumarle el aumento de la tasa de interés del Banco de la República, aumento de vida y esto él se suma el aumento también de las tasas de interés. Escuchemos la información a esta hora de la mañana en Frecuencia F.
5: Solo en septiembre aumentó 0,37% el costo de vida. Acumulamos un incremento del 6,29% en el último año, la inflación más alta desde julio del 2024. ¿Qué fue lo que pasó? De acuerdo con el DANE, lo que más contribuye a las aceleraciones de inflación que tiene que ver con los alimentos y bebidas, también el costo de la educación y los servicios públicos. En educación, recordemos que el DANE hace la medición dos veces al año. En esta oportunidad se ve reflejado el impacto en matrícula para colegios de calendario B. ¿Qué es lo que está más pesando más en el costo de vida de los colombianos? Le voy a dar varios ejemplos. Comidas en establecimientos de servicio a la mesa, el pago de los arriendos, el transporte urbano, los pasajes de bus, de tren, de metro. La carne de res y sus derivados ha subido 14% en el último año. Las frutas frescas, 16,6%. La electricidad, casi un 7%. Las papas, es increíble el incremento, 78%. Hay otro punto bien interesante, los servicios relacionados con la copropiedad, donde se mide entre otras cosas el costo de la administración de los conjuntos, y es un rubro impactado por el incremento del salario mínimo, acumula un incremento del 17% en el último año. Como vamos, este va a ser el sexto año consecutivo en que Colombia no logra cumplir la meta de inflación, a pesar de los esfuerzos del Banco de la República, que la semana pasada aumentó sus tasas de interés al 12,25%. En Blue Radio estuvo el codirector del Banco de la República, César Girando, hablando sobre esta decisión el pasado viernes.
6: Es el país que más ha subido la tasa de interés en el mundo, 300 puntos básicos en lo que llevamos de un año, y que si la inflación no ha cedido es porque el instrumento está agotado. Y entonces yo creo que hay que pensar en otros instrumentos, pero esa visión es la visión de un codirector del Banco de la República, no la del Banco de la República, que es la que el gerente transmite.
5: ¿Y cuál es esa posición que transmite el gerente del Banco de la República, que no hay condiciones para bajar las tasas de interés mientras la inflación no dé señales de estar convergiendo a la meta? ¿Hay conciencia al interior del Banco de la República en que en 2027 la inflación iría reduciéndose y se iría acercando hacia la meta? Posiblemente no llegaríamos a la meta finales del próximo año tampoco, pero sí en la dirección correcta para que en 2028 por fin estemos cerca del 3%. Sin embargo, la gran incógnita es cómo nos va a afectar el fenómeno del Niño. Este 6,29% de inflación en el último año va dándole forma al piso que va a tener la negociación de salario mínimo para 2027. La expectativa hoy en el mercado, según la encuesta de desarrollo, es que la inflación va a cerrar entre 6,41 y 6,91%. A eso habrá que sumarle la productividad.
4: 7:35, ahí está la información. Los expertos en economía hablan, cuentan acerca del aumento del costo de vida en Colombia y los temas económicos del Banco de la República, que emite como el emisor de la economía en Colombia. Mucha atención, un caso muy particular sucedió en Bucaramanga, sobre la cárcel nacional en Bucaramanga, palomas mensajeras. Sí, señor, palomas mensajeras sobre la cárcel de Bucaramanga. Escuchemos la noticia a esta hora.
7: Buenos días, pues las autoridades siguen realizando operativos en zonas aledañas a la cárcel de Palo Gordo, que está ubicada en zona rural de Girón, para determinar desde dónde fue enviada esta paloma mensajera con dos cables que sirven para celular o relojes inteligentes. El ave fue interceptada por guardianes del IMPED tras llegar a un techo del centro penitenciario. Este hecho prendió nuevamente las alarmas en esa penitenciaría donde están los más peligrosos delincuentes del país. Douglas Arenas, subsecretario del Interior de la Gobernación.
8: Pues se le encuentran unos cables que muy posiblemente tienen como finalidad ser conectados a relojes digitales. Se las ingenian para recibir desde el exterior este tipo de elementos, que indiscutiblemente muchos de ellos, y lo que ya todos sabemos, que desde allí pues se producen temas de extorsión.
7: La Gobernación de Santander además anunció, Ricardo, que invertirá otros 700 millones de pesos para comprar drones que cumplan la misión de vigilar las cárceles de Palo Gordo, Modelo y de Mujeres, ubicadas aquí en Bucaramanga y Girón. Tiempo seco a esta hora en la capital santanderiana, 20 grados de temperatura.
4: 7:36. ¿Vino Jorge Enrique Ricordús? Sí, vino, aquí está. ¿Cómo va, Jorge? Buen día para usted.
9: Muy buenos días, Pastor James Francini Sánchez Díaz.
4: Llegó.
9: Por allá no llueve, ¿no?
4: No, y, bueno, no, y en otros lugares no escampa.
9: Se ríe Giovanni. Bueno, aquí está la reflexión para el día de hoy. Yo estoy aquí desde las 7 de la mañana, pero lo más importante son las noticias de última hora. Fijarse metas es el primer paso para transformar lo invisible a lo visible.
4: ¡Wow! Sí, genial.
9: Le repito la reflexión de hoy. Fijarse metas es el primer paso para transformar lo invisible a lo visible. 7:37.
4: Sí, señora, a esta hora de la mañana tenemos que comunicar noticia política internacional. Es que hoy el señor Nicolás Maduro enfrenta cargos contra el tema de su dictadura en Venezuela. Tortura de ciudadanos americanos de los Estados Unidos, ciudadanos de Estados Unidos americanos en el territorio nacional. Escuchemos la información. Hoy se le imputarán cargos a Nicolás Maduro.
10: Buenos días, y son nuevos cargos por tortura contra estadounidenses que se desprenden de lo que fueron años de encarcelamientos injustos e ilegales en contra de ciudadanos estadounidenses que se encontraban en Venezuela y que terminaban en el helicoide enfrentando cargos espurios de espionaje o terrorismo. Era una práctica recurrente del régimen de Maduro a la que ya estábamos acostumbrados. Pues ahora ante el juez en Nueva York, Alvin Hellerstein, tanto él como Cilia Flores enfrentarán, además de los cargos de narcoterrorismo, estos nuevos de tortura basados en testimonios de estadounidenses que estuvieron encarcelados en Venezuela. De acuerdo a lo que ha anticipado CNN, serían presentados hoy mismo por parte de los fiscales. Y además otros nombres podrían ser mencionados en el marco de esta nueva acusación. Entonces no descartemos que otros miembros del régimen enfrenten cargos adicionales. Ya Diosdado Cabello, por ejemplo, quien sigue en Venezuela fungiendo como ministro del Interior, tiene un proceso abierto por narcotráfico y una recompensa de $25 millones. Pero otro hecho que se presentaría hoy es que los abogados de Cilia Flores le pedirán al juez Alvin Hellerstein que le conceda libertad bajo fianza a Cilia. Incluso si es posible que Flores haga Incluso es posible que Flores haga presencia en la Corte de Nueva York. El argumento que reclaman los abogados es que Flores debe ser sometida a un procedimiento cardíaco. Recordemos que ya antes los abogados habían solicitado que se le permitiera estar en una residencia en Nueva York bajo vigilancia. Ahora bien, recordemos que el presidente Trump ha pedido insistentemente que se presenten cargos adicionales en contra de Maduro. De hecho, ese fue uno de los motivos de roces con su anterior fiscal general, Pam Bondi. Pero los cargos que pedía Trump contra Maduro no eran por tortura. Trump alega que Maduro inundó a los Estados Unidos con inmigrantes ilegales y terroristas para desestabilizar el país. Pedía que se le presentaran cargos por invadir Estados Unidos. Esta acusación aún no ha sido presentada por los fiscales en Nueva York y parece ser más complejo construir un caso en torno a ese reclamo. Por lo pronto, Maduro y Cilia Flores ya están en suficientes problemas al enfrentar el proceso por narcoterrorismo y ahora por tortura.
4: 7:40 a.m. El día de ayer, Israel conmemoró 3 años del ataque brutal y sin precedentes en la historia de Israel. Ataque realizado por Hamas que desató luego la guerra que estamos viviendo y que se está observando allí en este territorio del mundo. La información del tercer aniversario de este ataque brutal que dejó cientos de muertos y otros más secuestrados y que fue el epicentro, el inicio de la guerra Israel contra el grupo Hamas. Esta es la información.
11: Un acto oficial donde el propio Benjamín Netanyahu se la tuvo que ver con los familiares de algunos de esos fallecidos que le exigieron y le pidieron explicaciones por lo que había pasado ese día. Una de las imágenes de esta jornada es, mejor dicho, un sonido, el de las sirenas que han sonado por todo Israel. Las autopistas, las calles se han parado por un momento, las personas han salido de sus vehículos y han guardado durante un minuto, un respetuoso minuto de silencio, valga la redundancia, para recordar a aquellos que murieron hace exactamente un año. Casi 1.200 personas y otras 251 fueron tomadas como rehenes por distintas organizaciones terroristas palestinas hace, como decimos, 3 años. En efecto, en las celebraciones de este recuerdo de hoy, lo que se tiene muy presente es lo que va a pasar el próximo 27 de octubre. Es algo que sobrevuela, de hecho, todo lo que está pasando hoy. Para que se hagan una idea, Gadi Eskenot, por ejemplo, que es el líder del partido derechista Yashar y es el principal oponente en la práctica de Benjamín Netanyahu de cara a esas elecciones, ha acudido, por ejemplo, al refugio antiaéreo de Reim, donde murió el soldado Aner Shapira. Le acompañaban allí, por ejemplo, los padres de este soldado. El ministro de Seguridad Nacional, que es el ultraderechista Itamar Ben-Gavir, ha exigido esta mañana que se desarme a la autoridad palestina para desmovilizarla y detener a quien amenace a los ciudadanos de Israel. A las 6:29 de la mañana, justo en esa hora H de los ataques de Hamas contra Israel, un grupo de manifestantes contrarios al gobierno ha cortado la autopista de Ayalón en Tel Aviv, que es una de las principales vías del país, según imágenes difundidas por el movimiento de protesta pro democracia israelí. A los pocos minutos la policía ha levantado esa manifestación, pero eso nos da una idea de que esta celebración tiene también algo de reivindicación política de quienes están frente a Benjamín Netanyahu. Son seguramente minoría, pero están frente a su acción de gobierno, frente a sus acciones posteriormente arrasando hasta los cimientos la franja de Gaza, pero sobre todo el debate político que en Israel no se ha cerrado y el que tiene que ver con la investigación exhaustiva de lo que pasó. No tanto ese día, sino en los días previos, cuando los servicios de inteligencia y de información israelíes fueron incapaces de adelantar lo que iba a pasar hace hoy 3 años. El propio Netanyahu ha bloqueado hasta la extenuación cualquier tipo de comisión independiente. Alrededor del 70% de los israelíes quiere esa investigación. Entre ese 70% están incluidos muchos votantes de la derecha, muchos votantes del propio Netanyahu. En cualquier caso, hoy es un día para el recuerdo. Los principales líderes del continente europeo, como el presidente francés Emmanuel Macron o la primera ministra Giorgia Meloni, la primera ministra italiana Giorgia Meloni, han tenido recuerdos para las víctimas y para lo que pasó hace 3 años. En el otro lado, el movimiento terrorista Hamas ha emitido esta mañana un comunicado donde ha calificado de capítulo histórico esa masacre, que también reivindicó en sus redes sociales la resistencia contra Israel como, dijo, un derecho legítimo. Este comunicado Hamas considera que el ataque fue la respuesta natural a décadas de amargo sufrimiento impuesto por Israel, y en ese sentido rechazó lo que considera intentos de presentar el conflicto como si hubiera comenzado ese día, algo que tildó de distorsión flagrante de la realidad. Posiblemente ese sea uno de los pocos puntos acertados que tiene este comunicado, porque este conflicto no comenzó hace 3 años. Posiblemente se agravó o entró en una espiral de destrucción nunca antes vista, pero desde luego el conflicto entre Israel y Palestina, entre árabes y judíos, no comenzó hace 3 años, pero las consecuencias más directas son las que hemos contado. Esos fallecidos en Israel, las decenas de miles de fallecidos en la franja de Gaza, y esa franja que ha quedado completamente reducida a escombros, y sobre todo sin que haya ningún plan cercano para que se proceda a la reconstrucción de ese territorio que continúa completamente arrasado.
4: 7:44 7:44 la noticia. Pero vuelvo y le digo, ellas deben ser motivo, razón para orar y pedir a Dios por la paz mundial, y desde luego para que nos ayude siempre a hacer las cosas bien. Pauta y regresan bien en los deportes a esta hora en la noticia.
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9: Señoras y señores, muy buenos días. Son las 7 de la mañana, 48 minutos en Frecuencia FAM, FM y Televisión. 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Hoy continúa el fútbol colombiano en la capital de la República. Del estadio de Techo van a jugar Fortaleza con Millonarios, partido aplazado de la novena jornada. En la ciudad de los de Valledupar, Alianza Valledupar enfrentará a Águilas Doradas. En la ciudad de Manizales, Once Caldas se enfrentará a Llaneros de Villavicencio. En Pereira, con nuevo técnico, el Pereira, ante la salida del técnico Arturo Reyes por perder con el Cúcuta 4-0, el Pereira enfrentará hoy al Deportivo Cali. Entre tanto, en Barranquilla, el Junior de Barranquilla enfrentará al Internacional de Bogotá. En la ciudad de Montería, Jaguares enfrentará al Deportes Tolima. Y mucha atención, el domingo a las 6:30, a las 6:10 de la tarde, el domingo, en Tunja, Boyacá Chicó, frente a Cúcuta Deportivo. A propósito de Boyacá Chicó, en Tunja tenemos a Fermín Sandoval, nuestro compañero de la Radio Deportiva de Tunja, quien nos habla cómo se prepara el Boyacá Chicó en partido determinante por el promedio del ascenso frente al Cúcuta Deportivo. Le escuchamos, Fermín, desde la linda tierra de Tunja.
0: Mi apreciado Jorge Enrique, un abrazo, bendiciones, saludo cordial para su merced, para todos los oyentes, para todos los seguidores del fútbol del Cúcuta Deportivo, y si hay algún cariñito por ahí, para los seguidores del Deportivo Boyacá Chicó Fútbol Club. Compromiso domingo 6:15 de la tarde, Estadio de la Independencia de la ciudad de Tunja, 6:10 de la tarde para ser precisos. Boyacá Chicó Fútbol Club ha anunciado que el costo de la boletería será de 79 mil pesos en oriental general y norte 56 mil pesos. Por el momento no se habilita la tribuna de Occidental. Un equipo que sigue manteniendo esa esperanza de permanecer en la primera división y en un compromiso que va a ser clásico frente al Cúcuta Deportivo, que viene de obtener un resultado favorable. Boyacá Chicó, que está motivado después de ese empate valioso en calidad de visitante frente al Deportes Tolima. Sin embargo, sigue siendo complicada la situación. Ese triangular con Cúcuta Deportivo, Jaguares de Córdoba y Boyacá Chicó está bastante interesante. El conjunto ajedrezado ha tenido algunos resultados importantes en la ciudad de Tunja, 3 victorias que le han permitido tomar algún respiro. Sin embargo, lo acumulado en los últimos años hoy lo tienen ahí en esa situación complicada. Aquí en Tunja le había ganado al Once Caldas, le había ganado al Deportivo Independiente Medellín. Apenas hace 2 partidos había goleado 3-0 al Deportivo Pasto. Había sido un equipo que comenzó muy mal, pero que poco a poco fue recomponiendo el camino. Con 17 jugadores que llegaron para este segundo semestre, algunos que se han destacado, como el portero David Agudelo, que se quedó con el puesto del titular. El defensor central Jonier Alomía, 2 metros 5 centímetros de estatura, le ha ido bastante bien. Al igual que Steven Sarria, que pasó de Patriotas al Boyacá Chicó. Un buen nivel el que ha presentado Jacobo Pimentel, y un jugador que a mí me parece destacado, que es Santiago Mera, jugador.
9: Muy bien, gracias Fermín Sandoval desde Radio Tunja, emisora de Blue Radio en la ciudad de capital del departamento de Boyacá. Son las novedades del Boyacá Chicó, rival del Cúcuta Deportivo, este domingo en el Estadio La Independencia. 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Mucha atención, que la alcaldía de Cúcuta a través del Instituto Municipal de Recreación y Deportes, dio a conocer un informe sobre el registro marcario, que hay una lucha dura, fuerte, entre el Instituto Municipal de Recreación y Deportes por la marca del Cúcuta Deportivo con los dueños del actual equipo. El comunicado de prensa fue expedido ayer, dice Cúcuta 7 de octubre del 2026. El Instituto Municipal para la Recreación y el Deporte, IMRD, se permite informar a los medios de comunicación y a la opinión pública su posición oficialmente al proceso de recurso ante las autoridades nacionales. El Instituto Municipal de Recreación y Deporte es el legítimo dueño y titular de la marca de nuestro amado equipo rojinegro, lo cual constituye un patrimonio histórico, deportivo y cultural también de los cucuteños. Entendemos plenamente el enorme interés y las expectativas que en este tema despierta en la ciudadanía cucuteña. Sin embargo, al tratarse de un asunto estrictamente jurídico y en desarrollo bajo la competencia de la Superintendencia de Industria y Comercio, SIT, el Instituto Municipal de Recreación y Deportes no emitirá declaraciones de fondo en este momento, con el fin de salvaguardar y comprometer y no comprometer la estrategia de la defensa del patrimonio público de la ciudad. El Instituto Municipal de Recreación y Deportes está actuando con absoluta responsabilidad, rigor y legal, y de manera oportuna, trabajando de la mano con el equipo jurídico de la alcaldía en este caso. Al ser un proceso administrativo en marcha, las normativas legales vigentes nos exigen prudencia y reserva. Responderemos de manera contundente y con el sustento probatorio respecto a este tema del registro marcario del Cúcuta Deportivo. Recordemos que cuando el equipo Motilón fue liquidado en el año 2020 por parte de la Superintendencia de Sociedades, los dueños del Cúcuta Deportivo se quedaron dormidos y no registraron la marca de Cúcuta Deportivo. En ese instante apareció el director del IMRD, Oscar Montes Ararat, registró la marca, y la marca Cúcuta Deportivo, colores, el escudo y todas las insignias del equipo Motilón pertenecen al Instituto Municipal de Deportes, que es una dependencia de la Alcaldía de Cúcuta.
4: Jorge, y con esa marca registrada que el municipio se recupera, ¿es posible incorporar un equipo de fútbol profesional a la DIMAYOR?
9: Muy difícil. Muy difícil, a no ser que un equipo de la A, cualquier equipo de la A, quiera venir a Cúcuta. Lo que sugieren algunos abogados e hinchas del Cúcuta Deportivo.
4: Véndale a Jorge Augusto Cadena eso y ya.
9: No, exacto, que hagan un negocio. Lo que sugieren algunos hinchas, porque como hay tanta resistencia en contra del dueño del Cúcuta, crear. José Augusto Cadena, lo que quieren algunos hinchas es que venga un equipo de la A o un equipo de la B, llámese como se llame, le pongan los colores del Cúcuta Deportivo, el escudo del equipo Motilón. Yo no creo que la gente aguante esa situación, porque es que el Cúcuta lleva 100 años, y traer un equipo de la A, llámese como se llame, o un equipo de la B, y colocarle los colores del Cúcuta Deportivo, el escudo del equipo Motilón, seguramente a alguna gente le gustará, pero a la gran mayoría de hinchas no. Lo que dice James es muy cierto, me parece que está en mora el señor presidente del Cúcuta o el dueño del equipo rojinegro en llegar a un acuerdo con la alcaldía de Cúcuta, que se le venda la marca, que se le pignore, que se le exija, así no sea por dinero, pero que se le exija armar un equipo competitivo, un equipo que nos deje realmente de un aspecto brillante en el fútbol, en lo deportivo.
4: Ahora, la pregunta es, ¿por qué esta administración está tan interesada en ese tema y no las otras administraciones que también se han mostrado dolientes del Cúcuta Deportivo no lo estuvieron? ¿Qué hay de por medio ahí, actuando en actitud periodística y desarrollo de la profesión? No, uno como periodista tiene que preguntarse cómo, cuándo, por qué, quién, qué y por qué esta administración está tan interesada en ese tema, mientras que otros que han pasado no lo habían estado, ¿no? Esa es una gran interrogante. ¿Qué hay de fondo?
9: Sí, de fondo hay muchos intereses de orden político, de orden económico, pero sinceramente nos parece que se tiene que llegar a un acuerdo.
4: Sí.
9: Porque el equipo rojinegro en este momento en lo deportivo está atravesando un momento difícil. No está claro si nos continuaremos en la primera división. A mí me parece que el alcalde de Cúcuta, el doctor Jorge Acevedo, y el dueño, el mayor accionista del cuadro Motilón, tienen que sentarse como personas civilizadas, como personas serias, transparentes, a hablar claramente qué va a pasar con la ficha del Cúcuta Deportivo, porque es una cosa bastante complicada. La junta directiva del Cúcuta hace 5 días sacó un comunicado que leímos aquí, donde le exige a la Superintendencia de Industria y Comercio que el Instituto Municipal diga en qué competencias de carácter aficionado, de carácter amateur, de carácter profesional ha competido la firma o la marca que tiene el Instituto Municipal. Que nosotros sepamos la marca que tiene el Cúcuta Deportivo, que es hoy del Instituto Municipal de Recreación y Deportes, no ha competido en ningún campeonato, ni en la A, ni en la B, ni en la C, ni en la D, ni en el torneo interbarrios. Y eso es una situación negativa porque los dueños del Cúcuta están pidiéndole a la alcaldía y a la Superintendencia de Industria y Comercio que le devuelvan la marca, porque la marca es de la sociedad, según los dirigentes. 8:00 a.m, terminaron los deportes aquí en Frecuencia F. Permiso.
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4: 8:00 a.m. en punto en Frecuencia F Radio y Televisión. Gracias por acompañarnos. Estaremos atentos a lo que pasa en el mundo de las noticias y desde luego estaremos muy pendientes para mantenerlo a usted bien informado. Disfrute de este día, de la buena programación que tenemos para usted y recuerde que el 320-844-9617 está listo y preparado para escuchar sus mensajes, sus noticias y todo lo que usted quiera comentar. Un abrazo, buen día para todos.
12: 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Son las 8 en punto.
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eso y lo declaramos. 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

0: Muy buenos días, el Señor les bendiga a toda la audiencia bonita, hermosa, que se conecta a través de Frecuencia F. Y bueno, como nuestro encabezado, la canción, estamos modo congreso, mujeres determinantes y sus familias, en este programa que se llama Magazine Mujeres D. Felices de poder estar aquí, poder transmitir, poder llegar hasta sus casitas, hasta sus hogares y saber que Dios se glorificará en cada vida. En esta mañana tengo una invitada especial, una invitadísimas especiales. Estamos modo congreso, como le dije, pero hoy nos acompaña de primera mano nuestra compañera Luz Dari Pulido. Buenos días, pastora Luz Dari.
1: Buenos días, hermana Marilsa. Buenos días a todos los que nos escuchan en esta mañana hermosa. Y estamos en modo congreso, como decía nuestra hermana Marilsa. Estamos aquí en Frecuencia D, en Frecuencia F, acompañándoles con este programa de Mujeres de. Qué bendición poder acompañarles en esta mañana a todas las mujeres que de pronto quisieran estar en nuestro congreso, pero no han podido estar por cuestiones de laborales, cuestiones de que están fuera de la ciudad, pero que están conectadísimas aquí con Frecuencia F y en este su programa que es de todas las mujeres y su familia, Mujeres de. Así que bienvenidas al programa a todas.
0: Bueno, y estamos felices de poder transmitir este programa. Quisiéramos estar en las plenarias, pero queremos alimentar a la mujer que nos oye. Y hoy estamos de lujo, unas invitadas de lujo, unas invitadas que nos bendicen con su presencia aquí en la mesa de trabajo. Hoy está con nosotros desde Río Oro la pastora Elia. Buenos días, pastora Elia.
2: Buenos días, es un gusto poder compartir, porque esta invitación no la hace primeramente el Rey. Somos invitadas del Rey, eso me parece extraordinario, precioso. Tú que estás ahí también conectada, aunque no te veamos, el Señor te ve y se goza de que te conectes en este tiempo, que es una mesa servida con excelencia para ese Rey glorioso al que sabemos que tú también amas.
0: Así es, y tenemos una de nuestras invitadas especiales, una de nuestras predicadoras, de nuestras mujeres de Dios, que Dios permite en este tiempo poder instruirnos con la palabra, la pastora Ingrid Reyes. Pastora, bienvenida a Frecuencia F, bienvenida a Mujeres D, bienvenida al Congreso de Mujeres Determinantes y sus familias. Sabe que este momento, este momento que todos los martes nosotros transmitimos, es un programa hecho de corazón, inspirado a través del Espíritu Santo. Y qué lindo que Dios en este tiempo nos alinee junto con usted y con todas las predicadoras. Gracias por aceptar el espacio.
3: Pastora Marilsa, un abrazo para todos. Estoy súper agradecida con el Señor por estar aquí en Frecuencia F. Yo amo la radio, amo el ministerio de la radio. Creo que a través de la radio llegamos a tantas vidas que a veces no imaginamos hasta dónde puede llegar el impacto espiritual de la radio. Así que para mí es un gozo estar en una casa ministerial que para mí es tan edificante y tan conocida para mi espíritu. Es decir, yo llego aquí y me siento en casa. Yo llego aquí y me siento como si toda la vida hubiese estado aquí. Es increíble lo que Dios hace en este ministerio en mi vida. O sea, no solamente vine a dar, sino que vine a recibir. Así que estoy súper feliz de estar aquí en tu programa y compartir con toda la audiencia y animar a todas las mujeres para que el próximo año no se pierdan determinantes si no pudieron venir esta vez.
0: Qué linda, pastora Ingrid. Realmente aquí esta empresa de trabajo no podría ser, obviamente, realidad sin nuestra pastora Nair. Ella nos da la oportunidad. Nosotros primero venimos de equipos de años, ¿no? Y pues nos da la oportunidad en este tiempo, teníamos mujeres en contacto, después nos da la oportunidad de cambiar a televisión, volvemos a radio, y como dices tú, es la oportunidad de llegar a muchas mujeres que van en camino a casa, que están en el campo, que están en casita, que van a sus trabajos, y bueno, tenerla aquí para nosotros es una bendición. Entonces, es Mujeres de, es un programa de la pastoral femenina del Centro Cristiano, obviamente con nuestra hermosa pastora Nair de Andrade y nuestra coordinadora Nubia Yané Velasco, que coordina todo el movimiento que usted ve. Entonces, bienvenida, y bueno, queremos de una vez entrar al tema, porque es el tema central, nuestro congreso. Nuestro congreso ha sido de bendición, hemos visto llegar las delegaciones, hemos visto llegar las pastoras invitadas, hombres que nos acompañan. Damos gracias a Dios por la vida de los hombres con ese corazón bonito para entender y oír y escuchar a la mujer, para poder ir y replicar a donde Dios le permite ir a evangelizar y alcanzar vidas. Pero en esta mañana queremos hacerle, pastora, y queremos aprovechar los minuticos que usted nos puede regalar. Para usted y para nosotros queremos que usted nos ilustre o nos direccione qué significa el lema de este año, siendo mejor en todo, y todas las mujeres atentas.
3: Siendo mejor en todo es un reto. siendo mejor en todo es un proceso. Siendo mejor en todo, espiritualmente se escucha mucho más acertado que decir soy mejor en todo. Porque soy mejor en todo tiene que ver con orgullo, con ego. Siendo es dependencia. Siendo es depender absolutamente del Dios que día a día te lleva en el proceso de crecimiento, aún en medio de pruebas, aún en medio de dificultades, aún en medio de momentos difíciles, momentos que a veces no queremos vivir, momentos que en ocasiones no digiere muy bien nuestra alma, pero en medio de cada momento, por maravilloso o por doloroso que sea, el Espíritu Santo es quien nos hace vivir bajo esa instancia, siendo mejor en todo. Eso implica carácter, pastoras, eso implica carácter. Creo que la mujer de Dios está en una crisis global de carácter. Muchas estamos tan inclinadas por lo que hacemos, por el ministerio, por el llamado, y eso nos está tácitamente definiendo. Pero cuando una mujer es definida por lo que hace, está frente a un escenario jezabelico. No puedes vivir bajo la instancia de vivir bajo la idea de que tú vales por lo que haces. Entonces, siendo mejor en todo, te lleva a buscar al Espíritu Santo de Dios, el único que te guía toda verdad, para quebrantar todo plan de la carne, para quebrantar esos vicios carnales que tenemos muchas de nosotras por años. Yo creo que cada una de ustedes ha escuchado decir, es que yo soy así. Es que en mi casa somos así. Es que, bueno, mi apellido es Reyes. Es que las Reyes somos así. En ocasiones eso nos rige y creamos de nuestros malos hábitos carnales ídolos. Entonces la ira no desaparece. Las reacciones agresivas no desaparecen. Nos relacionamos desde una mirada muchas veces agreste, porque no estamos dejando que el Espíritu Santo de Dios quebrante esas áreas de nuestra vida donde necesitamos ser tratadas. Y esto nos abarca a todas. Esto no es la que acaba de llegar a la iglesia, la nuevita. Esto es para nosotras, las que nacimos como yo prácticamente en el Evangelio, las que hemos crecido en la palabra. Para nosotras es ese mensaje. Que yo me pueda ver cada día y decir, Señor, solo tu Espíritu me permite vivir siendo mejor en todo. Así que siendo mejor en todo es un estilo de vida dirigido por el Espíritu Santo.
0: Qué lindo poder escuchar obviamente el concepto que nos lleva a reflexionar. Desde el altar, nuestro pastor José Satirio siempre nos ha hablado al inicio de todo este lema de ser mejor en todo este año, y él siempre nos dice, no porque lo hayamos hecho mal, pero vamos a mejorar. Y a mí me gustó mucho y tomé una palabra, el que inició la buena obra en nosotros la culminará. Amén. Está en Filipenses. Y yo quiero decirle en esta mañana que la palabra rectora de la pastora Ingrid nos lleva a buscar presencia, esa presencia fresca del Espíritu Santo día a día. Yo digo, el pastor tiene una frase, ser cristiano es tener un estilo de vida totalmente diferente. Y esa zona de confort muchas veces en nuestra vida diaria, o muchas veces hacemos todo en automático, nos lleva a pensar que el servir es estar cerca a Dios, que el hacer muchas cosas es estar cerca a Dios, pero ese siendo mejor en todo nos ayuda a reflexionar, estamos siendo y conociendo el carácter del Señor para que lleve reflejado en nuestras vidas. A mí me gusta nuestro lema, mujeres determinantes que determinaron obviamente seguir al Señor, pero en esa determinación sabemos que vamos a encontrar todas esas, esos, yo diría, esos obstáculos, como cuando haces una carrera y todos el atleta y todos los obstáculos que vence, pero vencemos siempre y aterrizamos, pastora, con el Espíritu Santo, dejándonos guiar de ello. Entonces, en esta mañana, pastora, yo quiero hacerle una pregunta a la pastora Elia. Pastora, siendo mejor en todo, para usted, ¿qué significa?
2: Bueno, lo veo, lo coloco en dos sentidos. Primero, es un llamado de Dios, un llamado en el que Él te muestra de las cosas que desde que me convertí en esta casa, desde hace más de 30 años, siendo mucho más joven, siendo prácticamente una niña, algo que marcó mi vida fue la convicción de amor del Señor hacia mí. O sea, si la mujer no se enamora de Dios, si la mujer no tiene un encuentro de amor con Dios, cualquier cosa la distrae, cualquier cosa la perturba, cualquier cosa la aparta. y no tiene la convicción en la determinación de que está segura, ¿quién la llama? ¿Quién la sostiene? ¿Quién la guía? ¿Quién está con ella? Porque yo puedo decir, a lo largo de mi vida cristiana, hoy que ya tengo mis hijos también ya adultos y los he encaminado en el Señor, ver a mi familia llegar a los caminos del Señor, porque yo les compartí, Dios me dio esa oportunidad. O sea, lo que más amo del Señor es que entendí que Dios me llamó. Y siempre pasó Satirio, junto con la pastora Nair, han sido una inspiración precisamente eso. O sea, cuando tú ves el lema, ser mejor en todo, en realidad no es algo nuevo como que diga uno, uy, no, porque el pastor Satirio a lo largo de su vida, de su ministerio, nos ha modelado ese estilo de vida. Entonces, para nosotras, las que tenemos el ADN del pastor Satirio y tenemos, sí, el privilegio de haber nacido, o sea, es un direccionamiento que conforme Él nos ha adiestrado, nos ha enseñado, junto con nuestra pastora Nair, nos está sencillamente ratificando lo que desde casa nos han enseñado. A lo largo de estos años, al ir uno caminando en el ministerio con el pastor, pero teniendo los ojos puestos en Jesús, o sea, tú no puedes apartarte, como de verdad a veces cantamos cuando el Señor me llama a las aguas. O sea, yo tengo que tener el discernimiento. Hay un llamado, sí, hay un llamado a la distracción. La distracción te llama, hay un llamado a la vanagloria de la vida, hay un llamado a la angustia, cuando la voz, o sea, la angustia toma voz, cuando la depresión toma voz. La mujer tiene que tener el discernimiento. Yo, ¿a quién voy a oír? Precisamente estos días predicaba de todo el engranaje y, por así decirlo, la estrategia de Eva para, perdón, de la serpiente para Eva. O sea, no pudo discernir, y eso nos debe crear una dependencia mayor. Si Eva estaba en un estado totalmente perfecto, de perfección, y al escuchar, porque puso sus oídos, se dejó engañar, ¿cuánto más nosotras, que no estamos en un estado totalmente de perfección, debemos desarrollar nuestros sentidos espirituales para poder mantener nuestra voz alineada a la voz de nuestro amado? Sigo diciendo, enamórate del Señor, mujer, tú que estás sola en este momento. Yo sé que hay muchas escuchándome que se sienten solas, que se sienten abandonadas, que se les rompió el corazón, que se les partió el alma. Pero como pastora te digo, si a mí me duele ver un alma fracturada, que teniendo Jesús no es capaz de levantarse de esa condición, cuando tiene el Señor, ¿cuánto más le dolerá al Señor? Y yo te invito a que escuches este llamado. Tú sí puedes ser mejor en todo. Dios te ha dado todas las herramientas, todas las capacidades. Estamos dentro de un ministerio que nos posiciona y nos catapulta. Cuando Dios me lanza al ministerio, yo no me lo creía. Yo nunca me lo imaginé. Cuando me hablaban de ministerio, decían, no, eso no puede ser conmigo, porque no creía que fuera capaz. O sea, lo que Dios tiene contigo, mujer, tú que te escondes detrás de un dolor, de una angustia, de un problema, sencillamente es mucho más allá de lo que esperas o de lo que imaginas, porque Dios soñó contigo y soñó contigo viéndote siendo mejor en todo.
1: Y precisamente en esta mañana, hablando de la mujer que tiene todos estos conflictos internos, donde se preocupa, se pregunta muchas cosas, donde de pronto no tiene una orientación, no tiene a quién le escucho, a quién le pido un consejo. En esta mañana queremos hacerle una pregunta a la pastora Ingrid, es ¿cómo hace una mujer para tener equilibrio en todas las áreas de su vida? Pastora, ¿qué consejo le da a la mujer para que tenga equilibrio en lo laboral, como mujer, como madre, como esposa, aún a la que está en el ministerio? ¿Cómo equilibra todo esto? Porque hay mucho conflicto dentro de la mujer, pastora Ingrid.
3: Hay una sola fuente de equilibrio, una sola. Y es tu vida de altar. Si tú no tienes vida de altar, el activismo te va a ganar. Tienes que hacer pares obligatoriamente para escuchar la voz de Dios. Yo veo a un Jesús que está ansioso, valga el término, desesperado, porque sus hijas, el Padre quiere ver a sus hijas que escuchemos la voz de Jesús. Entonces yo veo a un Jesús desesperado porque la novia le escuche. Hay una novia distraída. Hay una novia inmersa en micromensajes. Hay una novia que no lee la palabra. Hay una novia que no busca a Dios en el secreto. Mientras nosotros sigamos así, el índice de ansiedad en el pueblo de Dios va a crecer. El índice y los patrones de depresión en el pueblo de Dios van a crecer. La razón por la que el infierno se ha levantado con tanta furia y ha logrado efecto sobre la emoción o el desarrollo emocional del pueblo de Dios es por el activismo. Hemos dejado a Dios a un lado. Hemos dejado al Espíritu Santo quieto y estamos haciendo todo el tiempo. Entonces yo tengo que hacer, pero cuando paras, cuando escuchas la voz de Dios. Como no escuchamos la voz de Dios, no sabemos qué hacer. Entonces la única fuente, y se los digo desde lo más profundo de mi corazón, si el altar, si la vida solas, si la meditación diaria, el silencio para que Dios te hable a tu espíritu, sanó mi vida de un duelo patológico, me sacó de un duelo diagnosticado con serios problemas de salud mental. Yo sé de lo que les hablo. Hay que parar, hay que tomar tiempos a solas con Dios, hay que silenciar las voces, hay que dejar el WhatsApp a un lado por horas, hay que estar tranquilos y reposados y dejar que el cerebro se reorganice, que la mente se reentrene, porque podemos entrenar nuestra mente. La Biblia dice que nosotros tenemos la mente de Cristo. Dice la Biblia, ¿quién puede instruir la mente del Señor? ¿Quién la conoció? Mas nosotros tenemos la mente de Cristo. Esta es una guerra de mentalidades. Es más o menos lo que el mensaje de esta noche el Espíritu Santo me ha dado. Es que la guerra de mentalidades que estamos viviendo hoy, nosotros estamos como iglesia muchas veces siendo elementos muy a favor de esa guerra de mentalidades. Porque si nosotras no paramos, y la mujer tiene en esencia la capacidad de hacer ese pare, porque en ella hay sabiduría. Dios le ha dicho a la mujer que si es sabia, edifica su casa, pero si es necia, la destruye con sus manos. En nosotras está volver al valor de la mesa. ¿Hace cuánto no preparas una cena para que todos tus hijos estén? ¿Qué pasó con ese almuerzo que antes preparabas y decorabas? Atrévete a tomar una cajita y dígale a todo el mundo, coloquen aquí los celulares, porque es tiempo de escucharnos. Mujeres, la única forma es volver al altar y a la intimidad con Dios.
0: Qué lindo, pastora, de verdad, una respuesta que a nosotros nos alimenta, y ya sabemos que el tiempo pues obviamente está ya listo, pero queremos que se despida de la audiencia haciendo la invitación para esta noche y para lo que queda resta del congreso.
3: Gracias, gracias, mujeres. Qué nombre tan lindo, mujeres. Mujer es. Qué bendición saludarte. Desde aquí te digo gracias por escucharme. Te pido que esta noche puedas venir con tu familia y que mañana no te pierdas lo que Dios va a hacer en toda la jornada de la mañana, si tienes la oportunidad todavía de inscribirte, y puedas venir a cada conferencia del día de mañana. Va a estar poderoso ese cierre, va a estar poderoso el cierre de mañana, que no te lo puedes perder. El fin de semana estará extraordinario. Los jóvenes el sábado tendrán una manifestación poderosa del Espíritu Santo a través de la pastora Yashira. No te lo puedes perder. Anima a tu hijo, anima a tu adolescente, sácalo de esa estación en la que el enemigo lo ha querido colocar, tráelo, invítalo. No hay mejor espacio para tu hijo que mañana, en ese tiempo especial que el Espíritu Santo va a tener. Para mí ha sido un gozo estar aquí, no me quiero ir, la verdad. Ha sido un gozo estar aquí. Las animo para que desde ya el próximo año determinantes te inscribas a tiempo, te programes. Yo creo que ya está determinado siempre hacerlo, es en la semana de receso de octubre. Entonces no tienes colegio para tus hijos, así que te puedes animar y planificar para que estés el próximo octubre aquí en este lugar tan extraordinario. Determinantes es una atmósfera divina para transformar vidas.
0: Gracias, pastora Ingrid, gracias por estar en la mesa de trabajo. La despedimos con un aplauso y con un gloria a Dios por tenerla aquí, porque sabemos que Dios ha hecho este momento lindo y encuentro bonito.
1: Qué lindo, pastora Ingrid, poder acompañarnos. Un consejo sabio para nosotras las mujeres.

0: Son las 9.
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0: Estamos de fiesta, nuestro Congreso de Mujeres Determinantes con nuestro lema Siendo Mejor en Todo. Mire, yo creo que hasta aquí las plenarias, las prédicas han sido para nosotros de bendición. Yo no me quería venir para acá, para la radio, porque estaba predicando esta guerrera, Alessandra Guerra. Estábamos oyendo una palabra, de, mejor dicho, que la hemos oído muchísimas veces, pero Dios nos recuerda. Nos recuerda que necesitamos mirar qué tenemos nosotros en casa. Necesitamos ese aceite fresco, esa unción, tomar de lo que Dios nos da para seguir avanzando. Y en esta mañana, ya en la mesa de trabajo, tengo una invitada especial desde Medellín, hombre. A la pastora Nubia. Buenos días, pastora Nubia.
1: Buenos días, Dios les bendiga. Es un privilegio y un alto honor aquí compartir en la emisora tan bendecida en tantos años y agradecida con Dios, pues que nos da la oportunidad, ¿no? Privilegio, vida, salud y forma de llegar acá para ser reanimada, reconfortada con todas las predicaciones que estamos teniendo. Ha sido un avance espiritual de verdad, de menor a mayor, y Dios siempre tiene algo que hablarnos, que enseñarnos. Entonces estoy muy agradecida con Dios.
0: Pastora Nubia Rojas, Centro Cristiano Familiar.
1: Centro Familiar Cristiano. Ajá, de la bella Medellín.
0: Misión sí, Global. Misión Pastora, global. Qué lindo tenerla aquí. ¿Por cuántos años en Medellín?
1: Ya tenemos 27 años en Medellín.
0: Sí, es una mujer que Dios me permitió visualizarla desde que estoy aquí en la iglesia. Siempre lo veo cuando vienen el año pasado, los 50. Te vi con tu esposo, nos saludamos. Sí, sí. Y bueno, eventualmente a todas las pastoras que llegan de afuera de la ciudad, siempre estamos impactadas como ustedes con ese corazón y esa obediencia al Señor. Hacen el traslado a la ciudad, que obviamente eso requiere toda una logística, pero también un gasto. Pero sabe que de recibir desde la casa madre para ustedes que están fuera es una bendición. Ver llegar a las congregaciones, ver llegar a las pastoras, a las líderes, a las hermanas, para recibir. Mire, ustedes en esta semana se van a llevar la mejor bendición, que es la palabra rectora para la mujer pastora, para la mujer líder, para ir y alimentarnos, sí, y retroalimentar a otras. Y esto me gusta, pastora Lutari, porque sabemos, nosotros somos compañeras de ministerio aquí, somos compañeras de radio, hemos compartido muchos espacios y muchas veces ni nos vemos, pero en este congreso nos pasa lo mismo. Todas nos vemos y nos saludamos. Bueno, tuvimos un retiro hace poco donde fue oficial, obviamente, la pastoral femenina, ¿no? Como ese apoyo pastoral, donde tuvimos la oportunidad de tener las pastoras al frente, quienes van a estar en medio de todo y acompañando a nuestra pastora Nair. Entonces, ha sido bonito y nos han alineado. Yo realmente estoy bendecida junto con la pastora Duarte de tenerlas aquí, de tener gracias, este movimiento de mujeres. Y me gustó mucho la primera noche. La primera noche me gustó porque, por favor, venimos 140, venimos 145, venimos 90, venimos 6 que vinieron de Arauca. Por favor, es un número significativo por todo el movimiento. Estamos en Venezuela, ¿cuántos son? 150 y hasta más. Y yo me quedo impresionada. Y así una a una han hecho las mujeres ese traslado. Y no es otra cosa sino agradecer por la vida de nuestros pastores. De verdad, estamos aquí primeramente por el Señor y la vida de nuestros pastores, que piensa en la mujer, que ha pensado desde el inicio, y hacemos, en este caso, mi persona con tu pastora Nubia, hacemos parte de la pastoral femenina del Centro Cristiano, donde ahí es el eje fundamental de todo lo que se, obviamente, lo que se imparte en este congreso. Estamos felices ver a nuestra pastora Nair con esa alegría. La noche de apertura, esa

0: fuerza. Oh, para mí la pastora
1: Anaír, eso es una inspiración.
0: Está rebosando.
1: Ambos son una inspiración, son un dúo de celestial, son un dúo de inspiración, son algo que uno se maravilla, entonces uno dice,
2: está
1: Dios,
2: más linda.
1: No hay forma de nosotros desanimarnos, porque cuando viene el desánimo, solamente uno se remite a la fuente de nuestros pastores y uno dice, Dios, tenemos un ADN, primero el de Cristo, por supuesto, pero bien suministrados por el ADN humano de ellos, en su visión, en su esfuerzo, en todo lo que, en sus emprendimientos, en esa guerra, porque son guerreros, ¿no?
2: Claro que sí. Entonces, inspiran. Entonces, a lo largo de los tiempos, ya ahorita nuestros congresos, el 19 congreso preparando, imagínense este 19 congreso preparándolo para los 20. ¿Cómo será los 20? Díganme ustedes, sí. Yo creo que yo ya estoy lista, preparada. Mejor dicho, orando, porque esto ha sido
1: de
2: oración, esto ha sido de intercesión. En verdad, todo lo que se ve, solamente el Espíritu Santo es el que lleva respuesta. Y creo que hay una palabra rectora, y este año yo quiero preguntar a la pastora Nubia, ya le pregunté a la pastora Lea, ¿qué significa para usted el lema del Congreso? Siendo mejor en todo.
1: Muy bien. Primero sobre determinante, ¿cierto? Una mujer determinante es la que decide brillar, es la que decide romper paradigmas, es la que decide negarse a todas las resoluciones de un pasado, de afectaciones de todo tipo, y decir, Dios no me llamó aquí a que yo me entierre, a que yo muera en los desiertos, sino a ser una mujer con propósito. Entonces, determinante es la mujer que brilla. Creo que alguna vez también ustedes lo pusieron como, se puso como un lema, el diamante, ¿cierto?
2: Ah,
1: porque determinante, brillante, ¿sí? Y todos tenemos algo que aprender de todas, tenemos que ubicarnos en esos conceptos de los lemas, de ser mejor en todo para ser excelente, ¿cierto? Y cuando se llegue a la excelencia, pues yo creo que es porque ya estamos con el Señor. Siempre nos faltará un 1% para ser totalmente excelentes, pero sí, el Señor nos manda a progresar en la perfección. Y pienso que, como se ha dicho ya, y repetir los conceptos hace que se radiquen en nuestro espíritu, para que de ahí podamos nosotros extraer de ese pozo de sabiduría los beneficios de eso que se repite, porque son cosas que vale la pena volver a escuchar, que vale la pena retomar, que vale la pena venir y desempolvar. Y entonces, ser mejor en todo es superarse a uno mismo desde la fe, desde mirar a Cristo, desde mirar los ejemplos bíblicos, si uno se llama mujeres, ¿no? Que fueron mejores en todo y que nos dejan, como la pastora Anaír, esos legados de belleza espiritual, de armonía, de orden, ¿sí? Porque una de las cosas que hace que uno decrezca, que uno mengue, es el desorden emocional, el desorden espiritual, el desorden de los miedos, de las angustias, y lo que hablaba las pastoras ahorita anteriormente, ¿cierto? Es escuchar la incertidumbre, las voces que apagan el gozo, la alegría. No, yo me niego a eso, yo me niego todos los días a vivir un día a la vez y ser mejor en todo, es decir, Señor, sí estoy en tu altar y yo ya sé, mi destino eres tú, me tomo de tu mano, mi Padre, Espíritu Santo, ven sobre mí, dame tu agua, dame tu luz, dame tu sol, dame todo lo que, todas las herramientas que tú tienes. Entonces yo me edifico y salgo a ser esa mujer que Dios quiere que yo sea. Determinante es eso, yo decido seguir a Cristo, yo decido amarlo, yo decido renunciar a mí, yo decido valorar a mi esposo, porque si una mujer también logra cumplir su propósito, porque ha orado para que un esposo no le impida ser el instrumento, que estas cosas del machismo, del legalismo, todas esas situaciones que, gracias a Dios, que en nuestra iglesia madre sí tenemos la inspiración de los pastores que proyectan, como yo aquí veo a la pastora Luz, a la pastora Marisa, ¿cierto? A mi amada pastora
2: Elia,
1: sí, Elia, nos conocimos, ¿cierto? Creo que mi esposo los casó a ellos.
2: Ay, qué lindo.
1: Estuve en mi congregación.
3: Ellos fueron los pastores de mi esposo.
1: Sí, sirvió allá.
2: Imagínate.
1: Mucha historia que contar, pastora, muchas cosas.
2: Yo siempre admiro las mujeres que han seguido de primera mano caminar en obediencia. Son mujeres que inspiran, ¿no? Para mí, nosotros, bueno, en mi parte, junto con mi esposo, servimos desde el 2014 aquí en Iglesia Centro Cristiano. Y cada día uno le aprende a cada pastora, a cada líder, ¿cierto? A las hermanas, porque también, pues, Muchas personas no están de frente, pero hay mujeres que oran, que interceden, que están ahí clamando por los unos y los otros. Y yo quiero, antes de seguir con la pregunta que nuestra pastora Lundari tiene, volver a recordar a todas las mujeres bonitas. Quiero saludarlas desde aquí. Quiero decirles que si están en casita, por alguna circunstancia, dificultad, no sé, no pudieron asistir al congreso, yo quiero decirles que el Señor siempre para nosotros tendrá el favor y la misericordia de aquel que está conectado con la fuente divina, que es el Señor. Recibimos un mensaje de la pastora Ingrid, volver, buscar, tener presencia, que el altar esté encendido. Estamos teniendo un mensaje ahorita que, ay Dios mío, venimos de las de allá y
1: fuego, está fuego, fuego, pastor, fuego, dice fuego, fuego, fuego,
2: es que ese fuego se busca, yugo. Ajá, ese fuego se busca definitivamente, sí, buscando, sí, altar. La cita para que ustedes estén conectadas, si ustedes están allá en casita anotando, la cita clave de este año en congreso es Colosenses 1:10. Uh-huh. Para quien deis como es digno del Señor, agradando en todo tiempo, llevando fruto en toda buena obra y creciendo en el conocimiento de Dios. Entonces, en ese creciendo del conocimiento de Dios, Dios ha dado sabiduría a las mujeres de Dios, a las mujeres sabias que edifican la casa. Y nuestra pastora Lundari quiere conectar eso con hacer una pregunta que muchos nosotros de pronto necesitamos respuesta, o allá en casita que nos están oyendo.
3: Así es, y en esta mañana pues tenemos una pregunta para nuestras invitadas especiales, a la pastora Elia y a la pastora Novia. Quiero hacerle la respectiva pregunta, es ¿cómo aconsejamos a la mujer con respecto a cómo enfrentar los procesos que se enfrentan en cada área? Sabemos que la mujer es muy emocional y la mujer se enfrenta a diferentes procesos en la vida, a diferentes cambios, y a diferencia de pronto de los hombres, que sabemos que los hombres son prácticos, yo digo, a mí me gusta aprender de ellos, pero a veces las mujeres, por ser esta parte tan emocional, tan sentimental, como tan sensible, ¿qué consejo le puede dar, pastora Elia, a estas mujeres que están pasando por diferentes procesos en diferentes áreas?
4: Bueno, primero, animarte, que mantengas la certeza de que aunque estés en procesos, pruebas, valles, pozos, la mirada de Dios sigue contigo. Dios no se ha ido, y Dios, me encanta Isaías 41:10, esa promesa del Señor, siempre te ayudaré. Yo quiero decirte en esta mañana, graba en tu mente que tienes un Dios dispuesto a ayudarte siempre, mañana, tarde y noche, 24/7. La diferencia, como lo decías tú, pastora, sí, las mujeres tenemos la tendencia a dejarnos guiar por nuestras emociones. ¿Cómo las aconsejo en esa parte? Aprende a depender del Espíritu Santo. Aprende a depender de la palabra de Dios. Aprende a depender del consejo de la palabra de Dios. Aprende a intuir el espíritu de la época. ¿En qué espíritu nosotros nos estamos moviendo? Que es contracultura, el progresismo. Y el progresismo en su sistema lleva a llevar a la familia, a la mujer, al hombre, al niño, al joven, a ponernos a todos por igual. Entonces el niño tiene los mismos derechos y los mismos privilegios que un anciano, y viceversa. Y no es que en el reino de los cielos no sea así, sino que el individualismo a ese nivel le quita el respeto a la dignidad que le da Cristo, porque Cristo sí nos lleva a tratarnos de la manera que Él, en la que Él nos dignifica. Entonces, mujer, primero tienes que dignificarte tú misma. Nosotros encontramos mujeres que no se aman, que no tienen su autoestima sana, mujeres que están heridas por una palabra. Yo me he encontrado con mujeres, yo tuve un caso hace años de alguien que su esposo la había dejado desde que su niña estaba embarazada de su niña, la niña tenía 9 años, y cuando ella llega a mí, empezamos a tratar, ella me empieza a hablar como si el esposo se hubiera ido ayer, y resulta que hacía 9 años que se había ido, y era impresionante porque la herida estaba abierta y tal como él se había ido. O sea, ¿qué pasa? Yo le digo, Señor, ¿qué pasa cuando la mujer está escuchando tanta palabra? ¿Y por qué pareciera que la palabra no le hace efecto? Entonces Él me ha enseñado, porque colocan el dolor primero, antes que oír, sienten. Entonces yo no puedo pretender ser primero corazón que mente, o sea, tiene que haber un equilibrio. Yo tengo que oír. Me encanta cuando la palabra dice que los hijos de Isaacar eran entendidos en los tiempos. mujer, ¿cómo vas a enfrentar esas situaciones? Tienes que ser entendida en tus tiempos. Tienes que identificar quién le está haciendo la guerra a la vida devocional de tus hijos. ¿Quién te está haciendo la guerra a ti desde tus emociones? Porque el miedo se levanta y te habla. Porque la preocupación te habla. Entonces tú tienes que discernir. Un momentico, yo me paro sobre esta situación y enmudezco toda voz y solamente voy a atender a la voz del llamado de Dios. Es el llamado del Señor, por eso yo les decía, ser mejor en todo es un llamado, pero también es una respuesta. ¿Cómo vas a determinarte a responder a ese llamado? O sea, la invitación de nuestro pastor es ser mejor, pero es tu respuesta. ¿Cómo respondes? Tienes que hacer un plan de mejoramiento para tus emociones, tienes que hacer un plan de mejoramiento para tu mente. Y retomo las palabras en un podcast que dijo la pastora Nair, creo que fue el martes, decía ella en su lenguaje tan bonito: yo no acepto la basura en mi mente. Exacto, o sea, tienes que aprender a discernir: esto que estoy oyendo no me sirve, esto que me está llegando no me edifica. Pero muchas mujeres, por las emociones, porque me lo dijo mi amiga, incluso porque te lo dijo tu esposo, sí, porque te lo dijo el jefe, entonces empiezas a edificar una relación sobre escombros que te están destruyendo. Tienes que saber discernir quién te está hablando. ¿Cómo vas a enfrentar esas situaciones si no tienes la autoridad para hablarle a la tormenta? Déjame decirte, tú que estás arrinconada en tu problema, tú que estás arrinconada en el dolor, en una pérdida, no sé cuántas han perdido un hijo, no sé cuántas han perdido un esposo, no sé cuántas están atendiendo en una UCI a un familiar que tristemente vas a tener que despedirlo. Tienes que agarrarte de la mano del que le dice a la tormenta: calla, enmudece. Pero primero permite que la tormenta que hay en tu alma en la calle. Y retomo las palabras de la pastora Ingrid, o sea, tienes que sacar el tiempo con Dios. Yo sé que tú tienes tiempo para tu esposo, para tu hijo, para tu hija, eres amiga, eres madre, eres abuela, eres tía, eres hermana, eres compañera, pero tiene que haber un alto en el que dejas de ser todo lo demás y que eres hija que oye al Padre. Así esa es, que en el secreto oye al Padre y permite que la voz del Padre enmudezca la tormenta. Así que en esta hora decreto sobre aquellas que están, colócate la mano en el pecho, aquellas que tienen tormentas en su alma, aquellas que tienen tormentas en su mente, le hablo a esos espíritus de tormenta y los llevo cautivos a la obediencia de Cristo Jesús y planto la verdad de la palabra. Y repítelo conmigo: soy una hija del reino, soy una mujer determinada, porque tengo una palabra, porque tengo una promesa, porque tengo un destino, y porque no moriré, sino que viviré y contaré las obras de Jehová. Dilo aquí en Cúcuta, de donde tú vienes, y voy a ver la gloria que desde el cielo se estableció para mi vida.
5: Qué lindo,
3: qué hermoso, de verdad que me encantó ese consejo a las mujeres. Y algo que me captó bastante la atención es la expresión que la pastora nos comparte, es: no priorices tu dolor. Espectacular, un rema en esta mañana, mujer que nos escucha: no prioricemos nuestro dolor, prioricemos a Dios en nuestra vida, que es el que nos va a guiar. Así que, pastora Nubia, ¿qué nos puede decir en esta mañana acerca de los procesos de las mujeres en sus áreas, en diferentes áreas que las mujeres enfrentamos?
1: Primero hay que estar uno consciente de sus propias necesidades, evaluar hasta qué punto nosotros tenemos la fuerza para llevarlo con Dios de la mano, de una manera primeramente sola, porque a veces Dios permite esos procesos para llevarnos a desiertos, no para destruirnos, sino para hacernos florecer, para quitarnos todo lo que se ha secado. Y volvernos Dios a dar esa oportunidad de florecer. Entonces yo no tengo que buscar ayudas antes que la de Dios. Entonces yo tengo que saber escuchar mi cuerpo, saber escucharme a mí, aprender a conocerme, qué me hace daño, para terminar con relaciones tóxicas. Y sí, yo creo que la mujer en esos procesos debe saber qué está produciendo y qué está detonando que yo caiga en esa depresión, que yo no me acepte, que yo por ejemplo, va uno madurando 40, 50 años, a esta altura yo a mis 64 años digo: Dios, fue difícil cuando llegué a los 40, y el proceso hormonal de saberme diferente y de plantearme nuevos retos y desafíos a mis 40, y yo decía, pero Dios, cómo me falta. Y a veces la mente se le dice a uno, ya no puede, ya no tienes la fuerza a los 20, ya no brillas tanto, en fin. Entonces yo tuve que meterme, yo llamo mi peniel, yo me metí como Jacob en un peniel, y hice también mi encinar de Manre, donde Abraham tuvo esa comunión con el Padre, que Dios le cambió el nombre allí. Y entonces yo dije, Señor, yo debo buscar esos espacios para que tú verme en tu espejo de tu palabra, verme en Cristo y allí mirar qué me está deformando. Y sobre todo es que el problema, como anoche decía la pastora que predicó, no está afuera, es que el problema está dentro de mí. A veces, ajá, yo busco los detonantes, sí, afuera. Sí, hay afuera algunas cosas que colaboran para que yo me exacerbe en unas confusiones y conceptos anormales diferentes a los que Cristo me ha dicho. Entonces, primero, mujer, debes conocerte, debes apartar, hacer tu peniel. Te invito allí, porque allí tú luchas con Dios, luchas contigo mismo, pero ganas, aunque salgamos con las cicatrices, pero si Dios nos hace la cicatriz, vamos a salir caminando derecho en el Espíritu. Y todo lo que no podemos cambiar afuera, Dios lo cambia por nosotros, cambió el corazón del hermano de Jacob y así sucesivamente. Entonces luego miremos los detonantes, yo qué estoy haciendo para que yo estoy creando ambientes destructivos, porque yo grito, porque yo quiero ser controladora. Yo no puedo ser mejor en todo si yo no me conozco. Yo, porque soy líder, entonces yo mando aquí, entonces cojo el cetro de autoridad y en lugar de gobernar en los lugares celestiales sentada con Cristo, con ese estilo de princesa que Dios nos dice, pero no para ufanarnos de que tenemos una corona para que nos vean, sino de autoridad y de gobierno. Pero en una capacidad, cierto, de control. Yo lo he hecho porque con mi temperamento, porque también decimos es que no digan yo soy así, pero a veces nos han enmarcado y tenemos esos paradigmas del temperamento. Es que yo como sanguínea, entonces todos me tienen que aceptar y yo no. Y Espíritu Santo, corrígeme, porque yo tengo que ser excelente para ti y que cuando me vean quieran estar conmigo y no digan, ay no, qué pereza, llegó otra vez mi mamá la cansona, otra vez mi esposa como una goterita ahí que rompe. Entonces, mujeres, tus procesos se vivirán mejor si aprendes a hacer tus penieles, a poner una silla en el encinar de Manred, allí como Dios hablaba con Abraham y le cambió el nombre. Dios tiene que cambiar muchas cosas en nuestra vida. Entonces decir, Señor, voy a aceptar ese proceso aunque me duela, gracias. Y reconozco eso, voy a aprender a callar, voy a aprender a esperar en el silencio cuando tengo que hablar. Entonces ahí se nos vienen todas las palabras. Hay tiempo para todo, mujer, tiempo para callar, tiempo para reír, tiempo para soñar, tiempo para dejar de soñar, para tirar piedras. Dejemos de tirar piedras porque creo que hemos tirado muchas piedras ya y hemos escalado a tantos. Mira, hay mujeres que no son Pedro, sino Pedrinas. Tienen la espada y le van cortando la oreja a los hijos, le van mutilando, van haciendo, van cercenando. Y yo digo, sí, no, si yo le digo al Señor, si yo no soy capaz de guardar la espada y no soy capaz de soltar las piedras, recógeme, Señor, en el mejor momento espiritual de mi vida, llévame contigo, porque yo no quiero dañar lo que tú me has ayudado a construir, porque tengo 50, porque tengo 60, porque no dormí, porque el insomnio. No, hay que tener higiene de todo, higiene espiritual, lo que oigo, higiene del sueño. O sea, yo que estoy consumiendo antes de dormir, para yo después no dormir y entonces, ajá, le echo la culpa a que, ay, Dios mío, me dejaste, ay, Señor, yo soy la víctima, Padre, porque todo me pasa a mí. No, entonces yo digo, bueno, por lo menos yo tenía problemas de insomnio. Yo siempre decía, bueno, gloria a Dios, todo lo espiritual. No, yo creo que muchas se parecen a mí, yo creo. Todo lo espiritual, y decíamos, no, esto Dios lo permite para que yo me meta con Dios y qué bueno los insomnios. No, pero llegó un momento en que el sueño hace falta. Claro. Dormir y descansar bien para tener una mente saludable, mejor pensamiento, mejor discernimiento, meditar como dice la palabra, sean gratos los dichos de mi boca y la meditación de mi corazón delante de ti, Jehová, roca mía, redentor mío. ¿Y yo en qué tengo que meditar? Primero en ti, para yo conocerme y meterme dentro de ti, y de ahí tú eso. Entonces yo dije, bueno, ¿qué me está provocando este insomnio, Nubia? Vamos a ver qué pasa. Entonces empecé a quitar el café, por lo menos a mí el tinto me hace daño. Eso es las cosas que si yo tomo después del almuerzo, se prolonga y entonces, esto me ha dicho. Entonces, yo creo que proceso es conocernos, proceso es mirar detonante, proceso es no dejar que otro me ponga sus sentimientos y me haga pensar como ellos, porque hay gente que le suelta a uno sus emociones y lo hace uno sentir mal. Entonces uno viene y dice, ay, sí, me dijeron que estoy flaca, ay, me dijeron que estoy fea, ay, está ojerosa. No, yo me miro al espejo, me arreglo y me organizo, y si yo me siento bien, yo me pongo, me cambio dos veces, porque digo, esto está como bien, vuelvo y me miro y no me siento adecuada, yo misma conmigo misma, porque es que yo me tengo que amar, agradar a mí, porque agrandándome a mí siempre va a agradar a Dios. Entonces yo digo, ve, a veces he estado ya para salir de para el culto, para la iglesia, pero yo me puse, no, esta blusita pues está buena, pero yo digo, pero hay algo que me incomoda, si me incomodo ya, me la quito y me pongo algo así que se me acomode y que me haga sentir que voy a estar bien, para no estar yo preocupada todo el día, esta blusa me molesta, este brasier me aprieta, ¿sí? Ay, me puse unos panties que no son los adecuados. No, entonces uno tiene que saber qué es lo que a uno le detona circunstancialmente los procesos, mi amada, a veces están dentro, a veces están afuera. Pongámosle, ¿cierto?, las líneas, los límites. Usted no me va a decir qué hacer, usted no me va a poner sus sentimientos, usted no me va a llevar a usted donde usted quiere. Sí, a mí me controla y me gobierna el Espíritu Santo. Yo estoy sentada, eso para mí es maravilloso. Hermanita que está allá, mujer de Dios que me oye, ¿cierto? Está sentada en los lugares celestiales con Cristo. Tienes un cetro de gobierno, úsalo. No golpees con él. Gobierna sin exacerbarte y sin ningún tipo de histerias, porque Dios nos llamó a paz.
2: El mensaje es el mismo. Seguimos buscando la presencia para retomar nosotros nuestra vida espiritual, para retroalimentar de lo que Dios tiene para nosotros. Y bueno, vamos un momento a una alabanza y ya regresamos.

0: Bueno, seguimos de fiesta, estamos en nuestro Congreso de Mujeres Determinantes, nuestro lema siendo mejor en todo, y hemos hecho una mañana amena, una mañana de invitadas especiales, de pastoras que nos bendice, y bueno, ya está con nosotros en la mesa de trabajo la pastora Mónica Moncada de Sardinata. Buenos días, pastora.
1: Muy buenos días, mi pastora, gracias por invitarme a esta hermosa mesa con estas princesas de Dios.
0: Saluda a toda la audiencia bonita que nos conecta a través de la frecuencia F.
1: Y aprovechamos para saludar a todas las mujeres determinantes del Centro Cristiano Misión Global a nivel mundial. Que Dios me les bendiga. Espero que las que no hayan podido tener el privilegio de estar presencial puedan estar de una manera virtual escuchando esta palabra de bendición en el cual Dios está bendiciendo y empoderando a nosotros como mujeres.
0: Pastora Mónica, gracias desde el Centro Cristiano Misión Global Sardinata, que está ahorita en reconstrucción, ¿sí?
1: Amén, amén.
0: Bueno, y tenemos una invitada especial. Yo hablábamos antes de la alabanza, en el momento de la alabanza, cómo nos inspira, cómo nos llena de alegría tener madre e hija en el altar, pero bajo su experiencia, sabemos que ella nos va a contar, aquellas mujeres que nos están oyendo, nos va a contar esa experiencia. Y mire, usted no sabe la sonrisa, esa de bendición, de agradecimiento que tiene esta mujer de Dios, la pastora Leida de Guerra de Venezuela. Pastora, buenos días y bienvenida a este programa Mujeres de A la Mesa de Trabajo.
2: Qué hermoso, yo alabo a Dios y le doy gracias a ustedes por permitirme estar en esta mesa. Una mesa siempre habla de comunión. Y aquí hay comunión, y eso es muy importante. Y bendigo a todos los que nos están oyendo en este momento y están siendo bendecidos por cada palabra que se está soltando desde esta mesa, porque esta mesa está llena de pan.
0: Amén.
2: Hay mucho pan, hay mucho pan, y nos sentimos muy contentos por eso y poder compartir lo que Dios ha hecho en nuestras vidas. Y me preguntaba la satisfacción, porque es una satisfacción, es una alegría. Cuando nace mi hija, y voy a contar acá, ya que me...
0: Ella es la pastora, la mamita de la pastora Alessandra Guerra. Ajá. La mujer de Dios, la mujer que usa desde el altar, pero antes ya hubo rodillas que oraron, hubo rodillas que creyeron en la promesa de Dios. Pastora, así, ahora sí, hable.
2: Así es, creer en la promesa de Dios. Soltarte es un código muy importante que como mujeres, como madres, debemos aceptar. Y desde el vientre, mi hija fue profetizada por mi suegra. Había una etapa que mi esposo pensaba que en él no podía. Él decía, yo no puedo. El pastor David Guerra decía, y yo le decía, no, yo sí puedo. Yo me he hecho todos mis exámenes, sí puedo tener hijo. Y bueno, y Alexandra llegó en un momento en el tiempo perfecto de nuestro Dios. Porque caminar con nuestro Creador, caminar con el que nos sustenta, sustenta a nuestra familia, es un privilegio. Y mantener esa promesa, esta promesa. Y cuando nace Alexandra, nace con la promesa de ser nuestra alegría. El nombre de Alexandra representa alegría, alegría. Y Dios nos habla de eso, que ella iba a ser nuestra alegría. Y así ha sido, gracias a Él, porque Dios la sustentaba. En el momento del parto fue difícil, tuve bastante complicación, todo bien el embarazo, pero en el momento del parto fue difícil. Pero desde allí Dios nos unió de una manera muy especial, como madre e hija y como padre, bueno, a nivel ministerial, porque hizo una conexión muy especial. Yo veo a Alexandra y veo a mi amado en su risa, en su carácter, porque esa niña como absorbió. Tiene de mí también, porque uno dice, bueno, ¿cuánto tiene de mí? Uno siempre se pregunta. Me dijo, pero cuando Alexandra tenía 5 años, el Señor me dijo, dámela. Y yo le dije, es tuya, Señor, porque tú me la diste, esa es tuya. Tú me la diste en condiciones fuertes, difícil, porque no podía nacer. Se había encajado en la pelvis, el cordón estaba alrededor de... Es un milagro, Dios empezaba desde muy pequeño, desde el vientre, como dice el salmista, desde el vientre me conoce. Y se había también hecho sus necesidades en mi vientre. Entonces, la situación era difícil, muy complicada. Pero allí llegó el Señor, y llegó a través de una doctora que no estaba en el cuerpo médico, pero llegó la doctora, y la doctora llegó en ese momento ya cuando yo no podía respirar, y yo le decía, pero no entiendo, Señor, si todo marcha tan bello, tan especial, y esta niña que viene trae tantas bendiciones, porque mi suegra me había declarado que iba a tener una niña, nos había declarado, y mi esposo no es un varón, no, y mi suegra es una niña, y es una niña, y fue de gran bendición, porque desde allí Dios nos unió. y trajo alegría, trajo un momento muy especial, porque Dios en ese momento se hizo presente y me dijo, todo está bien, y la niña va a nacer. Y me dice, ¿sabes que es una niña? Yo le digo, claro que es una niña. Y en ese momento me dijo, es necesario que te hagan cesárea para que te limpien todo. Y me dio el diagnóstico de la condición en que estaba. Cuando llega el doctor, que es el que me está viendo, me dice, yo le digo, doctor, es necesario una cesárea. Una cesárea. Y me dijo, ¿una cesárea? ¿Cómo sabes tú eso? Porque la doctora que está aquí me acaba de decir que todo bien, que pues, es necesario la cesárea, que mi hija está en estas condiciones. Y él me dice, ¿cómo tú sabes esto? Aquí no hay nadie, soy yo y el anestesiólogo. Nada más, aquí no hay más nadie. Wow. Fue algo hermoso, muy especial. Y desde allí mi corazón sentí la alegría de experimentar al Señor.
0: A mí me gusta mucho.
2: Y esa es la promesa, experimentar la promesa, vivirla, disfrutarla. Ajá. Porque una de las cosas, pastora, y ya te doy la palabra, es la orden de Dios, escuchar, como decía alguien dijo, escuchar la voz, estar muy atento a la voz de Dios para disfrutar esa alegría, esa promesa.
0: Qué lindo. A mí me gusta porque estos testimonios nos centran a creer en la promesa, en el Dios de la promesa, por encima de las circunstancias.
2: Así es.
0: Creo que si nos quedamos aquí toda una mañana, nos quedaríamos cortos para ver la gloria de Dios que ha hecho de nuestras vidas, realmente un milagro. Pastora, estamos aterrizando y qué bonito conocer ese testimonio lindo y hermoso que nos inspira, y saber a las mamitas que nos están oyendo que en ese siendo mejor en todo, si creíste en el Señor, vamos adelante.
2: Así es,
0: vamos
2: así
0: a seguir creyendo en lo que Dios tiene. Y por ende quiero hacerle una pregunta a ustedes dos. Pastora, ¿qué significa para ustedes, y quiero que le aporten a las mujeres que nos están oyendo, este lema, siendo mejor en todo, pastora Silvia?
1: Ser mejor en todo, aprendiendo y escuchando a todas las predicadoras, vemos cómo el Espíritu Santo está enlazando todo, y algo que impactó mi corazón es que todas vamos a guardar nuestro corazón y cambiar nuestra mentalidad. El día que nosotros le permitamos al Espíritu Santo cambiar nuestra mentalidad y guardar nuestro corazón, ese día aprendemos a ser mejor en todo, ¿sí? Por decir, ayer hablaba la pastora Elizabeth en la noche, algo extraordinario como es la oración de Jabez, todas no la sabemos, pero algo que me impactaba y fue una promesa que recibí a mis hijos hace muchos años, y cuando hablaba de que Jabez le pidió que quería conquistar territorio, ella iba a Isaías 54, donde Dios nos promete a nosotros que nosotros vamos a conquistar y que vamos a ir y que nuestros hijos van a ir a naciones. Entonces es muy importante, para ser mejor en todo, dejar que el Espíritu Santo obre nuestra mente, nuestro corazón, renovándonos todos los días y tratando cada día, como dicen todas las que han pasado, todas las predicadoras, de nosotros debemos apropiarnos de la palabra, creer en la palabra, lanzar la palabra, declarar palabra en nuestro ministerio, en nuestro hogar, en nuestra casa, en nuestros hijos, porque nuestras generaciones llegarán muy, muy lejos. Entonces, ser mejor en todo es desde este momento cambiar nuestra manera de pensar y tener un corazón muy sano para nosotros poder impartir palabra a todas las mujeres.
0: Qué lindo. Pastora, siendo mejor en todo, es nuestro lema.
2: Siendo mejor. Este lema, wow, marca nuestra historia, ¿ok? Sí, porque cada lema que Dios nos da y les ha dado en cada congreso marca la historia y un tiempo mejor. Cuando Dios nos está diciendo que seamos lo mejor, como decía mi pastora, ya hay una determinación, una disposición de creer, de obedecer, de confiar en la palabra que Dios nos ha entregado. Entonces, ese siendo mejor es porque Él nos primero, mira qué hermoso, comenzaron a cambiar, a transformar, nuestra mente se ha transformado. Ser transformado por el Espíritu Santo, que es el que siempre nos va a llevar a ser lo mejor. Sin Él, como dijo el Señor en Juan 15, nada podemos hacer nada. Entonces, el mismo Señor, eso fue uno de sus últimos discursos a sus discípulos, ¿verdad? Le dijo, mire, permanezcan en mí y en mis palabras. Y daréis, mire, porque cuando somos mejor con Él, nuestras vidas son fructíferas. Aprendemos a florecer, a reverdecer, a crecer, a ser productivas en todas las áreas que Dios nos invite ni nos invita, porque Él es el que nos invita a participar. Ajá, así es. Entonces es un tiempo hermoso. Yo, mire, yo vine aquí una vez, voy a contar una historia, un testimonio muy hermoso. Vine al Congreso Posicionadas. Ajá. Ese congreso me marcó. Marcó, yo tenía, yo sabía mi ministerio, sabía muchas cosas. Pero ese congreso me marcó y pude aprender a ser posicionada. Y la posición, como decía, con esa bendición celestial que Dios nos da a todos nosotros. Esas bendiciones que vienen a posicionarnos, a asumir nuestra posición, a asumir nuestras responsabilidades, a saber que cada asignación, que cada tarea que Dios nos entrega es porque Él nos las ha dado y Él nos va a habilitar. Siempre nos va a capacitar. Muchas de veces, mujer que estás allí, te sientes indefensa, te sientes que no está capacitada. Pero hoy te recuerdo que contigo, que te está mirando, es el Dios Todopoderoso. Y que con Él tú puedes hacer posible todo, todo lo que anhelas, todo lo que deseas. Y escucha, Dios siempre hace todas las cosas buenas. Así nos lo dice Génesis. Y Él vio todo, ¿verdad? Él vio todo lo que había creado. Y Él dijo que era bueno. Bueno en gran manera. Entonces con nosotros camina un Dios que es todopoderoso. Y por eso que le digo que este congreso marca nuestra vida. Mire, cuando yo escuché ese lema, le dije, Señor, hay una demanda.
1: Ajá.
2: Hay una demanda.
3: Qué lindo.
2: Hay una demanda.
3: Qué bonito. Bueno, y en esta mañana ha sido hermoso este tiempo en la radio con todas nuestra invitada, la pastora Nubia, que nos acompañó, a la pastora Mónica, a la pastora Leida. Para mí ha sido un honor compartir la mesa de trabajo con ustedes, pero como el tiempo en radio se va volando, va rapidísimo, queríamos no irnos sin antes nos regalaran ustedes una invitación a todas las mujeres que de pronto no han podido estar, pero que todavía mañana pueden venir a nuestro congreso esta noche, y esta noche también vamos a tener la convocatoria y quiero aprovechar para invitar a la zona 2, yo pertenezco a la zona 2, venimos esta noche, así que todos los de la zona 2 nos preparamos para estar esta noche, así que pastora Mónica, regálenos una invitación.
1: Claro que sí, invitamos a todas las mujeres del Centro Cristiano que no vengan solas, traigan una amiga. Ajá. Si quieren cambiar la historia, su vida y su generación, no se pueden perder esta noche. Y lo que nos falta todavía de congreso, porque nos falta mañana todavía, tenemos plenarias y están todas cordialmente invitadas. No se lo pueden perder. Si quieren ser mejor en todo, aquí en Centro Cristiano las puertas están abiertas.
3: Así es, pastora.
2: Y hay una oportunidad. Esto nos indica que hay una oportunidad para un cambio, para una transformación, para cosas buenas, mejores, amén, mejores. Así que no te puedes perder esta cita con el amado, esta cita con el Dios que todo lo puede. Así te invitamos. Todavía, como decía la pastora Mónica, todavía hay oportunidad. Hoy mismo. Dios puede aprovechar estas horitas que tú dices, no, pero dispón tu corazón. Ajá. Dispón tu corazón para estar con nosotros y dispón tu corazón para recibir del Dios que te ama, del Dios que está interesado en que tú seas lo mejor.
3: Muchas gracias. Pastora Nubia, regálanos una invitación a todas las mujeres.
4: Preciosa hija de Dios, se le espera entonces esta noche y se le espera mañana. Uh-huh. Recuerde que María escogió la mejor parte y ser mejor en todo es escoger estar a los pies de Jesús, es escoger lo mejor, ¿cierto? Lo mejor es Cristo, el Espíritu Santo, y aquí les invitamos mañana y también el sábado parece que hay, y a las 3 los martes, ¿no? No olvidemos, escuchar los martes a las 3 de la tarde, mujeres de Cúcuta, mejor dicho, si queremos ver la gloria de Dios, entonces Dios quiere soltarla.
1: Amén. Así es. Bueno, gracias por aceptar la mesa de trabajo, gracias a cada una de las pastoras, gracias pastora Luz Dari por acompañar al chico del Máster Daniel. Esto fue Mujeres de, le bendecimos y chao, chao.
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0: Son las 10 en punto.
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3: mía?
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2: ¿Por qué te abates, oh alma mía? ¿Y por qué te turbas dentro de mí? Espera en Dios, porque aún he de alabarle, salvación mía y Dios mío. Salmo 42, 11.
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Hola, muy buenos días, son las 10 de la mañana, 2 minutos en Un Milagro en tu Casa. Bienvenidos a la 1370 AM, 95.7 FM. También a toda la familia de la fe que nos escucha a través de frecuenciaf.com. Bienvenidos a Un Milagro en tu Casa. ¡Qué alegría! Llegamos al día jueves, día 8 de octubre de este año 2026, avanzando, comenzando el nuevo trimestre con la confianza puesta en Dios, con toda la plenitud de la confianza en que el trimestre será poderoso, será expansivo, grande, abundante. Y usted que está en la sintonía dice amén, allá donde me está escuchando, en el campo, en la vereda, donde me está escuchando, diga amén. Mi confianza puesta en Dios, que es a través de Jesucristo el autor y el consumador de mi fe. Doy gracias a Dios por esta apertura, este nuevo día, después de escuchar todo lo que usted ha estado pendiente del Congreso Determinantes número 19, en que nuestra pastora y misionera Nair Andrade dos Santos, liderando con la pastora Nubia este congreso, y la cantidad de mujeres que han estado atentas a las inscripciones y a los talleres, lo que hemos visto por redes sociales, las predicadoras, todo en un alto nivel, en la gloria que merece el Señor. Toda la gloria y toda la honra sea para Dios en este Congreso de Mujeres Determinantes número 19. Hoy continúa la fecha y se congrega la zona número 2. La zona número 2, donde nuestro pastor, supervisor Fausto Jiménez, quien es el pastor de Centro Cristiano Misión Global Tucunaré, la convocatoria de la zona 2, Atalaya, Nuevo Horizonte, Aeropuerto, Belén de Umbría. Todos nosotros estaremos esta noche compartiendo la visión y compartiendo la bendición de esta noche.

0: Usted nos deje su petición de oración y juntos poder orar. En Belén tenemos un muro de oración, peticiones que están allí pegaditas con la esperanza de una respuesta en Dios. Pues aquí en la radio igual, creyendo que Dios, la confianza en el Señor de que tendremos una respuesta pronto de parte del Señor. Si Dios te ha respondido, si Dios te ha hablado, si Dios te ha solucionado, por favor, hágame saber ese testimonio. Mándelo en un audio, en escrito, como quiera, pero participe para que la fe de otros sea ensanchada, sea expandida y la persona diga: yo quiero lo que ella recibió, Señor, y seguimos orando. Recuerde que he estado con la consigna de que en un milagro en tu casa hay miles y miles de intercesores en este tiempo de oración, todos los días en la radio, todos los días clamando al Dios que oye, al Dios que ve, al Dios que está presente, al Dios que nos acompaña día y noche con su presencia. Qué bueno, dice la palabra, qué bueno es habitar los hermanos juntos en armonía en la oración, y también el que habita al abrigo del Altísimo puede morar a la sombra del Omnipotente. En este tiempo damos gracias a Dios por la oportunidad que Él nos da y saber que Dios tiene algo grande en esta mañana de radio. 95.7 para Izcalá, Chinácota, y frecuenciaf.com para Colombia y para todo el mundo, donde quiera que nos esté escuchando. Ahí usted recibe esta información, recibe esta palabra, recibe esta canción, recibe este mensaje, recibe y escucha las peticiones, y usted se une conmigo para un gran ejército de intercesores. Mi querido Daniel, bendiciones, gracias por estar en la consola. ¿Cómo está usted? ¿Cómo amaneció?
1: Hola, muy buenos días, Pastor Edgar Miller, y también a la audiencia de la Frecuencia F, a las personas que nos están escuchando a través de la 1370M, a través de la 95.7, a través de www.frecuenciaf.com.co también. Un saludo para todos ustedes, bendiciones. Estamos muy contentos de volver a estar aquí, de tener un día más para poder estar aquí en Un Milagro en Tu Casa. Más allá de eso, pues toda la semana de celebración que hemos tenido, estamos en celebración del Congreso de Mujeres Determinantes. Y pues es una semana con mucha expectativa. Hasta el día de hoy hemos tenido todas las plenarias con éxito. Y más allá de eso, las noches de celebración con entrada gratis para que usted pueda acompañarnos. Ya sea hoy, ya sea mañana, ya sea el sábado. Y estamos proyectándonos también para lo que vendrá en los días ya posteriores.
0: Sí, señor, este es un tiempo especial con la palabra. Hay palabra todos los días en la radio, palabra en el altar, en las congregaciones, en las unidades, palabras en Colombia, palabras en el mundo. Hay predicación, nadie tiene excusa. No, es que yo no escucho la palabra. Hay palabra todos los días en Frecuencia F y en todo lo que queremos hacer para que su vida sea bendecida e instruida. 320-844-9617, ya tengo aquí un audio, ya lo voy a escuchar para poderlo atender de manera especial. Usted que tiene su WhatsApp, 320-844-9617, queremos atenderle de manera especial en esta mañana de bendición. Déjeme saber su petición. Si Dios, como le dije hace unos minutos, si Dios le respondió, si tiene un testimonio, hágamelo saber para exaltar el nombre del Señor y avergonzar al diablo, dándole la gloria al Señor por la victoria que usted ha recibido. Muy necesario el testimonio para que otros crean que el Dios que estamos adorando y exaltando y que exaltamos en la radio tiene fuerza en la sanidad. Hablando de el mes de la Biblia, ayer disfrutamos a los Gedeones Internacionales, fue una linda mañana con ellos. Pero el seminario bíblico manda o envía una vez más lo que hoy en el día número 6, si no estoy mal, aquí vamos a día 8, los 31 días del mes de octubre, en el mes de la Biblia. Y le voy a compartir el dato curioso, ¿no? Dato sorprendente de la Biblia en este día 8 de octubre, un dato bíblico importante. Job dice de Dios: cuelga la tierra sobre nada, en una época en que otras culturas creían que la tierra descansaba sobre columnas, un mar o un animal gigante. Job 26:7 lo dice. Y el texto, Job 26:7, dice: extiende el norte sobre vacío y cuelga la tierra sobre nada. Mira la óptica de la palabra del Señor en esta mañana detrás de la palabra del Señor en el mes de la Biblia. Detrás del dato, escuche, es una imagen poética y teológica, no una descripción física moderna, pero contrasta fuertemente con la cosmología de los vecinos de Israel.

0: él. Esto es algo importante para aprender más de la palabra del Señor. Y bueno, creo que todos en la lectura que estamos colocando, en todo el primer libro de Samuel, capítulo 8 hoy, el capítulo 8, y estamos prácticamente el mes de la Biblia va con todo el libro de primera de Samuel. Y ahí estamos compartiendo la palabra del Señor. Usted que está estudiando o está llevando día a día la lectura de la palabra en este mes de la Biblia. Como usted ha escuchado, la emisora le está diciendo, se acerca el día de la Biblia, el 31 de octubre. Bueno, como se acostumbra aquí en el Parque de la Biblia, se va a leer la palabra, se van a entregar tratados, se van a entregar Biblias y se va a evangelizar a todo aquel que necesita. Y cuando la persona reciba a Jesucristo como único y suficiente Salvador, su vida empezará a cambiar de una manera especial. Entonces, estamos en Primera de Samuel, capítulo 8, hoy en el Día de la Biblia. Con buena música, mi querido Dani, abrimos un milagro en tu casa con alegría y gozo. Y bienvenidos a este espacio donde su petición es muy importante. Ya regresamos.
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0: imposible. Regresamos el 320-844-9617, listos para bendecir a la sintonía de Un Milagro en Tu Casa, que es bien abundante, bien abundante. Bien, mañana viernes estaré regalando la última Biblia que tengo, ¿no? Mañana estaré regalando la última Biblia, así que desbordada la sintonía mañana, porque tengo otra Biblia del expositor, pero será mañana. Mañana viernes, cerrando esta semana de Congreso de Mujeres, y una parte ya avanzado, prácticamente a la mitad del mes de una partecita ya de la quincena del mes de octubre. Entonces, la idea es que podemos bendecir a los oyentes. Mañana alguien se tendrá que ganar esa Biblia para que sea bendecida. Las personas que se han ganado la Biblia, en las Biblias que hemos regalado, se han ido felices, porque es un excelente libro que se obsequia para que las personas puedan ser de bendición para todos en el nombre del Señor. Amén. Muy bien, estamos hablando de la confianza en el Señor. Estamos hablando de un tema muy importante, confiando en el Señor, o la confianza en la vida abundante. Recuerde que confianza, una expresión que tenemos ya de nuestro pastor como un rema, es máxima confianza, y él agrega cero temor. ¿Qué fue lo que dije? Máxima confianza, cero temor. Toda la confianza en este trimestre, toda la confianza para octubre, toda la confianza para noviembre, toda la confianza para diciembre, y desde ya, toda la confianza para el año 27. Entonces, confianza, como lo dijimos desde el lunes, es avanzar responsablemente, aun cuando no conocemos todos los resultados, porque nuestra seguridad final no descansa en las circunstancias, sino en Dios. Y el marco de la semana ha estado basado en Jeremías, en el profeta Jeremías, capítulo 17, versículos 7 al 8. ¿Se acuerda que le coloqué la tarea de dónde usted ha escuchado lo que el profeta Jeremías está declarando en estos dos versículos? Y todos acertaron, los lectores de la palabra, que el profeta Jeremías en estos versículos del capítulo 17 toma el Salmo 1. Y aquí se lo recuerdo, del versículo 7 al 8 de Jeremías 17. Pero benditos son los que confían en el Señor y han hecho que el Señor sea su esperanza y confianza. Son como árboles plantados junto a la ribera de un río, con raíces que se hunden en las aguas. A esos árboles no les afecta el calor, ni temen a los largos meses de sequía. Sus hojas están siempre verdes y nunca dejan de producir. Estoy leyendo la Nueva Traducción Viviente, o sea, la NTV, para que usted tenga referencia a su oído. Entonces, en el enfoque central de todo lo que estamos hablando en esta semana acerca de la confianza en la vida abundante, recuerde que nosotros hemos planteado un diccionario de la vida abundante, y hemos ido palabra por palabra en todo este semestre hablando, y la riqueza que tiene la vida abundante es impresionante. La vida abundante, o la vida en abundancia que el Señor nos prometió en Juan 10:10, tiene una riqueza profunda. Yo le saco y no termino. Es demasiado rica esa expresión de Jesús, contrarrestando lo que Satanás hace, que es matar, destruir, engañar, todo lo que hace Satanás. Pero él dijo: yo he venido a dar vida, el Zoe en el original, con Z, y la vida en abundancia, el perisos de Dios, que quiere mucho más para nosotros, mucho más. Y ese mucho más hemos estado pedagógicamente acá en la instrucción de la palabra, aprendiendo de la vida abundante, de esa expresión de Juan 10:10. Y hoy, o esta semana, nos ha tocado la palabra de la confianza, que ha sido riquísima en este tiempo de bendición. Entonces, viene el último trimestre, como hemos bendecido ya, o ya el pastor en la cena del Señor bendijo el trimestre, el Superbea bendijo el trimestre, y todos comenzamos a caminar, ya vamos en el día 8. Dios ha sido bueno con eso. Octubre, noviembre y diciembre. Entonces, hemos dicho que este trimestre para algunos será de tiempo de recoger resultados. Otros será necesario seguir sembrando o seguir haciendo. Otros tendrán decisiones empresariales que cumplir. Otros tendrán compromisos familiares. Otros tendrán proyectos que necesitan terminar. Y para otros, metas que parecen lejanas aún. Situaciones económicas que producen incertidumbre, incluyendo el fenómeno del Niño. dándole gracias a Dios por la agüita de la noche anterior, o de la noche anterior. Fue de gran bendición esa agüita, ¿no? Y bueno, lo que podemos decir es que tenemos no solamente la confianza en Dios, sino la máxima confianza en Dios. Máxima confianza en Dios. Y la expresión de la confianza no me genera a mí vivir irresponsablemente. Como yo estoy confiando en el Señor, entonces no hago. Como estoy confiando en el Señor, entonces no decido o no pienso. Dani.
1: Mire, pastor, que tengo un versículo que quiero leer también con lo que usted está diciendo, y es Proverbios 3, del 5 al 6.
0: Dígame.
1: Va a leerlo en la versión de la Reina Valera.
0: Sí.
1: Dice: fíate de Jehová de todo tu corazón y no te apoyes en tu propia prudencia. Reconócelo en todos tus caminos y Él enderezará tus veredas. Tiene mucho complemento con lo que usted está diciendo, pastor, porque no es solamente vivir confiado en el Señor. Está muy bien que nosotros depositemos toda nuestra confianza y nuestra máxima confianza en el Señor, y solo lo veamos a Él como nuestro único camino y la única senda que hay que seguir. Pero si nosotros solo vemos a nuestro Señor Dios y no nos cuidamos como nosotros deberíamos hacerlo, pues de pronto tendemos a flaquear mucho más fácil. Está bien depositar la confianza en Dios, es lo primordial, debemos hacerlo, es una necesidad que tenemos. Pero entonces, si solo hacemos como ese enfoque y descuidamos a nosotros mismos en el área familiar, en el área personal, en el área laboral, pues la confianza sirve, pero no nos va a ayudar, o de pronto no nos lleve a ninguna parte, nos podemos estancar. Y ese estanque es lo que siempre debemos evitar. Hay muchas maneras de estancarse, demasiadas.
0: Sí.
1: Demasiadas maneras de estancarse. Lamentablemente, hay textos bíblicos que son como reprensiones un poco ya más fuertes, donde dicen que maldito el hombre que confía en el hombre, cosa que a nosotros, por ser humanos y nuestra naturaleza, es de pronto más complicado, porque somos seres sociales. En el ámbito psicológico somos seres sociales, somos personas, entidades que necesitan de interacciones entre sí mismos. Tienen la obligación de estar interactuando con alguien, ya sea de mi familia, ya sea de un entorno laboral, de un entorno académico, de un entorno así como en el que estamos usted y yo, un entorno radial. Estamos obligados a eso, pero no podemos flaquear. No podemos flaquear.
0: Sí, señor.
1: Si usted flaquea, no es como una reprensión como para juzgarlo, no es un motivo como para que condenarlo. Pero si usted flaquea, hermano o hermana que me está escuchando, intente resolver o arreglar ese error que usted cometió. Hay personas, y yo siempre he pensado de pronto, pastor, que nosotros, por naturaleza del pecado, tendemos de pronto a ser muy pesimistas. ¿Pesimistas en qué sentido? En que suceden los problemas y ya de una vez nos encerramos en eso. Y no está mal ponerse mal por un problema, es natural. Pero yo siempre voy a tratar como de hacer hincapié en esto. Está mal quedarse en eso. Está mal quedarse en eso. Porque yo escuché una vez a un pastor diciendo que el miedo, bueno, vivir en el pasado causa depresión. Vivir con miedo en el pasado, o
0: la pensadera. En el pasado. ¿Ah? Es la pensadera del pasado.
1: Sí, claro, eso causa depresión. Clínicamente hablando, psicológicamente hablando, causa depresión. Vivir pensando en el futuro causa ansiedad. Nosotros no somos dueños del mañana. Nuestro Señor y Salvador Jesucristo sí lo es. Él sabe lo que va a pasar el día de mañana, el día de pasado mañana, en 2 semanas, en 2 años. Pero nosotros tenemos que enfocarnos en el hoy. Nosotros realmente, por más crudo que suene, no sabemos qué va a pasar mañana. Tenemos que vivir. Hay una canción que me gusta mucho que dice: vivir el hoy como si fuera el último día.
0: Ajá.
1: Es el enfoque, de pronto, el que yo como joven puedo tener, porque he podido ver, causa de la carrera y demás otras realidades que de pronto no son tan agradables, podemos centrarnos en vivir el hoy, con nuestros errores, con nuestros defectos, pero cada día es un momento de aprendizaje.
0: Sí.
1: Tenemos que depositar no solamente la confianza en Dios, sino también la máxima confianza, como usted lo dijo, de que Él va a enderezar nuestras veredas. ¿Qué quiere decir que va a enderezar nuestras veredas? Es una promesa que cuando tomamos en cuenta cada decisión, estamos tomando en cuenta a Dios en cada decisión. Y sí, que Dios nos está guiando en cada cosa que nosotros hagamos. Y que eso que nosotros estamos haciendo con la dirección de Dios es correcto. Y no solamente correcto, sino seguro.
0: Hay algo importante y para la audiencia que está conectada con nosotros en estos minutos, gracias por tu aporte, es la idea de en dónde está pasada, ¿no? En dónde está el peso de mi seguridad o de mi confianza, ¿no? Entonces, ¿dónde estoy colocando mi seguridad? ¿Dónde estoy colocando? Porque debo aprender a diferenciar la confianza de ingenuidad o de pasividad, enfrentar la incertidumbre con responsabilidad, comenzar el último trimestre del año 26 con una fe activa. Esa fe activa no se queda simplemente en decir, tengo una fe activa, y yo lo digo y tengo una fe activa, entonces todo va a salir bien. No, tengo que orar, tengo que planificar, claro. Daniel, tengo que trabajar, no me puedo quedar en la casa, en la mecedora ya moviendo y ahí con un café.
1: Claro, porque
0: no.
1: En la Biblia dice que si usted trabaja, va a comer.
0: Claro, y el que no trabaja, no come.
1: No come.
0: Entonces dice, y esa oración, esa planificación, ese trabajo, entonces me lleva a mí a permanecer arraigado a Dios, de saber que si yo hago, ¿no? Mi fe no puede mezclarse, ¿no? Míreme aquí, no puede mezclarse en las palabras que yo tengo. Yo tengo la autoridad para declarar. Pero si yo me quedo declarando y no hago nada, no va a pasar nada.
1: No,
0: tengo que hacer.
1: Yo soy creyente de que las palabras y las acciones tienen el mismo peso. Mm-hmm. Hay personas que creen que pronto las acciones pesan más que las palabras. Listo, súper bien. Pero yo en lo personal pienso que van muy de la mano. Porque usted cuando tiene una conversación con alguien de corazón, equivale a lo mismo que hacer muchas cosas.
0: Mm-hmm.
1: Y viceversa, si usted hace muchas cosas buenas, equivale a lo mismo que tener una conversación con el corazón en la mano.
0: Excelente, mi querido Dani. 10 de la mañana, 30 minutos, 320-844-9617. Línea habilitada para su petición o su testimonio, su cumpleañero, que ya me lo hicieron llegar. Ya.
1: Pero queremos saber, la Dígame. Pregunta que dice el pastor Edgar Miller, ¿sí? Queremos saber en qué usted está depositando su confianza.
0: Ah, queremos saber.
1: Queremos saber. Claro.
0: Todos van a decir que en Dios.
1: Claro.
0: Ok.
1: Pero claro que el ser humano por naturaleza, eso es muy biológico, uh-huh, tiende a tener la necesidad de creer en algo. Hablemoslo desde el punto de las personas que de pronto no conocen a Cristo. Personas que ven como su todo el dinero. Ven como su todo a un ser humano. Ven como su todo a su trabajo. O a alguna cosa, alguna persona, lo que uh-huh sea. Nosotros tenemos el plus o tenemos como esa cambio de mentalidad, esa cosmovisión de que nuestro todo lo es Dios, porque lo conocemos, porque vivimos con Él, porque estamos congregándonos, porque estamos leyendo la palabra, en una infinidad de situaciones, pero queremos saber de pronto su máxima confianza,
0: ¿en dónde está? Sí, así es. Vamos a una pequeña pausa con buena música, regresamos en Un Milagro en Tu Casa.
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0: Dios nos guía con fe. La sintonía está activa en Un Milagro en Tu Casa, 328-44-9617. El saludito para Karen Dayana. Pide oración por su hijo, ¿no? Con el diagnóstico de la epilepsia. Mañana tiene su control de neuropediatría y que Dios nos sorprenda con un gran milagro. Mi fe sigue intacta. Quisiera ganarme esa Biblia, dice Karen Dayana. Mañana la vamos a bendecir. Alguien será bendecido con esa palabra, con esa Biblia gigante, pesada. Porque no es para llevar a la iglesia, es como para estudiar en la casa, porque es muy grande, es un libro gordo y precioso que a usted le va a bendecir muchísimo, muchísimo. Así que mañana, desde la sintonía, yo escucho Un Milagro en Tu Casa en el mes de la Biblia, su nombre, su número de cédula y el barrio. Eso es todo lo que tienen que hacer para que participe. Si no me envía esos datos, no la voy a tener en cuenta o no lo voy a tener en cuenta para que se gane esa Biblia. Entonces, la idea es estar atentos a la bendición de parte del Señor. Así que con todo el corazón vamos por más en este tiempo. 10 de la mañana, 38 minutos. Esta noche la convocatoria de la zona 2. Voy a enviarle a mi querido Dani el número de nuestro pastor Fausto Jiménez para que podamos ubicarlo como supervisor de la zona 2. Y poderlo llamar para que nos dé ese saludito y toda la parte interactiva. Ahí está Dani. La parte interactiva de la invitación como coordinador de la zona para esta noche la convocatoria de las congregaciones, donde está incluido en este caso, por la misericordia del Señor, Centro Cristiano Misión Global Belén. Y bueno, hay buseta, hay toda la dinámica, toda la alegría. Y bueno, gloria a Dios por la hermana Patricia Jácome, que me está ayudando muchísimo en esta parte, y agradezco todo su tiempo y su motivación a que las mujeres puedan estar. Dígale que es el saludito de parte de la emisora al pastor Fausto para que él esté atento donde quiera que lo atrapemos, para que nos bendiga con su saludito en el nombre del Señor. Muy bien. Entonces, la bendición es para que usted se apunte. Mañana, viernes, vamos, alguien se va a ganar esa Biblia. Y aquí me están escribiendo y me están diciendo: bendiciones, esa ganadora soy yo. La quiero en el nombre del Señor, dice en esta oportunidad. Muy bien, así que atentos a eso. Ya está al aire el pastor Fausto Jiménez. Mi querido pastor Fausto, bendiciones. Un saludito de la 1370 en este programa que dirigimos por la gracia del Señor, Un Milagro en Tu Casa. Y quisiéramos tener la voz de nuestro supervisor de la zona 2, porque esta noche tenemos una gran convocatoria. Belén está listo, Tucunaré está listo, Nuevo Horizonte está listo, Atalaya está listo, Aeropuerto está listo, toda la zona 2 para apoyar el Congreso de Mujeres. Pastor Fausto, bendiciones, buenos días.
1: Pastor Edgar, bendiciones, muchas gracias, qué alegría poder saludarte y saludar a todos los hermanos que están conectados a esta hora por Frecuencia F, recibiendo esta información muy importante que tiene que ver con nuestra convocatoria en el día de hoy en el Congreso de Mujeres. Esta ha sido una semana especial para nuestras mujeres, para las esposas, para las hijas, para aquellas mujeres que siempre están siendo soporte, fortaleza, bendición. Siempre hemos dicho que las mujeres son columna en cada uno de nuestros hogares. Así que qué bueno que el día de hoy toda la zona pueda unirse a esta convocatoria, esta invitación que está haciendo nuestra pastora y nuestro pastor misionero José Satirio Santos, para que podamos hacer presencia. Toda la zona 2 está invitada para participar en el día de hoy. Así que esperamos contar con todos.
0: Gracias, pastor Fausto, y sé que será una gran respuesta. Como siempre, la zona 2 se manifiesta respaldando los aniversarios, las convocatorias. Cuando hay de manera especial, la zona 2 siempre está ahí acatando la directriz, y por supuesto la respuesta de la congregación, la respuesta de en las busetas, ¿no? Porque eso es una fiesta, llegar, ver busetas por todos lados, de la zona 2, de la zona 1, de la zona 3, todo en la convocatoria al llamado pastoral. Pastor Fausto.
1: Sí, señor, eso es una fiesta, es una alegría en la cual podemos compartir, podemos estar unidos allí celebrando, cada quien haciendo su esfuerzo desde los diferentes lugares, unidades, todos allí trabajando para poder estar presentes en el día de hoy. Así que esperamos que cada quien desde temprano pueda organizarse y bueno, vamos a gozarnos en esta noche, en esta linda celebración que tendremos.
0: Gracias, Pastor Fausto, por estos minutitos de información como supervisor de la zona 2 del Centro Cristiano Misión Global. Gracias por su tiempo, Pastor. Feliz día, feliz mañana.
1: Bendiciones, mi querido Pastor. Bendiciones a todos.
0: 10 de la mañana, 43 minutos. Bueno, nuestros oyentes se están adelantando, mi querido Daniel, con la Biblia. Yo quiero la Biblia. Ya me apuntó, ya me mandaron cédula, ya me mandaron el barrio, ya me mandaron todo. Es mañanita, es mañana viernes, para que esté atento, ¿no? Para que esté atento, atenta, para apuntarle en el listado de las personas que se van a ganar la Biblia mañana. Mañana, así que mañana mandaremos la foto y sé que será de gran bendición. En la primera jornada, 32 personas. A la siguiente Biblia, 33 personas, ¿no? Ahora, este viernes será mucho más la audiencia llamando y inscribiéndose para ganarse esta Biblia del expositor, muy linda, para que alguien la pueda disfrutar en el día de mañana. 10 de la mañana, 44 minutos, Dani, vamos a una pequeña pausa con buena música. Continuamos en Un Milagro en Tu Casa.
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0: 10 de la mañana, 51 minutos en Un Milagro en Tu Casa. Qué bueno estar con ustedes a esta hora de la mañana. Usted que está preparando su delicioso almuerzo. ¿Dónde estará la gente con el menú, Daniel?
1: La foto.
0: La foto del menú,
1: la foto falta de la foto olla, del menú.
0: La foto del frijolito, de la cucharona, moviéndose ahí para el sabroso almuerzo, disfrutarlo.
1: Claro.
0: Mi almuerzo, nosotros, la carraquita de la pechuga, ¿no? Esa se guarda, se congela, se reúnen varias y luego se hace una sopa que solamente la de mi esposa. Una cosa espectacular, sopa de carraca. Sí, la sopa del huesito de la pechuga.
1: Ah, rico.
0: Y es el sazón.
1: Rico,
0: sí. Ahí donde está el sazón, carraca, sí, la carraca. Entonces, no, yo le digo la carraca. Entonces,
1: ¿a qué horas más o menos almuerza normalmente todos los días, pastor?
0: ¿Cómo?
1: ¿A qué horas almuerza todos
0: los días? Después de que recojo a mi esposa, 12:30, 12:45 más o menos. ¿Por qué? ¿Me va a hablar de almuerzo ahora o qué?
1: No, pastor, porque es que hace unos días estaba por aquí
0: la carraca,
1: en el centro cristiano. Sí. Hay una persona que sintoniza la emisora más o menos a la hora del almuerzo, a la 1 de la tarde. ¿Qué? Y a esa hora está sonando la palabra, ajá, de nuestro pastor, ¿sí?, y misionero, José Satirio Santos. Entonces, si usted nos está escuchando y de pronto le gustaría pasar su buen almuerzo, sintonice la emisora a la 1 de la tarde y almuerce con la palabra de nuestro pastor y misionero, claro, a esa hora.
0: Una palabra con un almuerzo con buena palabra.
1: Claro.
0: Sí, entonces la gente que le encante dice: pastor, mi menú es este hoy. Con mucho gusto, aquí con alegría de nuestra sintonía.
1: Con gozo, con
0: todas
1: gozo.
0: Todas las mañanas de parte de con cariño para todos. 320-844-9617. La gente con la conexión de mañana a la expectativa de la Biblia. Así que atento, atentas, porque será de gran bendición. Más, la meta son 50, digo yo, ¿no? 50, pueden que sean más, ¿no? Menos de 50, la Biblia queda para la siguiente semana. Entonces, así que más de 50 conexiones, más de 50 personas que llamen: yo quiero la Biblia. Estoy, lo que usted tiene que escribir es: estoy escuchando Un Milagro en Tu Casa o en mi casa, ¿cierto? Un Milagro en mi casa, ¿no? En el mes de la Biblia. Y escribe su nombre, su número de cédula y el barrio donde nos está escuchando. Así, más clarito, no se puede, ¿no?
1: No.
0: Esas son las condiciones, no es más. No le estoy colocando, deme un texto bíblico de memoria, o no, algo complejo.
1: Recíteme todo Salmo 119, memoria, así, tranquilito, algo calmado.
0: El Salmo 150, el último Salmo, bueno. El texto más corto de la Biblia.
1: Hábleme de la última predica de
0: la última predica de José Satirio, claro, todas esas cositas. No, pues corchamos un montón de gente. Pero esa no es la idea, ¿no? Entonces, todos los que estamos conectados aquí, 320-844-9617. Quiero comentar entonces con respecto al tema de la confianza en el Señor, la confianza en la vida abundante, porque el tema es vida abundante y estamos trabajando estas áreas o esta palabra. Todos los días estamos conectados con la vida abundante en este espacio del plan vida abundante, de ganando almas. Ya se acercan los bautismos primero de noviembre, es aquí en la iglesia central, y todas las congregaciones atentas a sus bautizos en este tiempo en donde muchas personas bajarán a las aguas, y eso es de gran bendición.
1: Claro que es una proyección hermosa, porque siempre son bastantes hombres y mujeres que reciben
0: a la Dios. Idea es que sea mayor, porque el plan vida abundante va afincándose más en el corazón de la iglesia, lo va entendiendo más, va entendiendo las cartillas, va entendiendo el lenguaje y la intencionalidad que tiene al estilo de Jesús, que es lo que es una base céntrica que tiene eso. Cómo el Señor discipuló, cómo el Señor transmitió para que las personas fuesen bautizadas teniendo el corazón de parte de la palabra del Señor.
1: Y ya que es interesante analizarlo, porque él generó la confianza necesaria para que las personas lo vieran a él como el Mesías. Así lo vieran es. A él como el Salvador, lo vieran a él como el Santo. Y causa una consecuencia positiva, porque muchas personas lo vieron como él se estaba presentando.
0: Claro.
1: Y él no se estaba jactando ni nada por el estilo, pero primero sí hubo como ese proceso, el tema de la confianza.
0: Y aún así, mucha gente no lo entendió. Porque cuando él sacaba la parábola, hay mucho más. No, no entiendo nada. Otros entendían, otros no. Pero era la intencionalidad era siempre directo al corazón, a la parte conductual, mental de la persona, para que creyera. Por eso dice, el reino de los cielos se ha acercado.
1: Pero, entonces, pero ¿qué tan de pronto... O sea, el término ignorante ha de ser una persona que incluso viendo los milagros.
0: Pero es que sí, pero aún así.
1: Los milagros.
0: Pero aún así lo cuestionaron. Aún así lo fue cuestionado. Y la religiosidad, ¿no? La parte religiosa en la gente no deja ver lo que espiritualmente tiene la palabra del Señor. Y eso no es de allá solamente. Todavía este tiempo, hoy.
1: Pero
0: la
1: entonces, gente se hace cuestionamiento. ¿Podemos decir que ese tipo de situaciones hacen que la confianza se pierda,
0: por
1: que
0: supuesto.
1: La confianza se quiebre?
0: Uh-huh.
1: Y eso, ¿qué otro tipo de situaciones de pronto podría causar que la confianza haya pérdida de confianza en este tipo de espacios, en este tipo de complementos de los que hablamos? Colocamos el ejemplo de Jesús, donde, imagínese, pastor, con milagros de por medio, con maravillas, con proezas, con cosas inimaginables que no se podían dimensionar, las personas tenían o tendían a ser esa ignorancia de por medio, ese sesgo, ese velo, no sabré cómo describirlo, porque es que si yo veo a un leproso siendo sano, o una persona que tiene menos una oreja,
0: inmediatamente creo.
1: Sí, claro, claro, claro. Es como inentendible.
0: Pero pasa. Por eso el Señor dijo, yo he venido a rescatar lo que se había perdido, no solamente por el propósito, sino por todo lo que ya el mismo enemigo había colocado en la mente, en el corazón de la gente. Entonces, eso de allá a hoy no ha cambiado mucho, porque la palabra siguió siendo predicada, la palabra siguió siendo avanzada, y dicen, no, yo no me cambio de religión. Es que no es cambiarse de religión, es cambiar su manera de pensar.
1: Un estilo de vida.
0: El arrepentimiento, ¿no? Esa metanoia que produce la palabra es la que cambia la manera de ver, la manera de pensar, la manera de actuar. Usted ya no participa en lo del mundo. Por eso los tres días, y si estamos hablando del plan Vida Abundante, en la confianza, los tres días genera una expectativa en la confianza de la persona nueva. La persona nueva entra por la iglesia, acepta a Cristo y comienza un proceso de generar confianza en lo nuevo que Dios le va a dar. Entonces la persona no lo va a entender de un día para otro, así ya uno ya me sé los salmos. No, la persona tiene que en su proceso ganar esa expectativa y aceptar, ¿no?, la confianza que la palabra le va a dar, cambiándole muchas cosas. Por eso la gente dice, yo era alcohólico, yo era drogadicto, yo era fumador, yo era muchas cosas. Entonces ese yo era es porque decidió arrepentirse, porque esa era la esencia del evangelio, arrepentimiento y perdón, y buscando el centro que era Jesús. Entonces, desde allá eso no ha cambiado, esa palabra, ese fundamento en Cristo no ha cambiado, pero el arrepentimiento sigue generando en la expectativa de las personas nuevas esa volver a ganar esa confianza, porque el enemigo es experto en generar desconfianza, decepción en el corazón de las personas. Entonces, por eso en esta mañana, para el día jueves, raíces para tiempos secos. ¿Cómo está usted en Cristo? ¿O cómo estamos en este tiempo? ¿Qué tan profundas están sus raíces en Cristo? ¿O cualquier circunstancia lo va a mover? ¿Cualquier circunstancia lo ausenta de la iglesia? ¿Cualquier circunstancia le da la espalda a Dios? ¿Cualquier circunstancia dice, ya no quiero más? ¿Cualquier circunstancia ya no leo la Biblia? ¿Cualquier circunstancia ya no oro porque la circunstancia, está la circunstancia, está el asunto? ¿Cuán profundas están sus raíces? Por eso, volver a leer Jeremías 17:8 nos está diciendo, somos árboles, dice, y ellos son árboles frondosos que sus raíces son profundas, y en medio de las circunstancias, en medio de la sequía, no se mueven. Es importante, pero ya el tiempo, las 11, vamos a una pausa, ya regresamos, estamos con el tema, la confianza en la vida abundante.
2: Son las 11 en punto.
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0: 11 de la mañana, 8 minutos. Se goza en la 1370. Y bueno, gracias a Dios no se meten más otros diales acá. La 1370. Era un milagro en tu casa. Nítida la 1370 en el corazón de los oyentes. 320-844-9617. Ya en unos minutos estaremos orando por los cumpleañeros. Ya tengo aquí a Jared. A Jared Santiago Orozco Villamizar, que está de cumpleañitos, así que lo vamos a felicitar. Alísteme el vallenato, mi querido Daniel, está listito para poderlo felicitar. En dos minutos vamos a felicitar a los cumpleañeros, en dos minutos, para que usted, son las 8:11, 8 minutos, y a las 11:10 le damos fuerza a los cumpleañeros para regresar con buena música aquí en Un Milagro en Tu Casa. Este tiempo es de bendición para todos, así que los cumpleaños, apúrenle, vamos, vamos, vamos, dijo el coreano, pali, pali, pali, pali. Entonces, rápidamente, para que usted me envíe su cumpleañero, en dónde está ubicado ese cumpleañero, y lo vamos a honrar en este tiempo de bendición. El que esté cumpliendo años hoy, 8 de octubre de este año 2026. Queda un minutito para que me envíe su cumpleañero. Usted que me está escuchando, si tiene cumpleañero, hágamelo saber pronto para que podamos felicitarlo en el nombre del Señor. Mientras tanto, que suene el vallenato, mi querido Dani, porque hoy es un día especial para los cumpleañeros aquí en Frecuencia F, Un Milagro en Tu Casa.
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11 de la mañana, 11 minutos. Ya me llegó fe cumpleañero para Jessy Daniel Calderón del barrio Chapinero. Está de cumpleaños, de igual manera para Jared Santiago Orozco Villamizar, de la familia, nuestra querida hermana Ana Pacheco, que seguimos orando por su hermanita para que se una levante. Feliz cumpleaños para Jared, dos añitos. Y bueno, Jessy Daniel Calderón, que está de cumpleaños, los felicitamos. Hoy es un día muy especial para ellos, de verdad. La idea es que hoy los honren, que los den el almuercito, que los atiendan, un regalito, un abrazo, llamarlo, escribirle un mensaje de WhatsApp. Bueno, hoy en su día de cumpleaños, Dios les bendiga en el nombre del Señor. Valentina Villamizar, en Rudecindo Soto, está de cumpleaños, hijo de nuestros hermanos Joanny y Viviana Villamizar, está de cumpleaños allí en Rudecindo Soto, así que la bendecimos a Valentina en esta preciosa mañana de bendición. Y a todo el que está de cumpleaños, que de pronto dice, no, yo no quiero que me feliciten en la radio, pero bueno, se lo pierde. La idea es que felicitemos a los cumpleañeros en esta oportunidad. 11, 12 minutos, Daniel, que corra el vallenato, porque hoy es un día especial.

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7: Podemos venir a...

usted de la mañana 21 minutos, 11:21 minutos. Quiero orar por usted en esta oportunidad, en un milagro en tu casa. Usted que nos ha escrito, que sabe que está pasando por un momento en donde su confianza está puesta en el Señor, puesta en la respuesta a la salud, a la economía, a la familia, al futuro, a las relaciones. Vamos a colocar todo esto delante del Señor. Usted ora conmigo. Recuerde que mi petición es que se genere miles y miles de intercesores a esta hora de la mañana, cuando se genera la oportunidad de la oración. Amado Padre Celestial, te doy gracias por la oportunidad que me das, Señor, en cada día de poder orar por toda la audiencia de la Frecuencia de la Fe, la familia de la fe, oyente de la 1370, 95.7, y los que nos escuchan en Colombia y en el mundo por frecuenciaf.com, Señor. Cada uno de ellos clama, Padre, y ora para que tú, el Dios que ve, el Dios que oye, el Dios que está presente en el tiempo perfecto tuyo, respondas la petición de cada uno de ellos. Obra de manera especial en el área que todos estamos pidiendo: sabiduría, discernimiento, la economía, la salud, Señor. Obra de una manera especial. Levanta la fe, Señor, de nuestra audiencia, creyendo en la confianza en ti, Señor, no en las circunstancias ni en lo material, sino en ti, que tú eres, Señor, el generador de la fe. Te doy gracias porque sé que tú tienes una respuesta, Señor, para cada vida en esta oportunidad, dándote la gloria, la honra y la alabanza que siempre, Señor, te damos a través del dial de la fe, a través de Frecuencia F, cada día con la familia de la fe que se conecta, que tiene la mano puesta en la radio, porque está pidiendo, Señor, y está pasando momento difícil. Pero hoy oramos para que la alegría, el gozo, Señor, regrese, Padre, por la respuesta a la oración. Bendecimos a Cúcuta, bendecimos la economía del mes de octubre, Señor, en la ciudad, para el pequeño, mediano y gran emprendedor, que, Señor, que permite, Padre, que todo lo económico fluya de una manera especial, que siempre haya el pan en la mesa en los oyentes, nunca falte nada, en el nombre de Jesús de Nazaret. Ahora soltamos una palabra, Señor, de vida en los hogares, Señor, de abundancia, como tu palabra nos ha dirigido en todo este tiempo, Señor, en la vida abundante, en todo el sentido de la palabra, Dios. Gracias, porque sé que tú tienes, Señor, la respuesta para cada uno. Todos los que estamos aquí, Señor, en el nombre de Jesús de Nazaret, determinamos en casa, grítelo allá en casa, por favor, con toda pasión, diga conmigo: yo tengo un milagro en mi casa, en el nombre de Jesús.

0: 11:24 minutos después de bendecir a la audiencia con la oración, está hecho en el nombre de Jesús, en un milagro en tu casa. Mi querido Jorge, una pildorita pequeñita del deporte en la red deportiva, un pequeño avance de lo que va a pasar con toda la noticia deportiva, con todo su equipo de trabajo. Bienvenido.
1: Sope Carraca.
0: Oh, sí, deliciosa.
1: Mire, pastor, acaba de comunicarse la alcaldía.
0: Ajá.
1: Creación y Deportes,
0: sí,
1: por la famosa ficha del Cúcuta Deportivo, el registro marcario. El registro marcario, él es justamente el uniforme, los colores,
0: el
1: escudo, el logo, le pertenecen al Instituto Municipal de Recreación y Deportes, que es dependencia de la alcaldía. El señor José Augusto Cadena saca un comunicado diciéndole a la Superintendencia de Sociedades, a la Superintendencia de Industria y Comercio, que si de verdad el Instituto Municipal de Recreación y Deportes es la dueña del registro marcario de la marca del Cúcuta Deportivo, que demuestre en qué campeonatos ha participado la alcaldía o el Instituto Municipal, si en campeonatos de la A, de la B, de la C, interbarrio, departamental de fútbol, y creemos que ahí la pelea la va a ganar José Augusto Cadena.
0: Wow.
1: Porque la alcaldía de Cúcuta no participa en ningún evento.
0: No ha hecho la tarea.
1: Simplemente se apoderaron en un momento difícil del cuadro rojinegro cuando lo liquidaron. Pero si lo decimos, a ver, le voy a hacer una pregunta, sí, para terminar.
0: Ajá.
1: Que el Bucaramanga tenga el mismo problema, que el registro marcario, la marca, los colores sean de la alcaldía, y a usted le digan: mi querido pastor Edgar Miller, usted es hincha de Bucaramanga, ¿aceptaría aquí en el estadio de Bucaramanga otro equipo con la indumentaria, con los colores, con el escudo del Bucaramanga?
0: Claro que no.
1: No, eso no lo acepta nadie,
0: pastor. Nadie lo acepta.
1: Nadie va a cambiar al Cúcuta Deportivo de 100 años por simplemente
0: eso.
1: Situación política.
0: 100 años.
1: Esto es política. Apareció un candidato por ahí de alcaldía luchando por el registro marcario y resulta que no, la gente se le ha volteado, porque es que el Cúcuta Deportivo es... Tiene dueños. Uh-huh. Es una institución. Cúcuta Deportivo es un fenómeno popular.
0: Sí, señor.
1: Y entonces, vamos a ver en qué termina esto. Pero esto está distrayendo es al equipo, porque el equipo está peleando la casilla del descenso. Necesitamos es que el Cúcuta Deportivo se mantenga en la primera división.
0: Se concentre,
1: correcto.
0: Y el partido que viene con Chico no es fácil, por la por el ambiente del clima y todo.
1: Y después Nacional. Partido bravo, Nacional.
0: Fuerte, pero creemos que la tarea y que eso se arregle por la mejor manera, pero el Cúcuta es institución, aquí no van a permitir eso.
1: El Cúcuta es del señor Cadena, él lo compró, así no nos guste, así no estamos de acuerdo con él, yo no estoy de acuerdo con lo que hace Cadena, pero él es el dueño, ¿qué hacemos,
0: pastor? Sí, señor, así es.
1: Muchas gracias.
0: Bueno, a usted, mi querido Jorge.
1: Alimente bien la sopa de Carraca.
0: Sí, señor. En su nombre la voy a colocar. Claro que sí, mi querida audiencia, la frecuencia de la fe. Mañana, otro día de la Biblia. Mañana con más de un milagro en tu casa. Escúcheme, mañana es el día de regalarle la Biblia a alguien. Atento, mi querido Dani, muchas gracias por estar en consola. Nos vemos mañana, 10 en punto, en un milagro en tu casa.

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1: ¿Por qué te abates, oh alma mía? ¿Y por qué te turbas dentro de mí? Espera en Dios, porque aún he de alabarle, salvación mía y Dios mío. Salmo 42, 11.
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Cierra tus ojos y deja que el río del Señor se meta en tu vida. No trates de salvarte, no trates de salvarte. Estás en los brazos del Señor. Cierra tus ojos.

Señor, en esa noche. Aunque me quebrante delante de ti, Señor. Aunque tenga que llorar, no me importa el que piense el que está delante, el que está detrás. Porque tú dices en tu palabra que cerca estás del quebrantado de corazón.

0: Marcos Yaroide, dale el aplauso fuerte, aleluya. Dáselos, aleluya. Ahora dale un aplauso fuerte al Padre, al Hijo y al Espíritu Santo. Dáselos con vida, aleluya. Dáselos con vida. Él está aquí en esa noche. Él está aquí.
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1: Son las 12 en punto.
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0: Hola, ¿qué tal, mis amigos? Muy buenas tardes, bienvenidos a la Red Deportiva. Son las 12 del mediodía de hoy, jueves 8 de octubre del año 2026. Reciban el saludo cordial de nuestro compañero en el máster, Diego Daniel Fernando Salazar, en la coordinación técnica satelital, en la información deportiva, don Javier Monte de Oca. Nos acompaña el doctor Eduardo Jáuregui Parra. Y quienes hablan en la dirección, su amigo de siempre, Jorge Enrique Ricorduz, de la Asociación Colombiana de Periodistas Deportivos ACOR. Aquí estamos para presentarles, señoras y señores, hoy jueves, la Red Deportiva. 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Don Javier Monte de Oca, tenga usted muy buenas tardes, mi querido Javier, ¿cómo me le va?
1: Sí, señor, buenas tardes, Jorge, para usted, para todos los oyentes de la 1370 de la Red Deportiva. Iniciamos exactamente a esta hora. Ya está oficialmente listo el sexteto arbitral para el partido del Cúcuta Deportivo frente al equipo Boyacá Chicó. El señor John Ospina será el árbitro del Quindío, será el árbitro del partido del Cúcuta Deportivo.
0: ¿Repite el nombre?
1: John Ospina.
0: Del Quindío.
1: Va a ser el árbitro central de este partido.
0: Cúcuta Boyacá Chicó.
1: El VAR estarán 2 de experiencia. Estará Nicolás Rodríguez y John Perdomo en el VAR, son de experiencia.
0: Bueno.
1: Y otra noticia: anoche el partido de Botilones en Bogotá se aplazó por falta de ría. ¿Sí? Faltan 11 minutos. Póngale cuidado cómo es la situación. Sí, faltan 11 minutos. ¿No? 11 minutos. Pierde Botilones 58-53 y Botilones se fue para Villavicencio porque juega hoy.
0: Increíble, ¿no? Bueno, ya voy a saludar al doctor Eduardo Jáuregui Parra. Tengo al doctor Oscar Montes Ararat. El doctor Montes Oscar Ararat es un amigo, señor, un caballero, una persona que yo aprecio mucho. Bajo su mandato en la dirección del Instituto Municipal de Recreación y Deportes de Cúcuta, dependencia de la alcaldía en la época del doctor Jairo Yáñez, pues el doctor, cuando liquidan al Cúcuta Deportivo, se le dio por registrar.
2: Pero Jorge, yo pienso que no se le dio. Digamos, fue algo muy interesante en su momento.
0: Sí, no, se le dio porque si no se le da, no lo hace.
2: Y perdemos.
0: Bueno, el doctor Oscar Montes Ararat, han pasado los años, ya 3, 4, 5 años, yo no sé cuántos años. Doctor Oscar Montes, bienvenido a la Red Deportiva, muy buenas tardes, ¿cómo me le va? Y yo a usted por registrar los colores, bueno, el registro marcario del Cúcuta Deportivo cuando el equipo Motilón fue liquidado. ¿Cómo le va, Oscar?
3: Jorge Enrique, ¿cómo está? Buenas tardes. Un saludo especial para usted, para toda la gente que nos escucha a través de Frecuencia FM. Un placer estar con ustedes. Pues sí, usted lo cuenta, eso fue un ejercicio que se hizo hace ya hace 4 años, calculo yo. El momento en el que el Cúcuta fue a liquidación, se solicitó a la Superintendencia de Industria y Comercio el registro marcario de la marca Cúcuta Deportivo, toda vez que no tenía en ese momento titular. Eso pues se hizo de alguna forma guardando un poco de silencio, entre comillas, porque eso no, Fue una operación un poco secreta, ya cuando recorrió y se hizo el tránsito que se requiere y adjudicaron la marca, pues fue el momento en el que se le contó a la ciudad. De eso se vino a adjudicar en el 2022, duró 2 años haciendo tránsito la marca, y para finales del 2022 se le entregó la marca ya al Instituto de Deportes de Cúcuta para que ostentara ya la marca como titular, y eso es lo que aconteció hasta ahora, que eso aquí ya como 3 años y medio, y es lo que ha pasado.
0: Muy bien, pero resulta que los directivos del Cúcuta

0: deportivo?
1: Pues Jorge Enrique, sí. A ver, usted lo explica bien. Yo le quiero complementar un poco. En efecto, ese documento que usted menciona me llegó a mí por equivocación, llegó a mi correo electrónico personal. Toda vez que, claro, como yo fui quien hizo el registro marcario, la superintendencia me notificó a mí. Yo le hice una carta a Marta Cadena, la directora del IMR en ese momento, diciéndole, corriéndole entre comillas traslado, y diciéndole pues que por favor hiciera los trámites pertinentes al respecto de lo que está solicitando la superintendencia, que es una situación bastante compleja y bastante comprometida. Le dije yo a Marta en la carta que no quisiera estar en la silla de ella, no quisiera estar en estos momentos ahí, porque está comprometido un bien, como lo menciona todo el mundo, un bien, un patrimonio moral, un patrimonio sentimental de la ciudad, pero también es un patrimonio económico del municipio, que es algo muy complicado para los servidores públicos y para los que entienden de este tema. En la carta,
2: lo que dice, doctor, ¿cómo le va?
3: Perdón, muy preocupante la situación. Muy preocupante la situación. Bueno, aquí tengo a Javiercito Montes y tengo al doctor Eduardo Jauri, que es abogado, que tienen un par de interrogantes. Comience, don Javier.
4: Sí, señor, un saludo para el doctor Oscar Montes. Doctor, en su momento, ¿cuál era el objetivo de registrar esa marca por el parte del IMR? ¿Qué objetivo tenían?
1: Claro, pues el objetivo principal es resguardar la marca, porque Cúcuta iba a ir a liquidación. Y si iba a liquidación, pues que eso no sabíamos la suerte que iba a correr. Los pocos activos que estaban en ese momento en la masa a liquidar hubiese sido la marca y podría haber terminado en manos de quién sabe quién. Era lo único que tenía valor, porque hay que recordar que el Cúcuta Deportivo en ese momento, no sé ahora, lo único que tenía era un bus que a duras penas prendía y ya, no tenía ni los balones. Entonces eso hubiese sido un problema porque se perdía la marca. Segundo, registrar la marca a nombre del municipio para que eventualmente pudiera cualquier otro club o cualquier otra ficha solicitárselo al municipio y el municipio pudiera entregarla. Eso fue lo que nombraron en su momento, denominaron la operación de salir de cadena, de, bueno, como lo están viendo. Yo siempre he dicho que eso no se trata de salir de cadena, se trata de que en su momento pueda haber una ficha amarrada a un proyecto empresarial, amarrada a un proyecto deportivo que quiera brindarle mejores oportunidades al deporte de la ciudad. En esto pues estamos hablando de todos los muchachos que sueñan algún día con vestir la camiseta del Cúcuta Deportivo y que les den un buen trato y que puedan salir adelante con
2: Oscar, ¿cómo le va? Le hablan de Jauri, un placer, lo hemos cruzado algún par de veces. Osquitar, mire, la pregunta es la siguiente por parte mío como jurista y usted también, como estudiamos en la Universidad Libre, querían preguntarte, si tú estuvieras actualmente como director, ¿no sería bueno un convenio interadministrativo con el Cúcuta Deportivo, como lo acabas de mencionar? Claro, más claro que el agua no puede ser, pero la idea en su momento del municipio era amarrar la marca a todas las partes deportivas de fútbol, como el norte, como es el departamental, que el Cúcuta también hiciera parte del municipio y que nos sintiéramos más de nosotros. No, ¿usted qué haría en este momento si estuviera usted en esos zapatos? Un supuesto, ¿no, Osquitar? ¿Qué le diría, podría usted decir a la gente?
1: Claro, si estuviera en esos zapatos ya habría salido corriendo hace rato. Eso es lo primero. Lo segundo es que no es la situación que se está presentando. La situación es que el Cúcuta, que como la marca no se usó durante 3 años, el Cúcuta presentó un documento ante la superintendencia, muy bien elaborado, en el que está diciendo el municipio lleva 3 años sin explotar la marca y a la luz de lo que está reglamentado, eso no se lo están inventando, pues nosotros estamos solicitando que se lo quiten a ellos y se lo entreguen, es decir, al municipio, y se lo entreguen a la empresa Cúcuta Deportivo para que la explote. O sea, realmente tienen al municipio contra las cuerdas y en camisa de 11 varas. Y tiene el municipio al sol de hoy, ya son 50, le quedan 54, 53 días para que demuestre cómo en los últimos 3 años la ha usado, cosa que todos sabemos que no ha pasado. Claro, va a tener que el municipio ahora con sus abogados encontrar la forma de amarrar eso a un tema histórico y echar, perdónenme la expresión, una carreta que todos tendremos que acompañar y respaldar para intentar que no le quiten la marca al municipio. Pero estamos ante una situación en la que eventualmente, o para mí hoy en día, tenemos un pie y medio afuera de, nos sacaron la marca del bolsillo, en mi
3: muy
1: opinión.
3: Bien, doctor,
1: claramente,
3: Oscar Montes, está hablando clarito del hombre que fue el ideólogo para que el registro marcario pasara al Instituto Municipal de Recreación y Deportes. Ayer la nueva directora del Instituto Municipal de Recreación y Deportes sacó

0: o este comunicado. Dice el Instituto sí. Municipal para la Recreación y el Deporte, IMRD, se permite informar a los medios de comunicación, a la opinión pública, su posición oficial respecto al proceso en curso ante la Autoridad Nacional Superintendencia de Industria y Comercio. El IMRD es el legítimo dueño y titular de la marca de nuestro equipo del alma, la cual constituye un patrimonio histórico, deportivo y cultural inalienable de todos los cucuteños. Entendemos plenamente el enorme interés y la expectativa que se está formando y que está despierta en la ciudadanía cucuteña. Sin embargo, al tratarse de un asunto estrictamente jurídico y en desarrollo bajo la competencia de la Superintendencia de Industria y Comercio, SIT, el Instituto no emitirá declaraciones de fondo en este momento con el fin de salvaguardar y no comprometer la estrategia de defensa del patrimonio público de la ciudad. El Instituto está actuando con absoluta responsabilidad, rigor legal y de manera oportuna. ¿Usted qué piensa del comunicado que sacó el IMRD de Cúcuta?
1: Es lo que básicamente lo que yo le estaba, señor. Es básicamente lo que yo le estaba diciendo, Jorge Enrique. Pues el municipio está desarrollando una estrategia jurídica, le toca. Ya no es si es que el municipio tiene un acuerdo por debajo de la mesa con el Cúcuta Deportivo, como lo han dicho y de lo que a mí no me consta, y no lo creo tampoco, porque es que aquí ya lo que está en juego es el futuro de el futuro, digamos, entre comillas, jurídico de la directora, del alcalde y de los miembros de la junta directiva, porque por omisión no se ha hecho nada con la marca durante 3 años, o por lo menos nada público, y ahora tienen que defenderla, porque si se llega a perder la marca, seguramente van a iniciar un proceso de detrimento patrimonial en contra de todos los presentes por omisión, que también existen las conductas omisivas. Entonces, es complicado. Lo que yo creo que va a hacer el municipio es intentar elucubrar o intentar tirar una línea en la que va a decir que es que es un patrimonio cultural, es un patrimonio histórico, y van a llamar a la cadena de historia y van a encarrilarlo por ahí. Ojalá lo
0: doctor
1: que puedan
0: Oscar,
1: lograr,
0: usted está preocupado,
1: nada me alegraría más,
0: por ser el
1: pero yo veo una situación muy complicada a la que
0: amarrar,
1: no debimos llegar, porque así hace mucho rato le estaban
0: Instituto
1: diciendo
0: Municipal
1: que
0: de Recreación y Deportes. El registro marcario, la marca del Cúcuta Deportivo, ¿está usted preocupado que mañana lo demanden? ¿Qué puede pasar? ¿Usted cree que el registro marcario, la alcaldía de Cúcuta la va a perder y se la va a ganar los dueños del Cúcuta Deportivo actuales?
1: Es que es lo que usted dice, Jorge Enrique, ya está demandado. O sea, no, la palabra en estricto sentido o rigurosa no es demandar, porque no es una demanda, pero sí es una acción administrativa que se está iniciando y que es perfectamente legítima ante la superintendencia. Ya se inició, ya es un documento, si quiere yo ahorita se lo comparto, que es bastante más extenso del que vieron, del que está en redes sociales, que fue el que me llegó a mí, en el que le están diciendo, señores y señores superintendencia, hágame el favor, como el IMRD no ha explotado la marca en los últimos 3 años, por favor pídale las explicaciones, y si no lo demuestra, hágame el favor y me la entrega a mí, es decir, al Cúcuta Deportivo. Eso es lo que dice a grosso modo el comunicado, y la pretensión del Cúcuta, y la superintendencia le corrió traslado al instituto y le dice, señores, el Cúcuta les está pidiendo la marca, si ustedes no me demuestran que en 3 años la usaron, yo se las quito y se la entrego al Cúcuta Deportivo. Entonces, en este momento le tiraron la pelota, el yoyo, al instituto, y el instituto tiene que demostrar en 55 o 54 días que ya les quedan cómo han explotado o cómo han usado la marca, porque la norma dice que la marca debe salir a comercio. Entonces, no es tan sencillo como que yo simplemente le autoricé a un vendedor de camisetas ambulante que vendiera la camisa del Cúcuta. Eso no,
0: muy bien.
1: No es
0: ¿usted
1: tan
0: cree,
1: fácil,
0: doctor Oscar Montes, que en su
1: en
0: momento, cuando
1: horas.
0: Usted registra la marca del Cúcuta Deportivo, no pensaba que iba a suceder esto que está sucediendo, que está pasando hoy? ¿No pensó en las consecuencias de eso?
1: No, pero es que qué consecuencias, al contrario, nosotros cuando lo hicimos como algo, o sea, yo lo conté como una victoria, y en efecto fue una victoria. Yo alcancé a tener conversaciones con el Cúcuta Deportivo diciéndole, bueno, ustedes ahora tienen que pagarnos, O sea, ¿qué ha debido hacer el instituto en estos 3 años? Lo que pasa es que cuando pasó yo me fui y yo quedé en, digamos, en actos preparativos. Pero lo que ha debido hacer el instituto en estos 3 años es, uno, llamar al Cúcuta y decirle, señores, la marca es mía, hágame el favor y me pagan, así sea en especie, así sea con docentes en los barrios de la ciudad, así sea con un proyecto deportivo, así sea simbólico, pero tenía que hacer esa actuación. O dos, decirles, Cúcuta, hágame el favor, no pueden usar la marca. Cualquiera de las dos habría estado bien, eso sí ya es decisión. De los
0: ninguna de las dos la ha hecho el instituto ni la alcaldía, esa es la verdad. Sí. Doctor Oscar no Montes, muchas gracias. Entonces, ¿usted sabe ahora que quién va a ganar esta pelea? ¿Listo? Perdimos el contacto con el doctor Oscar Montes, lo tenemos ahí.
2: Sí, acá está.
0: La pregunta: ¿quién va a ganar esta pelea del registro marcario? ¿La alcaldía, el instituto municipal o los dueños del Cúcuta?
1: Yo ojalá Dios quiera la gane el municipio, para mí es el municipio, yo no separo la alcaldía.
0: Bien, gracias, doctor Oscar Montes Alarán, muy amable, que fue la persona que ideó registrar la marca del Cúcuta Deportivo hace 4 años.
3: Sí.
0: Usted como abogado, doctor Eduardo Jauregui, ¿qué conclusión saca?
3: Jorge,
0: Javier, que es un estudioso también.
3: Primero, permíteme saludar a los radioescuchas de la frecuencia F, la red deportiva, ¿no? No está podido saludarlos. Quiero saludar en especial a un oyente nuevo, Jorge. Tiene 4 años, es mi hijo, en este momento me está escuchando.
0: Saludos,
3: Nicolás Andrés.
0: Nicolás Andrés, bebé. Sí.
3: Entonces, primeramente, tenemos que tener algo claro. Oscar lo dijo como lo dijimos el lunes de esta semana. ¿Cuál fue? Hay pruebas, Jorge, que usted no es abogado, ni la gente que es abogada que me escucha, que son inequívocas. ¿Cuáles son? Tienen que demostrarse mediante documentos la explotación comercial. Uno registra una marca por dejarla ahí, menos la clase 40 y 41, que fue registrada la parte del Cúcuta, que era para acciones deportivas y entretenimiento deportivo.
0: Y nunca se hizo en 3 años.
3: No, y mira lo que dice Oscar, es muy interesante porque él dice, yo la registro pensando en que se logra hacer un convenio interadministrativo con el Cúcuta, un usufructo, una manera en que pueda recibir honorarios el IMRD con esta marca y el Cúcuta trabaje de la mano con nosotros.
0: Lo que pasa es que en esa época habían varias personas que querían agarrar el equipo sin plata. Querían que el equipo se lo entregara a Jairo Yáñez, el alcalde, a algunas personas, amigos de él.
3: Ah, ok.
0: Y entonces resulta que...
3: No, y es muy difícil.
0: No pasó absolutamente.
3: Es muy difícil. Mire, porque las pruebas son claras. Las pruebas que tienen que
0: aportar. Yo creo sinceramente, doctor, que esta pelea la va a ganar Cadena.
3: No, y sabe que
0: no
3: lo
0: sé, me da la impresión.
3: No, Jorge, sabe que lo difícil.
0: No sé cuál es su opinión, la opinión de Javier.
3: Para antes de darle la palabra a Javier, lo que pasa aquí es que la Super fue clara. Del 23 de septiembre del 2022 al 23 de septiembre del 2026. Acá no podemos salir de esa fecha. Ellos no pueden salir con documentos del 2021.
0: Para nada.
3: Tienen que sacar con 3 años. Es que la causal de cancelación es de 3 años sin uso.
0: Pero, doctor, usted y la gente sabe que el Instituto Municipal de Recreación y Deportes, con la marca del Cúcuta, no hizo absolutamente nada.
3: No invitaron a nadie al municipio.
0: La tuvo engavetada.
3: Sí, la tuvo guardada. Sí. No hicieron nada. ¿Qué piensas, Javiercito?
4: Sí, ahí lo dice el doctor Montes, lo dice. En los 3 años no se hizo nada. Claritico ahí quedó grabado. Entonces, ¿qué pasa ahí? Esa marca ya prácticamente también la pierde el municipio. Y lo que dice Jorge es...
3: No, sí. Hay algo para ustedes que tengan claro.
0: Sí.
3: Jorge me lo preguntaba. Pero ahora tenemos constancia clara. Acá hay una omisión por parte de la administración pública.
0: Pero
3: de
0: terrible,
3: Cúcuta,
0: una terrible. Visión terrible.
3: Y el Cúcuta Deportivo, porque es que esto sonó hasta Di Mayor. Yo le dije a Jorge, le dije a Javier, esto Di Mayor jaló al Cúcuta, la federación lo jaló, y ellos no van a caer con las manos cruzadas. Si recuperan la marca, vienen contra la ciudad de Cúcuta y contra las personas que, porque es que es una un gremio que es Di Mayor y están peleando una situación de televisión que pueden sacar en la cara al Cúcuta. Es que Cúcuta no tiene marca.
0: Okay.
3: Hay negocios grandes, Jorge, mucha, usted sabe
0: plata,
3: esto.
0: Mucha plata de por medio, mucho dinero de por medio. Muy bien, tenemos las 12:20 minutos. Primera pauta publicitaria en la red deportiva a través de frecuencia F1370 y la 95.7 FM Stereo.
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0: 12:24 minutos en la red deportiva. Cúcuta Deportivo, Boyacá Chicó. Deberíamos estar centrados es en el partido del domingo.
1: No, y ahora quedé preocupado con lo que nos dijo Javier con los árbitros. Esos árbitros no me dan garantías, Javier, ¿usted qué opina?
0: Me repite, los árbitros, don Javier.
1: No me dan garantías. Boyacá
0: Chicó.
2: Ese señor, yo lo pida.
0: Pero espere. Pero vamos con calma. No podemos prejuzgar si el señor Ospina va a pitar mal o va a pitar bien. Yo lo que le pido a Ospina es que vaya por la calle del medio, que vaya por la calle del centro. Si hay una pena máxima a favor del Cúcuta, que la pite. Si es a la inversa, también que la pite. Justicia, equidad.
1: Que funcione
0: como árbitro, sí. No como persona.
2: Sí. Lo que pasa es que el señor John Ospina ha sido cuestionado, pero lo que usted dice, vaya usted a saber si el domingo llega y pita bien. No tiene ningún problema, ¿sí o no?
0: Claro que por lo general ha pitado mal, ¿no?
1: Sí. Ese es el
3: no, bueno, y a mí lo que me preocupa, Jorge, a usted que conoce historia del fútbol en Colombia, ¿quién pesa más, Pimentel o Cadena? Porque ese es el punto. Recordemos que los directivos también juegan un papel grande aquí. Y aparte recordemos para la afición que al Cúcuta, gracias a Dios, ha jugado buenos partidos, pero Cadena no está muy bien con la federación.
0: Pero yo le digo una cosa, yo en esas cosas no pienso. Yo pienso es que el equipo tiene que ir a buscar el partido.
2: Ellos se arropan, sí, obvio. No, ellos se arropan con la misma hermana.
0: Entonces, mire, lo dijo.
2: Sí. El número uno será el señor Miguel Roldán, el hermano.
0: El árbitro central es Ospina.
2: John Ospina del Quindío.
0: John Ospina del Quindío.
2: El número uno es Miguel Roldán, que entiendo es hermano de
3: Roldán.
2: Bueno, el número dos, Sebastián Borges, de Cundinamarca, no lo distingo.
3: Tampoco lo conozco.
2: El VAR sí es Nicolás Rodríguez, que es conocido, y el asistente VAR, Don Perdomo, que es conocido.
0: Sí, eso no Cúcuta Deportivo, escuche bien lo que le voy a decir. El Cúcuta Deportivo tiene que derrotar a Boyacá Chicó, tiene que derrotar a Altura y a los árbitros.
2: Ahí da todo,
3: no, correcto. Da todo, estamos de acuerdo.
0: Si queremos quedarnos en la A, ese partido es trascendental. Vamos con Fermín Montoya. De la emisora de la gobernación del departamento de Boyacá, desde Tunja, Fermín Montoya nos habla del Boyacá Chicó, rival del Cúcuta el domingo.
4: Es el cordial para su merced, para todos los oyentes, para todos los seguidores del fútbol del Cúcuta Deportivo. Y si hay algún cariñito por ahí, para los seguidores del Deportivo Boyacá Chicó Fútbol Club. Compromiso domingo 6:15 de la tarde, Estadio de la Independencia de la ciudad de Tunja. 6:10 de la tarde, para ser precisos. Boyacá Chicó Fútbol Club ha anunciado que el costo de la boletería será de 79,000 pesos en Oriental General y Norte 56,000 pesos. Por el momento no se habilita la tribuna de Occidental. Un equipo que sigue manteniendo esa esperanza de permanecer en la primera división y en un compromiso que va a ser clásico frente al Cúcuta Deportivo, que viene de obtener un resultado favorable. Boyacá Chicó, que está motivado después de ese empate valioso en calidad de visitante frente al Deportes Tolima. Sin embargo, sigue siendo complicada la situación. Ese triangular con Cúcuta Deportivo, Jaguares de Córdoba y Boyacá Chicó está bastante interesante. El conjunto ajedrezado ha tenido algunos resultados importantes en la ciudad de Tunja, 3 victorias que le han permitido tomar algún respiro, sin embargo lo acumulado en los últimos años hoy lo tienen ahí en esa situación complicada. Aquí en Tunja le había ganado al Once Caldas, le había ganado al Deportivo Independiente Medellín, apenas hace 2 partidos había goleado 3-0 al Deportivo Pasto. Había sido un equipo que comenzó muy mal, pero que poco a poco fue recomponiendo el camino, con 17 jugadores que llegaron para este segundo semestre, algunos que se han destacado como el portero David Agudelo, que se quedó con el puesto del titular, el defensor central Junior Alomía, 2 metros 5 centímetros de estatura, le ha ido bastante bien, al igual que Steven Sarria, que pasó de Patriotas al Boyacá Chicó, un buen nivel el que ha presentado Jacobo Pimentel, y un jugador que a mí me parece destacado, que es Santiago Mera, jugador interesante, de buen desborde, de buen dribling, para lo que está requiriendo este Deportivo Boyacá Chicó. Normalmente se mantiene la nómina de los últimos compromisos, no son muchos los cambios que hace el profesor John Jaime Gómez con su asistente Walter Noriega, es decir, pensaría yo que se mantenga en un alto porcentaje, salvo que ocurra algo entre hoy y mañana antes del partido, para la nómina que utilizó frente al Deportes Tolima, es decir, con David Agudelo en el arco, Cristian Mosquera, lateral sobre zona derecha, por izquierda Cristian Blanco, experimentado jugador, la pareja de centrales Jefferson Mena con Junior Alomía, en la mitad de la cancha el trabajo de Sebastián Salazar, al igual que Juan Carlos Díaz, muy cerca de él trabajando Steven Sarria, Santiago Mera, un poco más adelante Jacobo Pimentel en compañía de Alejandro Maya. Básicamente es el equipo que utiliza el conjunto ajedrezado, que sabe que es una oportunidad, un clásico, como dicen algunos, de 6 puntos, la diferencia que se pueda descontar al Cúcuta Deportivo, o al contrario, la ventaja que pueda tomar el Cúcuta Deportivo, va a ser fundamental dentro del objetivo que tiene este equipo de mantenerse en primera división. Quedan 2 partidos en reserva, en ahorro, que no son fáciles, pero que bien aprovechados podría servir para tomar otro respiro. La palabra que utilizamos, otro respiro, tendrá que jugar el sábado 17 a las 3 de la tarde frente al poderoso Atlético Nacional, y tendrá que jugar el 27 frente al Junior de Barranquilla.
0: Muy bien, gracias a don Fermín Montoya. Don Fermín Montoya.
2: Él vive en Duitama.
0: En Duitama, pero es seguidor y va a los partidos y transmite los partidos por la emisora de la Gobernación del departamento de Boyacá. Javier, los últimos 3-4 partidos Boyacá Chico los ha ganado en casa.
2: Sí, sí.
0: Le ganó a Pasto, le ganó a Medellín, le ganó
2: el equipo Pero perdió con la Alianza.
0: Ah, sí,
2: perdió con la Alianza.
0: Bueno, señoras y señores, llegamos al final. Nosotros, en estos temas que tocamos del registro marcario del Cúcuta Deportivo, pues hemos sido equilibrados, ni para allá ni para acá. Pero de verdad, vamos a ver qué argumenta el Instituto Municipal de Recreación y Deportes, que ha hecho con la marca los últimos 3 años, como sí se lo pidió la Superintendencia de Industria y Comercio.
2: Jorge, lo que hemos hecho es periodista. Periodismo.
0: Periodismo.
2: ¿Sí?
0: Sí.
2: Recopilar la información y entrevistar a los implicados.
0: Exactamente. Señoras y señores, son las 12:31 minutos.
2: Sí, señor.
0: Hasta aquí la red deportiva. Muchas gracias. Que Dios les siga bendiciendo de una manera extraordinaria a todos. Permiso. Claro.
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pueblo, Señor, que sabe alabarte. Y aquí hay un pueblo que sabe gozarse en ti, Señor. Es cierto.

de día y de noche. Durante todas las épocas de mi vida, yo te alabaré, Jesús, y te cantaré a ti, pues solo tú eres digno de recibirlo, Señor. Oh, en todo tiempo.

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0: Son las 12 y 45 minutos.
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0: Es la una en punto.
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5: Romanos 1. Del versículo 1 al 16. Vamos a leer los 16 versículos de una vez y luego te doy los puntos que tengo de la lectura. Pablo, siervo de Jesucristo, llamado a ser apóstol, apartado para el evangelio de Dios, que él había prometido antes por sus profetas en las santas escrituras, acerca de su hijo nuestro Señor Jesucristo, que era del linaje de David, según la carne, que fue declarado Hijo de Dios con poder, según el Espíritu de Santidad, por la resurrección de entre los muertos, y por quien recibimos la gracia y el apostolado para la obediencia a la fe en todas las naciones por amor de su nombre, entre los cuales estáis también vosotros, llamados a ser de Jesucristo, y a todos los que estáis en Roma, amados de Dios, llamados a ser santos. Gracia y paz a vosotros, de Dios nuestro Padre y del Señor Jesucristo. Primeramente, doy gracias a mi Dios mediante Jesucristo con respecto a todos vosotros, de quien vuestra fe se divulga por todo el mundo. Porque testigo me es Dios, a quien sirvo en mi espíritu en el evangelio de su Hijo, de quien sin cesar hago mención de vosotros siempre en mis oraciones, rogando que de alguna manera tenga al fin, por la voluntad de Dios, un próspero viaje para ir a vosotros, porque deseo veros para comunicaros algún don espiritual, a fin de que seáis confirmados. Esto es para ser mutuamente confortados por la fe que nos es común a vosotros y a mí.

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2: Pero no quiero, hermanos, que ignoréis que muchas veces me he propuesto ir a vosotros, pero hasta ahora he sido estorbado para tener también entre vosotros algún fruto como entre los demás gentiles. A griegos y a no griegos, a sabios y a no sabios, soy deudor. Así que en cuanto a mí, pronto estoy a anunciaros el Evangelio también a vosotros que estás en Roma. ¿Por qué? No me avergüenzo del Evangelio, porque es poder de Dios para salvación a todo aquel que cree, al judío primeramente y también al griego. Primero, Pablo está diciendo las marcas del apostolado o apostólica son estas: convicción personal. ¿Cómo habla el que tiene convicción personal? Él dijo en el versículo 1, Pablo, siervo de Jesucristo, y luego dice, llamado a ser apóstol. Escúcheme, los apóstoles no es autonombramiento. Una persona por estar en el trabajo del Señor no puede nombrarse apóstol. Hay que haber un llamado. Y no solo es para el apostolado, es para cualquier actividad ministerial. No hay autonombramiento. Cuando las personas hacen eso, pensando que están haciendo bien, se está asumiendo un compromiso gigantesco. A punto de, Jesús dijo que en aquel día los que hacen eso va a oír una voz terrible: no os conozco, apartaos de mí, hacedores de maldad. Y uno dice, ¿por qué? Si ellos predicaban, si sanaban enfermos, si eran personas que estaban cumpliendo un ministerio, ¿cómo ahora que el Señor no lo conoce? ¿Y por qué fue que hubo aceptación de lo que ellos hacían en el milagro? Porque Dios vela por su palabra, pero Dios no conoce a quien Él no ha autorizado. El final es Él el que juzga, y a juzgar lo que viene es eso. No basta con que haga las cosas correctas, sino que tiene que también tener motivaciones correctas.

Si una persona hace las cosas correctas con motivación incorrecta, pues por la motivación él será rechazado. Entonces Pablo está diciendo, hay una convicción, no en un sentido personal, sino en una tremenda certeza de que Dios en Cristo lo llamó a ser apóstol, apartado para el evangelio de Dios. Dos, firmeza de la fe en Cristo. Y cuando esta marca de la firmeza de la fe en Cristo, el versículo 2 al 4, usted en la lectura que hicimos se dio cuenta que él exalta que él había prometido antes por sus profetas en las santas escrituras. De la base de su fe es la palabra, la fuente de información. ¿Y qué fue lo que se dijo acerca de su Hijo, nuestro Señor Jesucristo? ¿Y de dónde procede Jesús? Linaje de David, según la carne, que fue declarado Hijo de Dios, con poder, según el Espíritu de Santidad, por la resurrección de entre los muertos. Pablo dice, no hay valor en el apostolado si no está Cristo presente, y verlo como el que es, el que murió y es también el que resucitó. Tercero, firmeza en la misión apostólica. Esta de la firmeza en la misión apostólica, es impresionante su expresión. ¿Y por quién recibimos la gracia y el apostolado? Son dos cosas, gracia y apostolado. Para la obediencia. ¿Obediencia a qué y a quién? A la fe en todas las naciones por amor de su nombre. El apóstol es alguien que es enviado y va a cruzar fronteras de culturas, de naciones, de costumbres. Y a donde él va, él lleva esta garantía de obediencia a la fe. No importa a cuál cultura voy, yo voy a enseñar lo mismo. Cristo, Cristo, Cristo. ¿Es budista? Cristo. ¿Es hindú? Cristo. ¿Es que sea? Cristo. Y esta expresión, él está diciendo que la obediencia a veces no es fácil. Déjame decirte lo que significa obediencia. ¿Sabe? Yo salí de aquí en la mañana del día miércoles para atender dos actividades. Y la última lo atendí en un lugar llamado Imperatriz, extremo norte de Brasil. Para llegar allá viajé mucho. Comencé a viajar a las 2 de la mañana. Mi cuerpo está diciendo, a la cama, Señor. El estómago está diciendo, comer, Señor. Porque no hubo tiempo para comer un almuerzo o un desayuno. No, es movimiento, es movimiento. Entonces yo, sabiendo la distancia y los tiempos, ordené al cerebro, duerma en el avión. Y lo que yo como, lo poco, sea suficiente para mantenerme para lo que viene. Y el cuerpo responde, si no hay obediencia, no se hace. Hay mil razones para dar excusa, pero una sola es la que responde a Dios: obediencia. Entonces, usted y yo, que estamos en el servicio, usted que es parte del cuerpo de Cristo, la iglesia, sustenta a los apóstoles, sustenta a los profetas, sustenta a los que obedecen.

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2: 4. Firmeza de identidad en Cristo, entre las cuales estás también vosotros, llamados a ser de quién. No es de Pablo, no es de Pedro, no es de Apolo, es de Cristo. A la identidad ella emana de la persona que nos compró. ¿Y quién fue el que nos compró? Cristo. Y cuando nos compró, no nos compró con oro y plata, nos compró con preciosa sangre. Quinta marca, firmeza en la santidad. A todos los que estás en Roma, mire cómo lo pone, ¿a cuántos? A todos, amados de Dios, llamados a ser santos. No es a juzgar al evangelio, no es juzgar al cambio de religión, es llamados a ser santos. Gracia y paz a vosotros, de Dios nuestro Padre y del Señor Jesucristo. Sexta marca, firmeza en la oración. Y esta marca de la oración, ella es sí o sí. Y mire cómo habla de la oración. Porque testigo me es Dios, a quien sirvo en mi espíritu, en el evangelio de su Hijo, de que sin cesar hago mención de vosotros siempre. ¿Y en qué hace? Murmurando, especulando, no, orando. El apostolado es un defensor de los miembros. Es un guerrero de oración. Su mente está ocupada. A veces, cuando estamos en esto de oración, hay rostros que vienen. Otro día me aconteció algo así. Estaba orando y se me vino un rostro. Y yo en la oración oré por esta persona. Y quedé con la mente puesta en él. Y cuando vine al culto, una vez que vine al culto, comencé a buscarlo. A veces usted ve que yo me pongo de pie aquí y comienzo a escanear la iglesia. A buscarlo por la cabeza, el color del cabello, la forma, en fin. Como tengo ojo biónico, entonces los alcanzo. Sí. Y encontré al hermano después de semanas, pero también haciendo preguntas. Tengo una persona, porque no sé el nombre, que es así, así, así, así. A veces me dan noticias, se me dan información. Y luego procuré contacto con él, porque quería. Wow. Pero cuando hablé con el hermano, él dijo, pero ¿a qué se debe? Estoy impresionado que me llame. Yo digo, yo también. Porque es un tema de Dios. Mire, tú estás en mi espíritu. Y cuando doblo rodillas, o de pie, o caminando, o acostado, y estoy orando, te tengo. Es lo que Pablo está diciendo. Porque es un lazo de comunión espiritual que se da en mis oraciones. ¿Y cómo se ora? Hay muchas maneras de orar. Yo estoy feliz porque un día me impresioné con la frase de Pablo que dice, orar sin cesar. Y yo quería saber cómo es que uno ora sin cesar. Porque si yo oro 2 horas, 3 horas, y después de eso, ¿qué pasa? Entonces hay que tener un punto donde uno llegue a este mandamiento, orar sin cesar. Y encontré que es cuando mi espíritu se une con el Señor en permanente oración. Entonces, doblar rodillas, orar de pie, es solamente una postura. El espíritu está siempre orando. Y para mí ese estado de estar siempre orando es el que me hace hacer silencio cuando necesito. Es prestar atención cuando necesito. Es no dar oído a lo que me va a hacer daño. Es no abrir mi boca para responder cuando no debo responder. No hay objeto cuando usted toma horas de oración y cuando se levanta por un apretón de dedo, usted comienza a decir cosas que no debe. Cuando alguien le irrita, usted suelta toda la rabia que está adentro. Entonces mi pregunta es, ¿cuál fue el efecto de la oración? ¿Sabe? La oración, ella es

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2: Todos conmigo diga: porque testigo me es Dios, a quien sirvo en mi espíritu y en el evangelio de su Hijo, de quien sin cesar hago mención de vosotros siempre. A ver, siempre, siempre en mis oraciones. ¿Qué es lo que dice? Rogando que de alguna manera tenga al fin, por la voluntad de Dios, un próspero viaje para ir a vosotros. Él quería que Dios le diese la oportunidad de llegar a Roma. Séptima marca: firmeza de compromiso en el ministerio. Aquí es transferir conocimiento. ¿Y cómo se transfiere conocimiento? Verso 11: porque deseo veros para comunicaros algún don espiritual, a fin de que seáis confirmados. En la mente apostólica no podía tener un viaje o un movimiento falso. Siempre debía estar presente un propósito. Y en este caso, él quiere comunicar los dones del Señor a la iglesia. El versículo 12: esto es para ser mutualmente confortados por la fe que nos es común. Me encanta la manera como pone a vosotros y a mí. El octavo, o la octava marca: firmeza en la disposición. ¿Qué es eso de firmeza en la disposición? Él dice en el versículo 13: pero no quiero, hermanos, que ignoréis que muchas veces me he propuesto ir a vosotros, pero hasta ahora he sido estorbado. Atención, no es que yo no quiero ir, es que he sido impedido hacerlo. Pero el querer, la disposición está en mí. Propósito: para tener también entre vosotros algún fruto, como entre los demás gentiles. La intención aquí es: quiero saber lo que Dios ha hecho con vosotros. Quiero que me cuente las bendiciones que recibiste. Quiero que me diga cuáles son los milagros que el Señor ha obrado. Cuénteme de las respuestas de Dios a su vida, a su casa, a su familia, su negocio, sus finanzas. Déjame saber cómo Dios te ha bendecido. Él dice: yo quiero ser enriquecido por estas buenas noticias. Y este anhelo de Pablo es el anhelo que hoy está vigente en el ministerio. Y termino con la novena marca: firmeza en la humildad. Y aquí, cuando habla de la humildad, él dice a griegos y a no griegos, a sabios y a no sabios, soy deudor. Había hecho tanto, sí. Sin embargo, está diciendo: me falta. Siento que todavía me falta. En las cartas, cuando él habla de su batalla, dice: recibí azote varias veces, 40 azotes menos uno. ¿Sabe qué es eso? He estado preso, he estado en naufragio, he estado en ayuno forzado, he estado en vigilia. He hecho todo lo que se puede. Pero cuando hago memoria, siento que a los griegos y a no griegos, los que no pude atender, soy deudor. Es una actitud de humildad, de reconocer que podemos hacer más. Y el versículo 16 entonces da un brado de un grito, una proclama: porque no me avergüenzo del evangelio, porque es poder de Dios para salvación a todo aquel que cree, al judío primeramente y también al griego. Y la expresión de humildad es esta: yo quiero alcanzar a todos. Siendo judío, no puedo hacer acepción ni separación de raza ni de clase. Yo quiero alcanzar a todos. Centro Cristiano, nuestra tarea es apostólica. Tu asignación conmigo es apostólica. Cuando usted se mueve en los barrios, en las comunas, sea con congregaciones, con grupos bíblicos o con unidades, estamos realizando una tarea apostólica. Cuando se abre la puerta de un lugar para un culto, una reunión, se está abriendo la puerta de una agencia apostólica. El sello del apostolado nos debe acompañar.
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Dice su palabra: dad gracias en todo, porque esta es la voluntad de Dios para con vosotros en Cristo Jesús. ¿Cuántos pueden decir amén? Hay que dar gracias en las buenas y en las malas, porque Dios conoce todas las cosas y Dios tiene el control. Amén. Y qué bonito cuando expresamos nuestra gratitud hacia el Señor. ¿Por qué no cantan con nosotros una vez más esta linda canción?

0: Aleluya. Denle un aplauso al Señor por la vida de Susy.
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0: Son las 2 en punto.
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0: Son las 3 en punto.
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0: Señor. Démele fuerte ese aplauso a Él.
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1: Son las 4 en punto.
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0: levantamos tu nombre, Señor. Oh, levantamos tu nombre. Aleluya.
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0: Son las 5 en punto.
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0: Las 5 de la tarde, 32 minutos, 5 de la tarde con 32 minutos. Sí, señores, empezamos esta hora de impulso, de noticias, de acompañamiento de nuestro Congreso de Mujeres Determinantes, siendo mejor en todo. A esta hora les saludamos en nombre de nuestra pastora y misionera Nair de Andrade dos Santos, de nuestra pastora coordinadora del Departamento de Mujeres, Nubia Yané Velasco, diciéndole, mujer, que esta semana es tuya, esta es tu semana. Desde luego, todo el tiempo es tu tiempo, todos los días son tus tiempos, todos los meses son el tiempo tuyo, pero esta semana súper especial porque está enmarcada en el Congreso de Mujeres Determinantes y la palabra de Dios está direccionada para tu vida, para que encuentres ese propósito especial y para ser mejor en todo. Esta es tu semana porque el auditorio principal de la Iglesia Centro Cristiano Misión Global se abre para recibirte a ti mujer, a ti varón, a ti familia, suegra, tía, tío, primo, prima, amiga. Nuestro auditorio se abre para recibirte, nuestro auditorio se abre para acogerte, brindarte la comodidad, pero sobre todo el cielo también se abre para darte una palabra de empoderamiento y una palabra de bendición. Usted que acabó de llegar a nuestro dial 1370M o www.frecuenciafe.com 1370M, recordarle, sí, que estamos en este Congreso Especial de Mujeres Determinantes Siendo Mejor en Todos, en el Centro Cristiano Los Pinos, Avenida Novena E, número 5N10. Aquí estamos desde las horas de la mañana, pero en este momento usted va a conocer, y en esta hora usted va a conocer todo lo que ha acontecido. ¿Qué ha acontecido? Algo maravilloso, desde el día martes en las horas de la noche, cuando fue la noche de apertura, el miércoles en la mañana, anoche, hoy jueves en la mañana y esta noche va a suceder algo especial. Desde luego nos queda todavía un día, una mañana de conferencias y dos noches de celebración. Te explico, o tres noches con hoy. Hoy 7 de la noche, te repito, la invitación está abierta para que tú puedas llegar y recibir esa palabra. Mañana viernes de 8 de la mañana a 12 y media del mediodía hay conferencias, hay talleres, hay palabra de Dios, hay algo especial para tu vida, así que te invitamos para que tú puedas hacer parte. ¿Cómo puedes hacer parte? Pues bien, dirígete a la zona comercial de la Iglesia Centro Cristiano Misión Global, segundo piso, oficina de inscripciones. Tú dices, quiero estar en esta mañana de capacitación, y allí te indicarán cómo inscribirte para poder entrar y participar de lo que son las conferencias en la mañana. En las noches, esta noche, jueves, mañana viernes y el sábado a las 7 de la noche es entrada libre. No te tienes que inscribir, simplemente debes llegar temprano, en orden, con toda tu familia, sentarte y preparar tu corazón, disponer tu mente para recibir la palabra de Dios.
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0: Así que ahí está la invitación especial para que nos acompañes en la noche de celebración a nuestro congreso, congreso que ha sido maravilloso, especial, marcado por una palabra que nos indica a estar siempre conectado con la fuente, con una fuente de información maravillosa y poderosa que es la palabra de Dios y la voz del cielo para tu vida. El sábado de manera muy especial, recordarle que la cita es a las 7 de la noche. Este sábado estará con nosotros Yachira Guidine, estará allí compartiendo palabra, estará compartiendo su música, estará compartiendo las letras de alabanza, de adoración que Dios le ha dado, estará compartiendo lo que Dios ha hecho en su vida, ese testimonio de fe, ese testimonio de fuerza que Dios le ha dado a ella para impartir e inspirar a otras mujeres y a otras personas como tú, como yo y como los que nos están escuchando. Así que la invitación muy, muy, muy especial es que 7 de la noche, a partir de las 6:30 de la tarde, se abren las puertas de nuestro auditorio en Los Pinos para que usted Venga, se siente, escuche a Yachira Guidine, se conecte con el cielo y salga transformado, salga diferente, salga un hombre, una mujer, una familia unida, empoderada, siendo mejor en todo. Y a propósito de nuestra invitada especial a nuestro congreso y a este día sábado que te estoy hablando, te dejo con esta canción de Yachira Guidine, se llama Te Seguiré, para que tú la tengas ahí presente, la disfrute aquí en la 1370 AM. Ya regresamos con Angie Bueno para conocer lo que fue hoy este tiempo de congreso.

0: He decidido seguir a Cristo, he decidido seguir los pasos, he decidido creer en su voz, en su palabra, en las promesas que tiene para nuestras vidas. No volveremos atrás después de este Congreso de Mujeres Determinantes. No volveremos atrás después de recibir ese hermoso tiempo de palabra, ese hermoso tiempo de conferencias y talleres. Pero para ello, para contarnos cómo ha estado las mañanas de capacitación y preparación, para contarnos un poco de cómo ha visto, cómo ha vivido ella este Congreso, nos acompaña Angie. Angie, ¿cómo estás? Buenas tardes, ¿qué tal todo?
1: Buenas tardes para ti, James. Buenas tardes para toda la audiencia que está conectada aquí y en los diferentes lugares, ¿cierto? Donde sí. Llega la señal de frecuencia F, esa señal de fe, esa señal que nos conecta con el cielo. Bueno, contándoles que la verdad ha sido extraordinario todo. Sí. Empecemos con la noche.
0: La noche.
1: Elizabeth. Sí,
0: nuestra pastora.
1: Espectacular la pastora, qué manera de compartir la palabra, qué mujer tan extraordinaria, qué mujer tan especial. Y algo que nos habló y creo que a todos nos tocó y nos marcó de una manera especial es determina tu futuro.
0: Sí, señora.
1: Y mire qué importante el ejemplo que nos dio Javes. Nos hablaba un poquito del significado de Javes, que su mamá le puso dolor.
0: Por el dolor. ¿Sí?
1: Y ese dolor que lo marcó también. Pero dice la escritura que Javes fue más ilustre que sus hermanos.
0: ¿Cuál fue el secreto si estaba marcado por un nombre de dolor, de rechazo, que la mamá no quería ni parirlo porque por eso le puso dolor? ¿Cuál fue el secreto entonces para que fuese ilustre más que sus hermanos? ¿Tuvo que haber algo ahí? Cuénteme, ¿qué le dijeron?
1: Bueno,
0: ¿qué pasó?
1: De los secretos poderosos y maravillosos es que él determinó.
0: Okay.
1: Él determinó no vivir bajo ese patrón, no heredar, ¿cierto? Y rompió en él, en ese ADN de dolor, se rompió en él a través de la fe, por supuesto, en Cristo. Pero también nos hablaba del mundo emocional.
0: También.
1: Porque todos en algún momento nuestro mundo emocional ha sido sacudido.
0: Total.
1: Hablaba un poco de que todos en algún momento hemos experimentado quizás pérdidas, fracasos, pero también situaciones dolorosas, quizás la pérdida de un esposo, como ella lo expresó, su esposo falleció. Sí, pero quizás la pérdida de alguien que te dolió muchísimo, algo, un trauma, un fracaso, y que eso se puede heredar hasta la cuarta generación.
0: Uy.
1: Pero sí. ¿Sabes qué me gustó y qué fue extraordinario también?
0: ¿Qué marcó? ¿Qué fue?
1: Que me marcó y que nos marcó a todos anoche es que la bendición de Dios es más fuerte que las maldiciones generacionales.
0: Súper
1: porque
0: bueno.
1: Bendice a mil generaciones.
0: Okay.
1: Cuando decidimos por Cristo. Entonces me encanta que determinar tu futuro es no quedarme con el pasado, es permitir que la inteligencia espiritual se base en la inteligencia emocional, o sea, nuestro mundo emocional, sanar, soltar. Y algo que expresó fue Javes no se amargó.
0: Ajá.
1: Javes no hizo de lo que le pasó su identidad. Porque mira, muchas veces, tanto mujeres como hombres,
0: ¿sí?,
1: nos pasa algo difícil y hacemos de esa situación difícil nuestra identidad, ¿sí? Por
0: sí,
1: ejemplo,
0: señora.
1: Yo podría decirte, no, por ejemplo, cuando tenía 11 años, mi papá fue secuestrado.
0: Ok.
1: ¿Sí? Y entonces eso me marcó, sí, marcó, pero entendí que mi Padre Celestial me iba a acompañar y entonces esa identidad de mi Padre Celestial no me definió el ser. En ese tiempo le dicen a uno cuando uno pierde a su papá que uno es huérfano, ¿cierto?
0: Sí, sí, señora.
1: Pero eso no me impidió, así como Javes, poder desarrollar lo que Dios había puesto en mí. Entonces ella nos explicaba que no podemos permitir que el pasado determine nuestro presente ni nuestro futuro. Así que Javes no se amargó, aunque vivió algo fuerte, porque es muy fuerte que tu misma madre te marque de esa manera con un nombre de dolor, porque el nombre también marca destino.
0: Seguro.
1: Marca muchas cosas. Entonces, mire qué impresionante cómo nos habló de que la bendición de Dios es para mil generaciones y lo que dice la escritura, su favor dura toda la vida. Así que, qué hermoso, determina tu futuro. Y bueno, esto es un poquito de todo lo que vivimos en esa noche maravillosa, una noche extraordinaria, y cómo debemos cambiar nuestra manera de pensar y alinearla a la mente de Cristo, como lo hizo Jabes, que no permitió que esa herida o herencia de dolor determinara su futuro. James, ¿qué le parece esto tan extraordinario? Esa palabra de vida que transforma nuestros corazones.
0: Sí, totalmente. Una palabra que inspira, una palabra de vida, una palabra que trae refrigerio, una palabra que en algunas ocasiones lo escuchamos pero no la detallamos muy bien. No nos concentramos en la esencia, en lo que Dios quiere y lo que el Espíritu quiere hablar a nuestra vida. Así que si anoche estuvo bueno, hoy se pone mejor. Hoy sí, se pone mejor, sí, en la noche. Sí. La invitación para que a las 7 de la noche nos acompañe. La invitación es para que a las 7 de la noche usted esté conectado con nosotros. Entonces, ya sabe, te hayan puesto el nombre que te hayan puesto, te llamen como te llamen. Y lo que yo digo y lo que he aprendido, si te conocieron por malo, ahora que te conozcan por bueno. Y creo que eso fue el secreto de Jabes también. Bueno, me dicen dolor, me llaman dolor. Mi mamá me puso, mejor dicho, este nombre que tiene una mella negativa y dolor en mi vida. Pero ahora yo voy a determinar ser mejor y por eso fue más ilustre. Creo que ese es el mensaje central de lo que fue anoche la intervención, la predicación de la pastora Elizabeth Guidine, que ahí muy quieta en el altar, pero con una voz de fuego y energía buenísima, ¿no?
1: Excelente, extraordinaria, mujer maravillosa, porque tiene ese poder, esa dinamita, como decía la pastora Niliet, del Espíritu Santo. Y en el auditorio se vivió y se experimentó la presencia de Dios de una manera maravillosa. Y también recuerde algo que nos han compartido y que conectan nuestras queridas conferencistas, es determinar en este presente hablar palabras de fe.
0: Muy importante.
1: Qué importante las palabras con las que nos alimentamos.
0: Total.
1: La mente siempre se alimenta, y algo que ellas repiten es que de lo que tú te llenes es lo que tú vas a dar, es el fruto que vamos a dar entonces en todas las áreas de nuestra vida. Y qué importante es también, lo expresaba una de las conferencistas, es conocernos a nosotras mismos, porque si no nos conocemos a nosotros mismos, pues no vamos a saber qué áreas necesitamos trabajar, necesitamos también desarrollar otras áreas, porque a veces creemos que ya lo que hicimos atrás y ya, pero no nos extendemos. Algo que recordaban las pastoras es olvidando lo que queda atrás y extendiéndonos hacia lo que está
0: adelante,
1: porque si nuestra mirada está en el pasado, pues nunca vamos a disfrutar ni el presente, y por supuesto el pasado no nos va a dejar proyectarnos hacia ese futuro en Cristo.
0: Y uno siempre comete ese error, ¿no? De mirar siempre al pasado, siempre mirar para atrás y se nos olvida lo que Dios nos ha dicho. Creo que ese es un error muy común de las personas, de todas las personas, pero sobre todo a veces de las mujeres por el tema de su sensibilidad, ¿no? De ser como tan sensible. En ese caso, ¿cuál era la recomendación, Angie? Tú que has trabajado con mujeres, tú que eres consejera familiar, en ese caso de que las mujeres como tan sensible y en algunas ocasiones le marca tanto una palabra que no hace sino mirar para atrás, mirar para atrás, mirar para atrás, y se le olvida mirar hacia el futuro. ¿Cuál es la recomendación? ¿Qué les puedes decir a ese tipo de mujer que ahorita nos están escuchando?
1: Mujer, si te pasa eso, que te quedas en el pasado atascada, sientes que algo de tu pasado te atasca, es importante primero reconocerlo, porque tú y yo no vamos a cambiar algo que no reconocemos.
0: Okay.
1: Otros pueden verlo y decirle, mire, usted tiene la camiseta manchada. Pero si yo misma no digo, ok, sí voy a mirarla, mi realidad es que tengo la camiseta manchada, decido limpiarme. Decido soltar. Sí. Y nuestras pastoras conferencistas nos han repetido mucho, soltar. Si no soltamos, no vamos a poder recibir lo nuevo. Y mire, una palabra que han dicho las pastoras también, que ha sido increíble, y sé que viene en una línea especial de lo que el cielo nos quiere hablar para este tiempo, para transformarnos, es la importancia de no solo soltar, sino que no negar nuestras emociones, pero tampoco dejar que gobiernen. Porque algo que les digo en la parte de consejería familiar es que las emociones son malas amos. ¿Por qué? Malos amos.
0: Amos, ok.
1: Malos amos. Ellas no nacieron para gobernarnos. Porque sí, nosotros debemos dejarnos gobernar. Es por Cristo, por el Espíritu Santo. Y la inteligencia espiritual es llenarnos de Dios. Una mujer que le entrega su dolor, que suelta las circunstancias que no puede solucionar. Porque hay muchas cosas, mujeres, que usted y yo no podemos solucionar.
0: Sí.
1: ¿Sí? Ay, que yo quiero cambiar a mi esposo, que yo quiero cambiar a mi pareja, que yo quiero cambiar a mis hijos, que yo quiero cambiar esa situación en el trabajo.
0: Los hombres nos creemos el Superman y las mujeres maravillas, queriendo solucionar nuestras propias cosas y personales, y no, es Dios el que hace la obra, ¿no?
1: Y a veces creemos que somos los salvadores, sí, de todo.
0: Del mundo.
1: Del mundo. Sí. Y nuestra realidad es que somos, limitados. Dice Eclesiastés, somos como una neblina, ¿no? Ajá. Como una sombra, ahí, una flor que florece en el día y luego se marchita. O sea, nosotros somos tan pequeñitos, tan frágiles, ¿y cómo creemos que podemos solucionar todo? Sí. Y hay áreas, hay situaciones de nuestra vida que no las podemos solucionar. Y algo que dijo la pastora Guerra, la pastora Alexandra. Sí. Espectacular la pastora Alexandra. Es que las mujeres no debemos competir entre nosotras. ¿Qué es lo que pasa?
0: Vuélvalo a decir que está muy buena como para un estado de WhatsApp. ¿Cómo es?
1: Que las mujeres no estamos para competir ni compararnos unas a otras.
0: Ok, excelente. ¿Sí?
1: El aceite que tiene la otra mujer, la gracia, el don que tiene la otra mujer, el que tiene usted, mujer que me está escuchando, yo lo necesito. Uh-huh. Porque yo no tengo lo que tú tienes, pero tú tienes lo que yo necesito, okay, también. Entonces las mujeres debemos complementarnos, acompañarnos, levantarnos, orar unas por otras, crear esa red de apoyo, ¿cierto? No solo emocional, sino también espiritual, para juntas conquistar aquello que Cristo nos ha dado. Ese propósito, ese diseño, ese llamado, ese plan que Dios tiene para nosotras. Pero el hecho de estar compitiendo la una con la otra, primero te resta energía, mujer.
0: Ok.
1: Te resta, sí, fuerzas, te desenfocas y te terminas amargando. Porque siempre va a haber una mujer que tiene cosas que uno no tiene. Siempre, sí, siempre va a haber, en todas las áreas de la vida, ¿sí? Entonces, si nos vivimos amargando, si nos vivimos comparando, pues vamos a desenfocarnos.
0: Total.
1: Y qué importante que ella nos mandó a enfocarnos, a ayudarnos. Mujer, usted no es la competencia de otra mujer. De hecho, ¿sabes, James? Yo creo, sí, que lo que dice la palabra es cuídate de ti mismo.
0: Sí.
1: Nosotros... Y algo que hablaba las pastoras es tu mundo interior el que debes revisar. Si tu mundo interior sana, si tu mundo interior es transformado, tu exterior, las circunstancias de afuera, no van a cambiar mi mundo interior.
0: Correcto.
1: No, es al contrario. Cambio mi mundo interior y busco mi mejor versión, que es en Cristo.
0: Total.
1: No es en mí misma, porque total, yo realmente, humanamente, no tengo mucho que ofrecer.
0: Sí, total.
1: No
0: así
1: tengo
0: es,
1: mucho que ofrecer.
0: Sí, señora. Así que si usted quiere disfrutar tanto como Angie está disfrutando las mañanas, le tengo una noticia no muy buena, pero alentadora. Es que mañana tenemos mañana de talleres y capacitación. La última mañana, la última jornada de nuestro Congreso de Mujeres Determinantes 2026, mañana en punto de las 8 de la mañana. Usted puede venir aquí a la Iglesia Centro Cristiano, Avenida Novena de número 5 en el 10, Barrio Los Pinos, frente al Hospital Erasmo Meos, y en la zona comercial del auditorio de la iglesia, en el segundo piso está la oficina de inscripciones. Si usted quiere entrar mañana, llegue a la oficina, diga cómo hago para entrar. Hay una pequeña inversión por esa mañana de capacitación. Viene y disfruta. Y lo otro es que si usted quiere adquirir todas las conferencias y las prédicas de este congreso, 320-844-9617, y las puede comprar y adquirir. Mire, nos vamos con la canción del Congreso de Mujeres 2026 a esta hora de la tarde y... Ya regresamos para ir finalizando y contándole un poquito más de lo que ha sido este congreso. Recuerde, hoy a las 7 de la noche abrimos las puertas, mañana 7 de la noche también, y el sábado 7 de la noche tenemos también una reunión súper especial. Ya venimos, esto es especial de Congreso de Mujeres Determinantes.

0: Son las 6 en punto.
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0: 6 de la tarde con 3 minutos.
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0: la voz del pastor Yair Páez y la banda Filadelfia. Así la puede buscar en YouTube, banda Filadelfia, y puede descargar la música, puede descargar ya también esta canción del Congreso de Mujeres Determinantes 2026, siendo mejor en todo.
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0: La canción se llama Declárame, así que usted la puede buscar allí en YouTube, banda Filadelfia, y compartir con las personas que usted quiere y ama y desea verlas avanzar y progresar.
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0: Estamos en el marco de nuestro Congreso de Mujeres Determinantes, siendo mejor en todo 2026. Esta noche, 7 de la noche, aquí en nuestro auditorio principal. Mañana, viernes, 7 de la noche, y el sábado con la pastora Yachira Guidine, adoradora, tiempo de alabanza, adoración, compartirá palabras, su testimonio, compartirá su música, su letra, su experiencia y lo que Dios ha puesto en su corazón. Así que la invitación es para el sábado. No terminamos mañana, no señor, terminamos el sábado. Y no terminamos el sábado porque el domingo tenemos 3 servicios dominicales aquí en nuestra iglesia. Seguro que sí, pero siempre estamos allí. El congreso estará hasta el día sábado en la noche, cuando estará Yachira Guidine. Bueno, Angie, esta mañana de jueves, que sería la segunda mañana de talleres y conferencias, ¿cómo me le fue? Para dejar a nuestros oyentes ahí con algo especial de lo que se vivió esta mañana y recordarle que mañana usted puede hacer parte del congreso. Angie, ¿qué fue lo que se vivió esta mañana? Cuéntame un poquito.
2: Bueno, una mañana excelente, una mañana donde recibimos una palabra fresca que nos renovó, nos transformó, y también hay algo especial que nos compartían, y es que hay que soltar para recibir. Uh-huh. Muchas veces estamos cargados, nuestro corazón, nuestra alma angustiada, estamos cargados de tantas cosas, y esta mañana, una mañana de perdón, okay. una mañana de sanidad, una mañana de libertad, una mañana donde como mujeres fuimos renovadas, pero también recibimos más del Espíritu Santo, y la importancia de soltar para recibir. Dar más para recibir, recordándonos como dice la escritura, es más bienaventurado dar que recibir. Así que nos hablaba la pastora que la felicidad consta y consiste en dar más que recibir, porque a veces o nos casamos para que nos hagan felices, o estamos en un lugar buscando que el otro me haga, que el otro me dé, que el otro me tenga allí, que el otro no hizo. Entonces nuestras expectativas se ponen tan altas y le ponemos la carga al otro de cumplir una expectativa que el otro ni sabe. Entonces, qué importante soltar para recibir. Es más bienaventurado el que da, el que, si usted se concentra en dar, en ayudar, en extender su mano, ahí en dar está esa felicidad, esa plenitud que tenemos en Cristo. El mismo Cristo se dio, el mismo Cristo se entregó por completo, no escatimó nada. Y qué importante buscar el dar bajo la dirección de Dios. También nos contaba que es imposible entrar a lo nuevo de Dios con falta de perdón.
0: Seguro.
2: Mire,
0: que sí.
2: Qué importante. Y algo que nos decía la pastora es que su esposo, un hombre ejemplar que ya está en la presencia de Dios, pero un hombre que dejó un legado, un ejemplo, no dejaba que su corazón albergara la ofensa.
0: Okay.
2: Él buscaba perdonar lo más pronto posible. Y nos decía, no dejes que la ofensa haga nido, albergue su corazón, como que pase mucho tiempo. Y hablaba que en el caso de pareja, pues sí, ellos tenían sus diferencias, como todas las parejas tenemos. Total. Nuestras diferencias, eso es normal, eso es parte de la vida, pero no dejar que nuestro corazón se dañe, no dejar que la ofensa ocupe el espacio de lo nuevo de Dios. Entonces nos hablaba que si queremos ver el favor de Dios, es importante perdonar.
0: Total.
2: Es importante generar ese acto de perdón, porque el acto de perdón, querida mujer, querida familia, te va a liberar a ti, porque cuando no perdonamos estamos en una cárcel emocional, en una cárcel espiritual. Y hablaba que perdonar para recibir lo nuevo de Dios, pero el perdón no es un sentimiento. A veces Nos dejamos llevar como es el sentido, no es que no siento perdonar, quiero decirte algo que nos compartieron, tú no vas a sentir perdonar, porque nuestro corazón tiende al orgullo y no perdonamos por orgullo, no perdonamos porque queremos vengarnos, porque queremos ser los jueces justos y no somos los jueces justos. Reconocer la herida te ayuda a que empieces a soltar. Y después también nos hablaba de que no justifiquemos a la persona y no perdonemos esperando a que primero nos pidan perdón, porque muchas veces, James, no va a suceder. Sí, de hecho, la persona quizás nunca va a cambiar.

0: porque hace parte, nos decía la pastora, de cultivar nuestro gozo y nuestra paz. Así que nos habló mucho del proceso del perdón y fue una ministración tan hermosa, como las mujeres pudimos soltar, pudimos perdonar, identificar que sí nos dolió, sí, sí se lloró, sí se sufrió ese dolor que causa, ¿cierto? Cuando la persona te ofende, te agrede. Nos contó el caso de una mujer que fue agredida, que el esposo prácticamente le quemó la espalda. Sí. Y cómo ella obviamente tenía todas las razones para decir, no voy a perdonar, pero bendito Dios que esa mujer decidió perdonar y que Dios usó a la pastora Elizabeth en muchas conferencias que ella dio para que ella pudiese ser libre, así como todas las mujeres hoy en la mañana, James.
1: Sí, señora, una libertad especial que Dios a ti, mujer que está en nuestros medios de comunicación, te quiere dar. 6:10, Angie. Conclusión para dejar en nuestros oyentes, mensaje para dejarlos ahí y los invitamos para esta noche en nuestro auditorio principal. Angie, ¿qué podemos resumir de lo que hemos recibido en este día de congreso, Angie?
0: Bueno, en este día de congreso extraordinario, les resumo que perdonar hasta que la herida sane. Uh-huh. A veces no es necesario solo un día, una semana, un mes, un año, no, hasta que la herida sane. Así que para recibir lo nuevo de Dios, lo poderoso que Dios tiene para ti, empecemos con el proceso del perdón. Hoy te esperamos, hoy hay palabra de Dios, hoy hay un mensaje especial, un mensaje del cielo, un mensaje extraordinario, un mensaje que cambia vidas, así que venga con toda su familia, las puertas se abren a partir de las 6:30 p.m, ya el auditorio está ahí y nos vamos a ver en la previa, James, porque sí, ahí vamos a estar saludándolos a ustedes.
1: Sí, señora, vamos a estar en la previa saludando a todas las iglesias que lleguen, a todas las personas que se conecten. Recuerde, si usted quiere ver foticos, si usted le gusta ver fotografías, vaya a las redes sociales de Instagram y Facebook, @tufrecuenciaf, Mujeres Determinantes Cúcuta. Allí puede compartir, ver las fotografías, ver las imágenes, los detrás de cámara, los pormenores que se vienen en ese congreso, las sonrisas, las lágrimas, las alegrías. ¿Ya se vio en las fotos de las redes sociales del congreso?
0: Imagínese que me acabé de ver, yo no sabía que estaba por ahí. Hermosas las fotos, nos inspiran esas mujeres, sí, como adoran, como reciben. Y bueno, por ahí también me miré a usted, lo, sí, miré y me miré a mí. Yo, ay, qué bonito recuerdo, de verdad.
1: Sí, sí, señora, y estamos en las redes sociales. Gratitud al equipo de fotografía que está cubriendo el evento del Congreso de Mujeres Determinantes. Hay dos equipos, el equipo de Mujeres Determinantes y el equipo de Frecuencia F. Para los dos equipos, un excelente, un bello trabajo registrando cada instante, cada momento del Congreso. Así que vaya a las redes sociales y disfrute de lo que allí tienen para que usted pueda vivir ese congreso. Pero también, venga, lo esperamos en nuestro auditorio principal, 7:00 p.m. Estamos ahí, desde luego, todos conectados. Estamos ahí, desde luego, todos pendientes y recibiendo palabras. Recuerde, el sábado, 7:00 p.m. con Yachira Guidine. Muchas gracias, Angie, por este tiempo. Y bueno, esperando encontrarnos en un congreso más. Y desde luego también que todas las personas sientan esa compañía de la frecuencia F. Angie, gracias por estar con nosotros.
0: Gracias, James, gracias a todos en Frecuencia F, a todas las familias, hombres, mujeres que se conectan, jóvenes, un abrazo muy especial y caluroso, Dios les bendiga.
1: Un abrazo para todos, Dios les bendiga. Recuerden nuestra noche de celebración hoy, mañana y el sábado, 7:00 p.m. en el Centro Cristiano Misión Global Los Pinos. Los dejamos con buena música y ya nos volvemos a escuchar y a ver en la previa de esta noche de Congreso Mujeres Determinantes, siendo mejor en todo. Un abrazo.

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3: Hola, ¿qué tal? Bendiciones para todos, para todas las mujeres, que esta semana es de ellas. Un saludo cordial desde el auditorio principal de la Iglesia Centro Cristiano Misión Global, donde la misionera Nair de Andrade Dos Santos y el misionero José Satirio Dos Santos llegaron hace 52 años. Cúcuta era conocida como la ciudad del duende, pero desde que nuestro misionero llegó es conocida y se ha declarado y se ha convertido en la ciudad de la esperanza. Y tú, mujer, que estás en nuestros medios de comunicación, esa esperanza también es para ti y ese espacio de congreso también para tu vida y para toda tu familia. Estoy junto al pastor, el pastor Julián Rolón, que además es pastor de vocación, es administrador de empresa de profesión, pero funge en estos momentos y nos honra ser el concejal de la ciudad. Pastor, este evento, lo importante que es como iglesia generar estos eventos para que la mujer se empodere, para que la mujer crezca, para que la mujer se llene de fe, de confianza y siga adelante con toda la fuerza que imparte recibir palabra durante 3 mañanas. Pastor, bienvenido.
4: Bueno, James, muy buenas noches para usted, para toda la audiencia que a esta hora está conectada a través de Frecuencia F, radio, televisión y las plataformas digitales. Este es un evento muy especial que todas las mujeres cristianas una vez al año lo esperan, este Congreso de Mujeres Determinantes, donde creo que marca de una parte de inspiración, de llenura, de poder llenarse de palabra. Yo creo que las mujeres son una parte muy fundamental dentro de la familia, dentro de la sociedad. Y este tipo de eventos, de espacios que la iglesia genera, precisamente buscan llenar de pronto esos vacíos que se puedan tener a nivel espiritual, pero también a nivel personal. Así que les invitamos a todas las mujeres que aún no han venido, puedan venir esta noche, hoy a las 7 de la noche, en contados minutos estaremos iniciando, es totalmente gratis. O mañana, que ya es el último día de conferencias, desde las 8 de la mañana hasta el mediodía, son 4 conferencias que se están dando en las mañanas, que usted pueda venir, pueda pagar el día y pueda recibir de parte de Dios. Ya está llegando un grupo muy importante, hoy tenemos las iglesias de la zona 2, estas iglesias son del barrio Aeropuerto, de Tucunaré, de Atalaya, de Nuevo Horizonte, de Belén de Umbría, que están aquí acompañándonos y van a estar recibiendo esta palabra junto con los diferentes pastores.
3: Pastores, hay temas de ciudad. Vamos a hablar de temas de ciudad porque desde la Corporación Consejo de Cúcuta, que es la coadministradora junto a la Administración Municipal, se vienen desarrollando diferentes actividades. Y usted fungiendo como concejal de la ciudad, se pelean en el buen término, se ponen sobre la mesa algunos temas que algunas personas no quieren poner, pero todo en pro de la ciudad. Y por ello, de una u otra manera, también alcanza a las mujeres. ¿Qué podemos hablar? ¿Qué podemos resumir? A propósito que estamos en sesiones ordinarias en el Consejo, pero que en 2026 se ha venido trabajando, Pastor.
4: Bueno, mire, hemos venido acompañando desde la Administración Municipal y junto con nosotros como concejales a la Secretaría de Equidad de Género y las diferentes secretarías, porque el tema de mujer, el tema de equidad de género es un tema transversal. Muchas veces se toma solamente sobre una sola secretaría, pero resulta que el tema de mujer no solamente depende de una secretaría, sino es un tema transversal. Tema de emprendimientos, temas de seguridad. Ahorita estábamos trabajando mucho con las inspectoras de policía y con las comisarias de familia. Se están creando nuevas comisarias de familia. La idea es llegar a 9 comisarías de familia. ¿Y qué es una comisaría de familia? Precisamente es la que disuelve o ayuda a todos estos problemas que se presentan, y son los casos que se han venido lamentablemente presentando en contra de la mujer con todo lo que tiene que ver con violencias basadas en género. Nuestra ciudad presenta unas cifras alarmantes de maltrato, existe maltrato físico, maltrato psicológico, maltrato económico, maltrato emocional en contra de la mujer, y a veces la mujer no tiene a dónde acudir, muchas veces guarda, reserva, se queda con ese maltrato porque muchas veces el maltratador le dice, pues si usted se va para la casa, usted no tiene plata, entonces la mujer toca que se quede ahí, o porque le dice, si usted se va, le quito los hijos. Entonces muchas veces guarda, y eso son las violencias basadas en género que hemos estado acompañando y buscando que también las personas, hay una estrategia a nivel también del departamento que se llama Rompe el Círculo. ¿Cómo usted, mujer, puede romper ese círculo de violencia? No es normal que la maltraten, no es normal que la griten, no es normal que la violenten, no es normal que la humillen por un tema económico, eso no es normal. Precisamente estos espacios acá del Congreso, recibir esta palabra de aliento, recibir esta palabra de que hay más, que con Dios se puede, que Dios es nuestra fortaleza, que Él es el castillo, que Él es nuestro protector, pues es también poder dar de cierta forma esa inspiración a la mujer para que pueda tener esa valentía y salir de ese círculo de maltrato que muchas veces se presenta. A veces el maltrato pensamos que simplemente es un tema sexual. Tenemos el caso lamentable hace pocos días de una mujer de más de 70 años que fue violentada y maltratada sexualmente, y se está ya, ayer se capturó a esta persona, pero se presenta un maltrato psicológico, que es con expresiones, con palabras, con gestos. Existe un maltrato económico, que es la humillación en contra de la mujer, es que usted no puede, usted no es capaz, si usted, entonces está allí humillada económicamente. Entonces hemos buscado también desde el Consejo cómo la Administración Municipal pueda disponer de toda una oferta institucional, pues para que la mujer pueda acceder a esto y rompa ese círculo.
3: Muy bien, Pastor, muchísimas gracias. Un saludo para las mujeres, un mensaje de aliento y de bendición para ellas, Pastor.
4: Bueno, este creo que es el tiempo para ellas, de mujeres determinantes, mujeres valiosas y mujeres de fe, que como dice la palabra, Jehová es mi pastor y nada nos va a faltar.
3: Así es, Pastor, le cuento que está con nosotros Angie Bueno, con un invitado muy especial, un invitado que amamos, queremos mucho y que hace parte de la familia de la fe. Y sí, la gente de Tucunaré está aquí, creo que sí vinieron. Un grito de júbilo, ¿dónde está la gente de Tucunaré? Por favor, un aplauso. Sí, ahí están. Y es que está allí Angie con el pastor,
4: que están cumpliendo 36 años la obra de Tucunaré. Este fin de semana cumplen 36 años de haber sido fundada.
3: Así que nos van a contar Angie Bueno, el pastor Fausto Jiménez. Un saludo especial para él y para ti, Angie, en esta noche de Congreso.
5: ¡Qué noche tan extraordinaria! Y siento la alegría de las familias de Tucunaré. 36 años. Qué privilegio, estoy con el pastor Fausto Jiménez, supervisor de la zona 2, pero también pastor de Tucunaré. Que se sienta esa alegría, pastor, qué hermosa delegación que le acompaña en esta noche, y ya están abiertas aquí las puertas del auditorio para que usted venga. Pastor, cuéntenos qué significa para usted ser mujeres mejor en todo. Este es el lema de la 19 versión del Congreso de Mujeres Determinantes.
6: Bueno, muchas gracias. Es una bendición poder compartir con todos ustedes. Y cuando uno piensa en todo este lema de este Congreso de Mujeres que nos habla no solamente a la mujer, sino al hombre también, de la importancia de ser mejores en todo. Inmediatamente uno entiende el direccionamiento que ha tenido nuestro pastor, en que trabajemos cada día en ser mejores, pero la palabra del Señor nos dice que el que comenzó en nosotros la buena obra la perfeccionará hasta el día de Jesucristo. Y eso me habla de un proceso de estar haciendo una mejora continua. Así que ser mejores en todo significa trabajar para cada día buscar superar los logros, las victorias que hemos tenido, y si hemos fracasado también buscar superarlas cada día para llegar a la estatura del varón perfecto que es Cristo Jesús.
5: Excelente, con el pastor Fausto y con todas las mujeres que ya están llegando aquí al auditorio, las familias también que empiezan a llegar. También queremos que usted nos cuente, porque es importante estos escenarios, estos espacios como el Congreso para las mujeres hoy en día y en este siglo donde tanto necesitamos como mujeres ser renovadas, transformadas y por supuesto llenas del Espíritu Santo.
6: Bueno, pues la verdad, siempre entendemos que la mujer ocupa un lugar muy importante en la familia. Siempre hemos visto a la mujer como una columna. Las mujeres, ellas logran articular, organizar, gestar tantas cosas bonitas dentro del hogar. Y el hecho de que ellas estén aquí, que tengan su espacio para recibir palabra, pues es una bendición para nosotros los hombres. Siempre digo que cuando ellas vienen, los bendecidos en casa somos nosotros, porque vienen con un buen consejo de la palabra del Señor. Y es importante que ellas puedan estar aquí recibiendo palabra y levantar a sus generaciones, ¿no? El trabajo que tienen formando hijos y formando hogar, pues es un trabajo supremamente importante. Y si ellas se mantienen en el lugar, se mantienen haciendo la tarea, nosotros tendremos la certeza de que vamos a ver generaciones que se van a levantar también para adorar y para exaltar a nuestro Dios.
5: Pastor, cuéntenos un dato importante, ¿por qué resaltar hoy el liderazgo femenino, pero bajo la dirección de la palabra de Dios?
6: Bueno, pues de eso precisamente es lo que estamos hablando, ¿no? El liderazgo bajo la palabra de Dios, pues la palabra es la que marca siempre una dirección y un propósito. Y hemos aprendido de nuestro pastor siempre el poder prestar atención a la palabra y responder a la palabra, porque a veces encontramos muchos escenarios en los que de pronto hay palabra abundante pero no hay respuesta. Nuestro pastor nos ha hablado precisamente de eso, de poder dar respuesta, entender la palabra, oír la palabra y poder responder a la palabra. Así que si respondemos a la palabra con estos escenarios en los que estamos recibiendo tanta consejo lindo, estamos seguros que nosotros vamos a tener una linda respuesta en las próximas generaciones también.
5: Muchísimas gracias, pastor, y que se sienta la alegría y el aplauso de las mujeres, las familias, en esta noche especial, una noche inolvidable que de seguro marcará tu corazón.
3: Así es, Angie, una noche especial, una noche extraordinaria, y me encuentro nada más y nada menos con la pastora del Centro Cristiano Misión Global en Chitagá, que a propósito acabaron de inaugurar el hermoso templo. Pastora, bienvenida a la Ciudad de la Esperanza y este congreso siendo mejor en todo. ¿Qué significa para usted, pastora?
7: Bueno, una de las cosas importantes que podemos resaltar de ser mejor en todo, en todas las áreas de nuestra vida, es una de las cosas que hemos aprendido durante ayer, hoy, durante cada conferencia, cómo Dios quiere transformar cada una de las áreas de nuestra vida, como madre, como esposas, como hijas, como servidoras de Dios. Qué hermoso es entender los planes y los propósitos que Dios tiene para cada una de nosotros. Y yo creo que, como usted nos decía, nosotros las mujeres de Chitagá, y creo que todas las mujeres que llegaron a este lugar pudieron entender y comprender durante este tiempo en el cual hemos estado aquí en la casa de Dios recibiendo cada palabra, es que debemos ser mejor en todo, esforzarnos y tomar cada palabra que Dios tiene para cada uno de nosotros para ser de bendición, no solamente en nuestros hogares, sino en el lugar donde Dios nos ha colocado.
3: Sí, señora. Pastora, ¿cómo se viene trabajando en Chitagá, en esta zona, con el Departamento de Mujeres? ¿Qué vienen desarrollando? ¿Cómo las vienen atendiendo? ¿Qué hay para ellas cuando llegan al Centro Cristiano Misión Global en Chitagá? A propósito, que nuestro canal de Frecuencia F está allí muy, muy a la altura y batiendo el rating en todos los hogares de Chitagá. Pero ellas que nos están viendo a través de la televisión, ¿qué pueden encontrar allí en nuestra iglesia en el bello municipio de Chitagá?
7: Bueno, qué hermoso es poder decirle a la mujer de Chitagá, cada mujer que llega a la casa del Señor puede encontrar una palabra que le va a fortalecer, una palabra que le va a enseñar, y como estamos aprendiendo en este congreso, a ser mejor en todo. Entonces, a cada mujer de Chitagá quiero decirle en esta noche, que quizás nos esté viendo, decirle lo grande y lo maravilloso que es Dios y que quiere hacer cosas grandes y sobrenaturales en cada una de ustedes, en cada hogar, en medio de cada familia, y hacer que Chitagá sea una tierra productiva y mejor en todo.
3: Así es, pastora. Bueno, un saludo especial para todas las personas en Chitagá y para el pastor que está ahí muy pendiente grabando pantalla, el pastor.
7: Qué hermoso. Hola, mujeres de Chitagá. Qué hermoso es que no solamente en este año podamos venir a este gran congreso de ser mujeres en todo, sino que desde ya, antes de terminar este congreso, a todas aquellas mujeres que quizás por diferentes circunstancias no pudieron estar aquí acompañando, pero nos están viendo, hay algunas conectadas allá virtualmente, decirle: prepárate para lo grande que Dios tiene para tu vida. Dios es maravilloso, y que este año puedas trabajar de una manera sobrenatural y decir: voy a apartar este tiempo porque quiero ser una mujer determinante para que mi hogar, mis hijos, mi ciudad y el lugar donde Dios me ha puesto sea una mujer que influya de una manera sobrenatural y sea de bendición. Así que desde ya, mujer, prepárate, porque Chitagá hay una casa que te espera para darte una palabra que puede bendecir tu vida de manera sobrenatural.
3: Muchísimas gracias, mi pastora. Saludo a todo el municipio de Chitagá. Dios les bendiga, Dios les guarde. Y de Chitagá nos vamos para el Centro Cristiano Misión Global de Belén. Angie Bueno, con el pastor Edgar Miller.
8: Así es, James, aquí me encuentro con el pastor Edgar, y ya están preparándose las personas, las familias, para venir aquí a este encuentro especial. Pastor, bienvenido, qué gusto. Centro Cristiano Misión Global Belén, una casa hermosa, maravillosa, llena de la palabra de Dios. Cuéntenos un poquito ese mensaje que usted nos tiene para las mujeres que son madres, que están también en sus trabajos, en este lema: ser mujer mejor en todo.
9: Muy buenas noches para toda la sintonía y para todos los que están acá presentes en el auditorio, listos para esta noche grandiosa en la convocatoria de la Zona 2. Estamos muy felices por lo que Dios está haciendo con la iglesia en estos tiempos, en donde sabemos que la palabra es muy importante. Pues la palabra es específica, Angie, cuando ella precisamente habla de la mujer virtuosa. La mujer virtuosa en el capítulo 31, en la palabra está diciendo: esa mujer que hace de todo, que hace de todo y que tiene un cuidado con todo lo que hace. Esa mujer es la que representa acá las mujeres del Centro Cristiano. ¿Hay mujeres virtuosas en esta noche? Hay mujeres virtuosas en esta noche. Entonces yo creo que estamos en el lugar correcto, en el lenguaje correcto, y la idea es que cada mujer que está participando del congreso, en este eslogan que tiene un rema muy especial que ha nacido en el corazón de nuestro pastor, es que cada vez que la mujer virtuosa se esmera, se esfuerza por cuidar, por atender, cada día se esmere por ese cuidado en la palabra también. Así que todas bienvenidas al congreso y que esta noche la disfruten.
5: Muchísimas gracias, pastor. Démosle un fuerte aplauso al pastor que nos acompaña en esta noche extraordinaria. Pastor, un mensaje para las mujeres que nos están viendo. Mira, aquí está conectada Susana Torres, dice desde Cúcuta, bendiciones. Luz Amanda Jacome y todas las mujeres y sus familias están ahí conectadas y aún no han llegado.
9: Claro que sí, ustedes saben que a través de frecuenciaf.com la emisora está conectada, las páginas, la parte virtual está conectada, así que todas son bienvenidas, las que no pueden venir por la distancia, pero creo que la palabra será puntual para ellas en este tiempo, así que disfruten de la programación, disfruten de la palabra y disfruten del Congreso Mujeres Determinantes, ser mejor en todo.
5: Muchísimas gracias, pastor. Qué honor poder tenerlo aquí una vez más y ahora usted siendo el entrevistado. Muchas gracias.
3: Bueno, Angie, yo le recibo aquí desde otro lugar del auditorio. Estoy con la gente bonita de Tucunaré, por favor. Un fuerte aplauso. También por ahí está llegando la gente bonita de Centro Cristiano Misión Global Belén. ¿Quién más está por ahí? Por favor, sópleme. ¿Quién está por ahí? ¿Quién más vino? ¿Quién más vino? Bueno, muy bien. Ya estamos aquí con la pastora y queremos pedirle a la pastora que nos cuente cómo ha vivido las mañanas de este congreso, cómo se ha sentido, cómo ha visto las conferencias, si de repente hay alguna frase que le ha quedado, una conferencia especial que le ha quedado, ¿qué podemos contarle a las personas?
10: Bueno, buenas noches a todos, iglesia. La verdad, James, ha sido un tiempo muy especial para nosotras las mujeres. Tengo la oportunidad de asistir a los congresos de Mujeres Determinantes hace más de 10 años y creo que siempre ha sido parte esencial para la mujer determinante, en donde Dios nos direcciona, nos da una palabra de bendición, pero también nos ayuda a avanzar, ¿sí? A creer que hay una expectativa en Dios que nosotros podemos alcanzar y llenarnos en Él es lo que realmente nos hace ser mejor en todo.
3: Bueno, nueva ilusión, hay un trabajo bonito e integral porque se atiende al hombre, a la mujer y también a los niños. ¿Cómo va ese trabajo? Cuénteme un poquito cuántos niños se están atendiendo, cuántas mujeres se están recibiendo, cuál es ese trabajo especial y bonito que están haciendo en Nueva Ilusión, pastora.
10: Bueno, James, Nueva Ilusión tiene 6 años en donde se abrió esta oportunidad para que el Evangelio del Señor llegara a ese sector. Y desde hace 6 años participamos, normalmente venimos de 11 a 10 mujeres al congreso. Hacemos mucho esfuerzo para venir porque en algunas ocasiones no hay todos los recursos, pero aquí estamos presentes para recibir lo que Dios quiere hacer en nosotros. Tenemos un grupo grande de mujeres en donde todos los jueves nos reunimos a recibir la palabra de Dios bajo una visión desde el Centro Cristiano Los Pinos Misión Global.
3: Bueno, un saludo especial para ellas, por favor, y que nos vamos proyectando a un cierre del año 2026 en victoria, ¿no?
10: Sí, señor. Yo creo que la vara nos queda bastante alta, ¿verdad? Sí. Porque tenemos a una misionera que nos ha enseñado el poder del trabajo, de la unidad, y de que cuando hay una mujer que camina en fe, puede lograr grandes cosas y hay victoria en Dios. Entonces, la verdad es, la vara la tenemos bien alta.
3: Sí, señora, todos aquí con nuestro pastor misionero José Satiro Santos y nuestra pastora Nair de Andrade dos Santos. Angie, bueno, allí está con una invitada más internacional desde Venezuela porque somos Misión Global. Déjeme decirle, somos Misión Global y la invitada desde Venezuela, Angie. Buenas noches.
5: Aquí estoy con una invitada maravillosa, me está contando un poquito de toda esa labor que realizan en Venezuela, en Barinas, Venezuela, la pastora Itzela Moncada. Démosle un aplauso, Venezuela, aquí un saludo a todas las familias de Venezuela, les amamos, les bendecimos y la pastora me está contando que sirve con sus 3 hijos, que adoran a Dios. Hablemos un poquito, pastora, con el lema ser mejor en todo y servir a Cristo. ¿Cómo es esa experiencia? Hablemos un poquito porque me dice 13 años sirviendo allá en Barinas, Venezuela.
11: Bueno, le damos gracias al Señor porque Dios es bueno. Dice el Señor que tenemos que crecer cada día en el conocimiento de Dios y agradándole cada día más al Señor. Porque mientras nosotros le sirvamos al Señor, Él se va a encargar de todo lo que necesitemos. ¿Por qué? Porque Él está pensando en las generaciones. El Señor quiere que nuestras generaciones sean personas, generaciones de altar que le sirvan para que su descendencia, para que su legado y dejemos huellas allí en cada uno de ellos. Es una gran bendición porque estamos levantando los altares en Venezuela, porque Venezuela es tierra de bendición, tierra de gracia, tierra donde vemos la gloria de Dios, pero lo más importante es lo que el Señor está haciendo allí. Él está levantando una generación que le cree a Dios, una generación que está viendo los milagros del Señor en medio de todas las circunstancias, en medio de todos los procesos, pero ¿saben algo? Vale la pena servirle al Señor. Porque mientras le sirvamos al Señor con excelencia y seamos mejores en todo, cada día veremos ese fruto. Veremos ese fruto de bendición y creemos en el nombre de Cristo Jesús que Venezuela es una tierra deseable. Bendecimos a Venezuela, bendigo a Barinas, la tierra donde el Señor me llevó. Soy colombiana, pero el Señor dijo, te vas para Barinas. Porque el Señor nos lleva a tierras donde Él tiene un propósito. Y vale la pena, mi amada, porque es importante que nuestros hijos vean que le servimos al Señor con amor. Ser mejor en todo es entregar nuestro corazón al que rinde y al que es digno de gloria y honra, pero el ingrediente más importante es el amor. Tener a Jesús en nuestro corazón. Hacerlo todo para agradarle a Él, para que podamos ver ese fruto. Y bendigo a Venezuela, bendigo también a mis amadas hermanas de Barquisimeto que están aquí. Mi pastora Luz Marina, la amo en el amor de Cristo, te extrañamos, pero sabemos que el próximo año tenemos que estar, Venezuela tiene que ser referente en este lugar. No se lo pueden perder, hay que venir a recibir la bendición, amén.
5: Amén, un aplauso. ¿Cuántos creemos que Venezuela para Cristo, tierra de bendición, Colombia para Cristo? James, yo sigo aquí y feliz de ver a todas estas mujeres extraordinarias.
3: Sí, señora, y recordarle a todos los que están a través de nuestros medios de comunicación que esta noche la pastora Ingrid Reyes estará compartiendo el mensaje para todas las mujeres. Que mañana en punto de las 8 de la mañana inicia esta última mañana de talleres, de conferencia, pero tenemos todavía dos noches de celebración. Mañana viernes 7 de la noche y el sábado con Yachira Guidini, que estará compartiendo su música, su testimonio, la palabra, todo lo que Dios tiene en el corazón para usted, mujer, sábado 7 de la noche. Bienvenidos a esta noche de celebración del 19º Congreso Internacional de Mujeres Determinantes, siendo mejor en todo, y que se escuche un grito de júbilo de toda la iglesia que está acá. Hoy nos acompaña el Ministerio de Danza Saeta Bruñida del Centro Cristiano Tucunaré. Sean todos bienvenidos, pastor, y empezamos esta noche de celebración.
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13: Buenas noches a la amada iglesia que se encuentra en este lugar. ¿Cuántas mujeres que están acá se sienten en victoria? No. ¿Cuántas mujeres hay en victoria? Te invito a leer la palabra de Dios conmigo en el libro de Salmos, capítulo 95. Dice la palabra del Señor: venid, aclamemos alegremente a Jehová. Cantemos con júbilo a la roca de nuestra salvación. Lleguemos ante su presencia con alabanza. Aclamémosle con cánticos, porque Jehová es Dios grande y Rey grande sobre todos los dioses. Porque en su mano están las profundidades de la tierra y las alturas de los montes son suyas. Suyo también es el mar, pues Él lo hizo, y sus manos formaron la tierra seca. Venid, adoremos y postrémonos, arrodillémonos delante de Jehová, nuestro Hacedor, porque Él es nuestro Dios, nosotros el pueblo de su prado y ovejas de su mano. ¿Cuántas ovejas de su mano hay acá en esta noche? Le invito a que donde usted está pueda postrarse, arrodillarse junto a nosotros, presentar este servicio delante de nuestro Dios y darle gracias por su bondad, por su misericordia y por su fidelidad que nos ha acompañado hasta el día de hoy. Señor, en esta noche te damos gracias. Te damos gracias por esa misericordia que se renovó para con nosotros en el día de hoy. Esa misericordia que nos permite estar aquí en tu casa de oración para alabarte, para glorificar tu nombre, Señor, porque solo tú eres digno de alabanza, porque solo tú eres digno de adoración, Señor. Alabamos tu nombre porque has sido bueno, porque has sido fiel con cada uno de nosotros, Señor. Alabamos tu nombre, Señor, por las proezas que has hecho. En esta noche presentamos nuestras vidas como sacrificio vivo delante de ti, Espíritu Santo de Dios, pidiéndote, Señor, que te manifiestes en esta noche, que te glorifiques, Espíritu Santo de Dios. Glorifícate en medio de la alabanza de tu pueblo. Glorifícate en medio de estas mujeres y hombres que han venido en esta noche a alabarte, a glorificarte, Señor, por tu magnificencia, por tu soberanía, Señor, por tu poderío. En esta noche adoramos al Dios de generaciones, que ha sido fiel, que ha permanecido con nosotros, que no nos ha dejado ni nos ha desamparado. En esta noche levantamos cántico y alabanza, Señor, a aquel que ha permanecido, que nos ha sostenido con su favor.